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0: 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Ahora con la hora será el señor Ramón.
1: Ahora exacta será la 4 y 20.
0: La primera llamada, ¿con quién hablo?
2: Yo, it's Freedom in there, man. Yo, it's Freedom.
0: No, la próxima llamada. Llamado, ¿con quién hablo?
3: Hola, ¿usted me oye?
0: Sí, te oigo. ¿Con quién hablo?
3: Te habla Altagracia Jiménez Calme de la Cruz Vázquez Rosario Figueroa Vargas Sánchez.
0: Dios mío, ¿de dónde eres, mi amor?
3: De Manhattan.
0: No, mi amor, ¿de qué país tú eres?
3: Soy de Puerto Rico.
0: Muy bien. ¿Qué canción te gustaría ahora mismo?
3: Ay, pero qué emoción, son tan nítidos. No me recuerdo el nombre, pero son tres latinos.
0: Ajá, déjame ver. Debe de ser el disco nuevo que tiene el Web Amel Generalis Trilogy de CNC Music Factory. Muy bien, ajá. Sí, Altagracia, ¿qué estación te trae la mejor de música latina y americana?
3: Pues WCCMFFM.
0: Pues entonces, adelante con la música de CNC Music Factory.

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2: Dale.

0: ¿Vos seguís el automovilismo?
1: ¿Qué tal? Muy buenos días. Y llegó el domingo y nosotros continuamos instalados en el autódromo Roberto Mouras de la ciudad de La Plata, en el kilómetro 49 de la ruta 2. Un domingo frío, 6 grados de temperatura, pero a pleno sol. A partir de las 9 y cuarto de la mañana comenzará este festival automovilístico que propone el Mouras de La Plata, y será la serie única del TC Pista Mouras la que abrirá el fuego, recordando que ayer, a la hora de clasificar, el más rápido fue Iñaki Arrías. Posteriormente se llevará a cabo la serie única para el TC Mouras. Marcelo Veraldi impuso condiciones a la hora de clasificar esta división. A la partir de las 10 y 5 de la mañana se correrán las series de las TC Pista Pickup. Y allí, ayer, hubo un dominador que se llamó Santiago Biasi. Las TC Pickup comenzarán sus series a partir de las 11 menos 10 de la mañana, y Mariano Werner fue el más rápido a la hora de clasificar. Correrá la Copa Bora a partir de las 11 y media de la mañana. Ayer se corrió el sprint y Jorge Purita Hijo fue su dominador. Al mediodía se largará la final del Turismo 4000 argentino el sábado. O sea, hace algunas horas nada más se corrieron las series clasificatorias. La primera la ganó Máximo Tolorenzi, la segunda Facundo Barnechi. Después se vienen las finales, y sobre la tarde de este domingo se correrá la segunda final de la Fórmula 4. Fórmula 4 que ayer tuvo su primera carrera, que dominó Karim Farah, donde segundo fue Malek Farah y tercero Sebastián NG. Todo para ver carreras al por mayor a lo largo de este domingo a pleno sol. Y para saber cómo se despierta el Mouras de La Plata, me voy a la zona de boxes. Saludo a Mauro Mendoza, buen día.
2: Hola Luis, buen día para todos. Muchos motores en marcha, fundamentalmente de los autos del TC Mouras y del TC Pista Mouras, que se van preparando para las primeras series carreras de este domingo. Atención, ya tiene motor Andy Jacos, que ayer lo había roto, que se quedó sin clasificar porque no había encontrado un motor de repuesto. Ahora va en este domingo con un motor propiedad de Hernán Sala. Idéntica situación para Gustavo Tadijo, que ayer lo rompió, no encontró un motor de repuesto y se quedó sin clasificar. Ahora tiene el motor colocado, motor de Rudy Agud para el piloto de Salto.
1: Y hablamos de MotoGP, adelante. Larga Pedro Acosta segundo, Franco Morbidelli tercero, Alex Márquez en la mañana del Río de la Plata. Se corrió la sexta del año en Cataluña para Moto3. Allí se presentaron Valentín Perrone y Marco Morelli, largaban adelante en el arranque mismo. Perdieron posiciones, Marco Morelli terminó sexto, Valentín Perrone décimo segundo. La carrera la ganó el líder del campeonato, Máximo Quiles. Está corriendo las 24 horas de Nürburgring. Quedan apenas 55 minutos para la bandera cuadros. Max Verstappen abandonó cuando faltaban 3 horas por una falla en la transmisión. René Ángel fue el que está dominando en este momento. Marcos Vázquez, que venía segundo en su clase, abandonó por un incidente en pista sin consecuencias. Nano López y Santiago Basterrica sobrevivieron a la noche y ambos lideran sus respectivas clases. Ahora vuelvo al Mouras de La Plata y saludo en el otro sector de boxes a Jorge Bonano. Buen día.
2: Hola Luis, buen día. La verde que se agita, la pista está habilitada para la primera actividad de la mañana, y es la serie única del TC Pista Mouras en 45 grados. y motor en marcha espera Iñaki Arrías para salir a la pista, lo mismo para Quintana. Damián Pérez acelera, Nacho Vila, todavía no tomaron contacto los protagonistas con la pista, la verde que se sigue mostrando.
1: Y en la madrugada del Río de la Plata, alegría para los argentinos en Spa, porque se corrió la segunda del TCR europeo y hay podio para Thiago Pernía en una competencia con piso húmedo. Thiago largó decimosegundo, finalizó segundo del estonio Rubén Bolt. Hablamos ahora del Euro Fórmula Open, se corre la segunda fecha en Spa y también a la madrugada Gino Trapa terminó en la posición número 12. Al mediodía se corre la tercera carrera. Hablamos de la Ligier Junior Fórmula en Road America, en Estados Unidos. Ayer Lázaro Beinotti quedó en el cuarto lugar en la primera carrera del fin de semana. Restan dos competencias. La que se viene será a las 10 de la mañana. Y vuelvo al Mouras de la Plata y saludo a Augusto Solesi. ¡Buen día!
2: Luis, ¿cómo va? Muy buenos días para todos. El primero en salir a pista del TC Pista Moura, Martín Taja. Voy de un lado para el otro, calienta los neumáticos. La pista, las condiciones de una pista muy fría, tanto en la chicana como en la zona del Curbón.
1: De todas formas, no hay nada de humedad, sol a pleno. 6 grados de temperatura en este domingo a pleno sol. Saludo en los estudios centrales de Radio Colonia, nuestro locutor Daniel Santibáñez. ¡Buen día!
0: Hola Luis, muy buen domingo para vos y para todos. El tiempo en la mañana de Buenos Aires, la temperatura 8 grados 6 décimas. La sensación térmica 6 grados y medio. La humedad 67%. El cielo está parcialmente nublado. El Servicio Meteorológico Nacional indica para lo que resta de este domingo condiciones de cielo parcialmente nublado por la tarde noche y una máxima estimada en los 15 grados. Quique Fraquel en los controles, musicalización puesta en el aire. Gabriel Mogli en la producción. 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
1: 6 grados de temperatura en este momento en el Mouras de la Plata, un gradito menos de sensación térmica, sol a pleno, se aguarda una máxima para el mediodía de 16 grados.
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1: Como lo hacemos habitualmente, a partir de este momento habilitamos el teléfono para los oyentes. 11-34-98-0550.
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1: Y ya se está corriendo el MotoGP en Cataluña. 3 vueltas sobre 24. Está pactada la carrera, gana Pedro Acosta, segundo lugar para Raúl Fernández, tercero Johan Zarco, cuarto Jorge Martín, quinto lugar para Alex Márquez, el puntero del campeonato, Marco Besechi, está octavo.
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1: Y siguen saliendo los vehículos que tomarán parte de la serie única del TC Pista Moura, Chapita.
2: Sí, señor, se fue Conde, se fue Lovich, se fue su compañero Bautista Roqueta, los últimos en salir a la pista.
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1: Comienzan a llegar los primeros protagonistas a la grilla de partida. Se viene la primera carrera de este domingo a pleno sol en el Mouras de la Plata. Serán 5 vueltas. Se trata de la serie única del TC Pista Mouras.
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1: Ahora el que pasa frente a nuestra cabina es Ignacio Vila y otro Ignacio Quintana. la hace lo propio en este momento, se va completando la grilla.
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1: 4 o 5 autos están en la grilla, chapita.
2: Un par de autos nada más de los de adelante que han llegado aquí a bordo del Torino del equipo de Trota. Es Ignacio Quintana, el Junín llegó, apagó el motor, dieron la indicación para que lo encienda. Un par de aceleradas para Nacho Quintana. Habla con uno de los chicos del equipo, con su ingeniero, el OK, alguien que mira los relojitos desde afuera.
1: Ahí va, Iñaki Arrías, que larga adelante, dale, chapita.
2: Ahí viene Arrías, va a llegar, ese es Arrías, Falcon del equipo de Candela, ya está aquí en la grilla deportiva, quien larga adelante.
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1: Completa la grilla de partida de la serie única del TC. Pista Mouras, que está a punto de largarse. Aparecen los carteles.
2: Apareció el cartel de 5, que ya lo cambian por el cartel de 3.
1: Recordando que tanto de TC Pista Mouras como de TC Mouras corren con chicana este fin de semana. Y ahora, ¿qué cartel se muestra?
2: Bajan el cartel de 3, aparece el cartel de 1. La grilla está completamente despejada, lo van a cambiar por la bandera verde. Ahora sí, guardan el de 1, bandera verde en el Mouras de La Plata. Vuelta previa para esta serie única del TC Pista Moura.
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1: El auto de seguridad que les muestra el camino, que ya transitó la chicana lejos de él, aparece Iñaki Arrías. Moviendo izquierda y derecha, está fría, muy fría la pista. Dale a gusto.
2: Ya pasaron todos por la chicana. El último en hacerlo, Ignacio Vila. Ya están transitando el curvón lejos del auto de seguridad. Iñaki Arrías mueve de un lado para el otro. Usa toda la pista para calentar los neumáticos lejos de él. Ignacio Lovich, más atrás, Ignacio Quintana, van pasando todos con normalidad y van a ir a buscar la curva del Molino.
1: Actualizamos MotoGP 5 vueltas de 24 que está pactada la carrera, el Gran Premio de Cataluña. Pedro Acosta y Raúl Fernández se vienen intercambiando la punta, el tercero es Alex Márquez, cuarto Jorge Martínez, quinto lugar para Johan Zarco, el auto de seguridad con las luces encendidas que reflejan contra el sol que camina en este momento por la traza del cambio de mano, que ahora va a encarar la olla, que dobla a la derecha.
2: Va a doblar hacia la derecha, en la zona de la olla, dos autos por detrás, lo hace Iñaki Arrías, dos autos por detrás de Arrías, Ignacio Lovich, en la pequeña recta que lo deja en curva hacia la izquierda, tanto Arrías como Lovich comienzan a zigzaguear de derecha a izquierda para que tomen temperatura los neumáticos, idénticos movimientos para Quintana y Damián Pérez, curva hacia la izquierda, contrarrecta para el auto de seguridad, por la zona de la olla, pasaron todos con normalidad.
1: Está muy fría la pista, ojo en el curbón en la primera pasada, están en la contrarrecta, comienzan a formarse las parejitas, se viene el primer espectáculo de la mañana aquí en el Mouras de La Plata, la serie única del TC Pista Mouras con el siguiente ordenamiento de partida, presenta
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1: En la primera fila largará Niña que Rías, Ignacio Lovich, en la segunda Ignacio Quintana y Damián Pérez, en la tercera Bautista Roquete, Juan José Conde, en la cuarta Lautaro Domínguez y Martín Taja, en la quinta Leo Forte y Gabriel Villalba, y en la sexta solo Ignacio Vila. Todo dispuesto, rojo verde, se largó, tenía un auto de diferencia y Peña querría con relación a Ignacio Lovich cuando se apagó la bandera roja, el semáforo rojo, y ahora Iñaki Ríos muestra el camino con una diferencia de 2 autos sobre Ignacio Lovich.
2: Primero Ríos con una pequeña diferencia de 2 autos sobre Lovich, y Lovich también le lleva 2 autos a Ignacio Quintana, que tiene la presión de Damián Pérez. Va a ir a buscar ahora la curva hacia la izquierda, la curva del Molino.
1: No largaron en el mismo, mejor dicho, en el mismo lugar, sí, pero no parejos. Ya en la largada nada más Iñaki Ríos le hizo 2 autos de diferencia a Ignacio Lovich, y ahora empieza a estirar esa distancia cuando va la olla.
2: La zona de la olla con diferencia de 4 autos a su favor, Iñaki Ríos sobre Ignacio Lovich. Este tiene la misma diferencia sobre Nacho Quintana, que en la olla es presionado por Damián Pérez, son tercero y cuarto. La próxima curva para el líder será hacia la izquierda, después de transitar una pequeña recta, curva hacia la izquierda, contrarrecta para Ríos, que mantiene la diferencia.
1: Y son 4 autos a manos de Iñaki Ríos. Suma sobre su más inmediato perseguidor Ignacio Lovich, lejos de él aparece Ignacio Quintana. Van a desembocar la recta principal, vienen para marcar la primera pasada por la dirección de la prueba. Gana y es cómodo Iñaki Ríos, segundo lugar, y también es cómodo para Ignacio Lovich. Y ahora tienen que frenar los de adelante para encarar la chicana.
2: Con lo de diferencia, el puntero y aquí arriba frena el doble hacia la derecha y ahora hacia la izquierda. Tiene 4 autos sobre Ignacio Lovich, que tiene la presión de Ignacio Quintana pegadito, Damián Pérez más atrás, Juan José Conde pegado, Bautista Roqueta, salieron de la chicana. Y el puntero comienza a escaparse, Iñaki Ríos es rápido, sigue estirando la diferencia sobre Ignacio Lovich, que es el segundo, que le lleva 3 autos nada más al tercero, que es Ignacio Quintana, y Quintana se lo sacó de encima al cuarto, Damián Pérez.
1: Y la lucha va a venir por el segundo lugar, porque le cortó Ignacio Quintana a Ignacio Lovich y se despegó del cuarto Damián Pérez. Quinto lugar para Juan José Conde, sexto Bautista Roqueta, séptimo Martín Taja, octavo Leo Forte, noveno Lautaro Domínguez, décimo lugar para Ignacio Vila, se escapa décimo en la punta de la carrera Iñaki Ríos, y ahora se volvió a escapar Ignacio Lovich de Ignacio Quintana.
2: Porque Lovich, el de salto, hizo mucho más rápido el cambio de mano y llegó más tranquilo a la zona de la olla. Arriba la dejó atrás, toma la pequeña recta que lo va a dejar en curva hacia la izquierda. El frenaje para Iñaki Ríos, frena, dobla hacia la izquierda, sale la contrarrecta, lo hace Lovich, estira el frenaje Quintana tratando de acortar, no lo consigue. Los de adelante en la contrarrecta buscando la última curva.
1: Vienen para marcar la primera vuelta efectiva de carrera.
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1: Definitivamente escapado en la punta de la carrera. Una vuelta para Iñaki Ríos, una vuelta de carrera para Ignacio Lovich. 84 centésima la diferencia. El tercero Ignacio Quintana está 1.69. Cuarto Damián Pérez. Quinto lugar para Juan José Conde. Sexto Bautista Roqueta. Séptimo Martín Taja. Octavo Leo Forte. Noveno Lautaro Domínguez. Décimo lugar para Ignacio Viles. Undécimo Gabriel Villalba.
2: En el curvón ya está el cómodo puntero Iñaki Ríos, escapado de los que pelean en segundo lugar. Ignacio Lovich con la presión de Ignacio Quintana. Y más atrás también hay pelea por el cuarto puesto, porque Damián Pérez lo tiene que aguantar a Juan José Conde, y a Conde lo busca Bautista Roqueta por un lado y por el otro.
1: Mientras se sigue escapando en la punta de la carrereña que Ríos, ahora se cierra la lucha por el segundo lugar. A Ríos tiene 1:40 sobre Ignacio Lovich, que empieza a aguantar los embates de Ignacio Quintana. Lejos de ellos pelean por el cuarto lugar Damián Pérez, Juan José Conde, Bautista Roqueta.
2: Y al igual que la vuelta anterior, el cambio de mano, Lovich es mucho más rápido que Quintana y vuelve a establecer diferencias. Y ahora Damián Pérez se sacó de encima Conde, que tiene la presión de Roqueta. El puntero ya dejó atrás la zona de la olla, la recta que lo va a dejar en curva hacia la izquierda. Frena, curva hacia la izquierda para Iñaki Ríos, que mantiene la diferencia sobre Lovich. Acortó Quintana sin ser peligroso.
1: Ignacio Lovich se le complica en la chicana y en el curvón, en el misterio saca diferencias igualmente. El único cómodo es el puntero Iñaki Ríos, que viene para desembocar en la recta principal para marcar la segunda vuelta de carrera, para que estemos a 3 giros del final. Gana y es cómodo Iñaki Ríos, segundo lugar para Ignacio Lovich. Está cerca, pero sin posibilidad de maniobra Ignacio Quintana. Voy a la chicana.
2: El líder frena, cambio descendente por Iñaki Ríos, que dobla a la derecha y ahora hacia la izquierda. Está escapado de los que pelean en segundo lugar Ignacio Lovich, con la presión de Ignacio Quintana. Bastante más atrás la pelea por el cuarto puesto Damián Pérez saliendo de la chicana le hace un auto de diferencia a Juan José Conde, que lo tiene pegadito a Bautista Roqueta. Ya comienzan a transitar el corona hacia la derecha y es cómodo el puntero, está escapado Iñaki Arrías, que ya dejó atrás la zona del curvón y va a buscar la curva del Molino.
1: Mantiene la diferencia en la punta de la carrera Iñaki Arrías, un segundo 36 sobre Ignacio Lovich, y van a la curva del Molino y ahí vuelve a acercársele a Ignacio Lovich, Ignacio Quintana, pero siguen posibilidad de maniobra. Ahora los tres de adelante van al cambio de mano.
2: Bueno, que lo dejan atrás y la pelea más firme por el quinto lugar. Lo quiere Conde, lo quiere Roqueta, que lo presiona, pero sin intentar maniobra de sobrepaso. La zona de la olla ya completa para el puntero, para Iñaki Arrías, que ahora va a volver a frenar para doblar hacia la izquierda y salir a la contrarrecta. Mantiene diferencias el entrerriano sobre el de Salto. Lovich, que ahora estiró diferencia sobre Quintana. La pelea sigue siendo por el quinto lugar. Lo quiere Conde, lo quiere Roqueta.
1: Y ahora definitivamente los tres de adelante escapados entre sí. No hay lucha. Y el cuarto, Damián Pérez, le hizo diferencia a Juan José Conde, que tiene cerca a Bautista Roqueta, cuando el cómodo líder Iñaki Arrías cumple tres vueltas de carrera para Ignacio Lovich, tres vueltas de carrera para Ignacio Quintana, 1:44, la mano de Iñaki Arrías sobre Ignacio Lovich. Ignacio Lovich tiene un segundo sobre Ignacio Quintana, que tiene más de dos segundos sobre Damián Pérez, que se escapó de Juan José Conde. El sexto es Bautista Roqueta, séptimo Martín Taja, octavo Lautaro Domínguez, noveno Ignacio Vilas, décimo lugar para Gabriel Villalba, undécimo Leo Forte.
2: En el curvón el cómodo puntero Iñaki Arrías, escapadísimo de Ignacio Lovich. Ahora Lovich se escapó de Ignacio Quintana, le hizo diferencia Ignacio Lovich el segundo, el tercero, cuando hay un auto Conde, me parece que es uno de los que se despista en pleno curvón haciendo trompos, todavía no pudo volver a la pista, al pavimento.
1: Sí, claro que sí, fue Juan José Conde que venía peleando el quinto lugar a todo esto. En otra historia, ya con más de dos segundos de ventaja en la punta, Iñaki Arrías.
2: Hacia la izquierda, hacia la derecha, en la zona de la olla, y ahora va a buscar la curva hacia la izquierda. Los tres adelante separados entre sí, también me falta Roqueta, de la curva hacia la derecha. Curva hacia la izquierda para el líder, para que vaya a buscar la última curva. Lo mismo hace Lovich, lo mismo hace Quintana, lejos de ellos Damián Pérez.
1: Bueno, es que el incidente fue precisamente entre Conde y Roqueta. Roqueta va a ser difícil que aguanta el noveno lugar en el que está en este momento. Mientras tanto, la recta principal aparece Iñaki Arrías y le marcan última vuelta de carrera. Última vuelta de carrera para Ignacio Lovich, última vuelta de carrera para Ignacio Quintana, última vuelta de carrera para el cuarto, Damián Pérez, separados con una importante diferencia entre sí mientras pelean por el quinto lugar Martín Taja, por adentro, por afuera, Lautaro Domínguez.
2: En la chicana le acortó Ignacio Quintana, Ignacio Lovich en la pelea por el segundo lugar, pero cuando salieron de la misma volvió a establecer diferencias Ignacio Lovich, el segundo se escapó de nuevo de Ignacio Quintana. Quintana escapadísimo de Damián Pérez. Adelante Iñaki Arrías, el cómodo puntero, ya va a buscar la curva del Molino.
1: Dos segundos y medio a manos de Iñaki Arrías, a media vuelta del final. Le acorta distancia Ignacio Quintana, Ignacio Lovich, pero no tiene posibilidad de maniobra ya. El cómodo líder entra en el cambio de mano. Dobló a la derecha, ahora a la izquierda. Va a buscar la olla, va a doblar a la derecha. Tiene 2:73 a su favor Iñaki Arrías.
2: Cómodo, rápido, prolijo. Ya transitó Iñaki Arrías la zona de la olla. La pequeña recta en curva hacia la izquierda que frena y curva hacia la izquierda para salir a la contrarrecta. Lo mismo tiene que hacer Ignacio Lovich, que tiene distancia suficiente sobre Quintana. Los tres de adelante separados entre sí van en busca de la última curva.
1: El último ganador de las tres finales viene para llevarse la serie única de esta mañana soleada en Mouras de la Plata. La recta principal para Iñaki Arrías, la bandera cuadro que se eleva. Ganó Iñaki Arrías, segundo lugar para Ignacio Lovich. Esperamos al tercero, Ignacio Quintana. Cuarto lugar para Damián Pérez. Cae la bandera cuadros sobre el quinto, que es el auto correspondiente a Lautaro Domínguez. Sexto, Martín Taja, de punta a punta. Ganó la serie única del TC Pista Moura, Iñaki Arrías.

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2: La ganó Iñaki Rías en un neto de 7 minutos 58 segundos. Segundo 47 centésimas, segundo lugar para Ignacio Lovicha, 3 segundos 2 centésimas. Tercero, Ignacio Quintana, 3.97. Cuarto lugar para Damián Pérez. Quinto, Lautaro Domínguez. Sexto, Martín Taja. Séptimo, Ignacio Vilas. Octavo, Gabriel Villalba. Novena posición para Juan José Conde. Décimo lugar para Leo Forte. Ingresó en la última vuelta a la zona de boxes. Por lo tanto, quedó clasificado con 4 giros. En el undécimo puesto, Bautista Roqueta. Triunfo para Iñaki Arrias.
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2: Continuamos en boleta previa. El primero en llegar a la zona de premiación es el segundo que terminó la serie única, Ignacio Lovici. Detrás de él, el ganador, Iñaki Arrías. Dale, chapita.
4: Viene Arrías el ganador para la zona de premiación, mientras que Lovich esquiva este sector y va derechito para el parque cerrado. Detrás lo hace el de Junín, Nacho Quintana y Damián Pérez, y Lautaro Domínguez y el resto de los autos para la zona de la técnica. Puerta abierta para Iñaki Arrías, la gente de Candela que lo asiste al ganador para poderlo bajar de su vehículo. Ha dejado el volante a un costado de la butaca y ahora sí, abajo Iñaki Arrías, que se abraza con Quique Candela, que gana esta serie única. Se saluda con su papá, le voy a dar el tiempo para que se quite el casco y poder charlar con más tranquilidad. Con Arrías te damos el tiempito para quitarte el casco, y aquí también irá la técnica, mientras ya se va preparando el Moura. Todavía no tiene la pista habilitada.
2: Bancame, dale, chapita, porque hay bandera roja para el MotoGP en Cataluña. Inusual, bandera roja antes de la décima curva. Estaban en la mitad de la carrera. Pedro Acosta venía ganando y pegado a él Alex Márquez. Bueno, Alex Márquez lo tocó de atrás, salió despedido, su moto dio varios tumbos, quedó totalmente destruida, y Fabio de San Antonio, que venía detrás de ellos, se lo llevó puesto. Están todos en boxes. Ahora tenemos que aguardar la comunicación oficial acerca del estado de salud de cada uno de los pilotos. Inusual, bandera roja dentro del MotoGP para el Gran Premio de Cataluña. Dale, chapita.
4: Voy con Arrías, justo le estaba pasando ese datito. Iñaki, bueno, buen día, felicitaciones. Tremendo, contundente. ¿Qué podemos agregar de esta serie única?
5: Bueno, muchas gracias. Sí, un gran auto. Agradecerle mucho al equipo. Han trabajado enormemente en el auto. Son unos grosos. Apostamos mucho al ritmo hoy. Lo pudimos encontrar. Así que, bueno, súper feliz porque, bueno, el auto está andando excelente. Así que creo que trabajo todos ellos.
4: Te pregunto, se vio desde afuera que se largó bien en el lugar correspondiente, pero que no estaban en la misma línea. ¿Te pareció eso también desde arriba? ¿Lo alcanzaste a apreciar?
5: Sí, lo vi, como que quedó casi medio auto atrás.
4: Sí, señor.
5: No entendí bien por qué, porque en el reglamento se puede arrimar hasta la recta, se puede poner a la par mía. Nunca lo hizo, lo cual me pareció raro, porque la velocidad nunca fue rara. Así que nada, ojalá pueda él mejor un poco para la final.
4: Pinta bárbaro para el mediodía, otro panorama excelente. ¿Para corregir algún detalle, algo para pulir o no?
5: Venía un poco enredado con los frenos, creo que podemos mejorar un poquito ahí. Y después el auto, bueno, muy bien, con un gran ritmo, estamos muy bien en los ingresos. eso, así que creo que eso me ayuda un montón. Disfrútalo, gracias, Iñaki. Dale, muchas gracias. Iñaki Arrías, el ganador de esta serie, del TC Pista Moura.
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2: El próximo espectáculo que tendremos aquí en el Moura de la Plata será la serie única de TS Moura en la primera fila. Largarán Marcelo Veraldi y Thiago Falivene.
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5: Sí, dale. Sigo con más protagonistas. Ya está Lovich en la zona de la técnica. Lo voy a llamar a Damián Pérez, que termina cuarto. Dami, un segundo. Gracias. Bueno, ¿qué ha dejado esta serie más allá del resultado del cuarto lugar? ¿Fue lineal sin cambios adelante?
6: Buen día, no, más, mucho más de lo que se vio no hay. La realidad es que vamos muy fuertes los tres adelante. Ya ni en la largada tuve chance. Me hicieron un auto y medio largando los tres, así que bueno. Me mantuve en pista y en algún momento defenderme del ataque de Juan y nada más.
5: Para la final, intentar la largada de nuevo.
6: Si se puede,
5: ¿no?
6: Si reavivamos un poco, sí. Pero bueno, nada, hay que correr y tomar.
5: ¿La diferencia la notas por derecho o en todos lados?
6: No, principalmente ahí. Bastante. Pero bueno, tendremos que seguir trabajando, viendo a ver algún dato aerodinámico, a ver si podemos ir un poquito más rápido.
5: Y quedó la cara preocupada, se nota de verdad, Damián.
6: Sí, porque no me pude ni tirar por fuera, nada, no pude hacer nada. Y creo que moví bastante bien, así que vamos a ver qué pasa.
5: Gracias, Damián.
6: Gracias a usted.
5: Damián Pérez, el cuarto de la serie. Cuando quiera voy con Quintana, Luis.
2: Bueno, dale ahora.
5: Voy con Nacho, que ya va para el pesaje. Ignacio, bueno, contanos sobre esta serie. Buen día, ¿qué tal?
7: Hola, buen día. Final de serie media trabajada. Tenemos que ver qué mejorar como para poder pegar un saltito más, pero sin duda que, bueno, pues fue bueno. Nos estamos acostumbrando a los buenos resultados, entonces por ahí un puesto de estos como que te deja pensar en qué trabajar. Pero bueno, venimos bien, sin duda que venimos bien.
5: Con Quintana parecidos, con Lovich, parecidos, parejos.
7: Sí, la primera vuelta sí. Después medio que nos costó un poquito. Pero bueno, nada, trabajaremos para ver en qué mejoró.
5: Gracias, Nacho.
7: Gracias.
5: Ignacio Quintana, le agradecemos ya arriba de nuevo del Torino de Esteban Trota para controlar primero la altura y luego el peso aquí en la técnica.
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2: Bueno, hay comunicado oficial con relación al incidente que les comentaba recién del MotoGP. Informan que Alex Márquez está consciente, uno de los involucrados. Podrán relanzar menos Alex Márquez y Enea Bastianini, que se había caído en otro incidente. La carrera se va a relargar a partir de la vuelta 13 y la grilla se tomará como venían en la vuelta 11. Pedro Acosta largará adelante el Gran Premio de Cataluña en el relanzamiento para el MotoGP.
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2: Chapita, ¿tenés más protagonistas?
5: Sí, voy con Ignacio Lovich, Luis, que ha controlado aquí. Altura, peso, todo bien, va saliendo de esta zona, de este sector. Un último control que van haciendo los integrantes de la técnica de la ACTC sobre el auto de Ignacio Lovich, que todavía está arriba. Van a tomar una muestra de combustible. Sí, señor, es eso lo que están haciendo ahora, pero no se ha bajado del auto. Es más, hizo altura y peso con el casco colocado. Ignacio Lovich, me voy a meter por aquí. Ignacio, bueno, lo primero que queremos saber, Ignacio, buen día, es la largada. ¿Qué pasó que había tanta diferencia en esa primera línea con Arrías?
8: ¿Qué tal? Buenos días para vos, para toda la audiencia. La verdad que intenté largarle a la rueda de él para ver si por ahí con la succión podía llegar a llegarle a la curva 1 y fue imposible. Desde el momento en el que se apagó el verde, la verdad que me hizo una diferencia grande. Y bueno, después de ahí traté de seguirlo apretando al máximo todas las vueltas y la verdad que se me escapó. Así que nada, igualmente contento y muy agradecido con todo el Cani Motorsport, con Roddy Agut, con Luca por el trabajo que hicieron. La verdad que pegamos un salto grande de la carrera pasada a esta. Pero bueno, hay que seguir trabajando porque Iñaki está muy competitivo y ya ganó 3 carreras y gana esta, va a ser la 4ª, así que hay que laburar para estar al nivel de él.
9: Nacho, pregunto, antes de que se apague el rojo, antes del verde, ¿venían bien o había diferencia de medio auto un poco más entre auto y auto en la primera línea? Si te alcanzaste, si lo alcanzaste a ver, ¿no?
8: La verdad que yo en el caso mío traté de largarle a la par y cuando entré a la recta me puse a la velocidad que tenía que estar, no sé si él lo hizo también, pero nada, la verdad que no.
9: Si apuraba más te pasaba de la velocidad.
8: Sí, por eso mismo los comisarios siempre nos dicen en las reuniones de piloto que por ahí hay que tener mucho cuidado con eso y no largar pasado de los 90, así que prioricé largar a 88, 89 y la verdad que él se me escapaba, así que nada, igualmente contento por el trabajo de todo el equipo.
9: A trabajar para la final, gracias Nacho.
8: Así va a ser, un abrazo grande.
9: Ignacio Lovich.
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11: Continuamos en vuelta previa del Mouras de la Plata y ya comienza a despejarse la grilla, se viene la serie única del TC Moura.
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11: Ya estamos en vuelta previa para la serie única de TC Moura, moviendo izquierda y derecha, Marcelo Veraldi lo propio, para Thiago Falivene cuando tienen que mover para la derecha porque deben ingresar a la chicana.
12: Y ya pasó Veraldi, 3 autos más atrás, va Thiago Falivene, mueve de un lado para el otro, cerquita de él, va Nicolás Jaime, pegadito Jaime, también Fabricio Maggini, cerquita de Maggini, Santino Ortiz, y ya están transitando el curbón hacia la derecha, unos 50 metros detrás del auto de seguridad, Marcelo Veraldi, que mueve de un lado para el otro, izquierda, derecha, calienta los neumáticos, ya pasaron todos con normalidad.
11: Lejos del auto de seguridad que larga en la posición de privilegio, Marcelo Veraldi ahora acelera, Thiago Falivene se le acerca, Marcelo Veraldi, el auto de seguridad que deja atrás la curva del molino que toma el pequeño curbón que va a ir a buscar el cambio de mano, ya está en el cambio de mano el auto de seguridad, 70 metros detrás aparece Marcelo Veraldi.
12: Luego hace primero hacia la derecha, luego hacia la izquierda, y Veraldi ya dejó atrás el cambio de mano y comienza a zigzaguear derecha e izquierda para que tomen temperatura los neumáticos, idénticos movimientos, y 20 metros por detrás los de Thiago Falivene, Nicolás Jaime, Fabricio Maggini, los 4 de adelante, ya doblando detrás del auto de seguridad en la zona de la olla, curva hacia la derecha cumplida para los protagonistas del TC Moura, la próxima curva será hacia la izquierda, el momento de frenar. Para la camioneta que hace de auto de seguridad, frena, dobla hacia la izquierda, lo hace quien tiene que largar adelante, Marcelo Veraldi en la contrarrecta, por la zona de la olla pasaron todos con normalidad.
11: Y se acortan las diferencias de Marcelo Veraldi con relación al auto de seguridad porque aceleró. Y ahora en la contrarrecta se lo pone a la par Thiago Falivene y se viene la largada de la serie única. Serán 5 vueltas de carrera. 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
11: Así largarán en la primera fila Marcelo Veraldi, Thiago Falivene. En la segunda Nicolás Jaime y Fabricio Maggini. En la tercera Santino Ortiz, Santiago Arrigoni. En la cuarta Francisco Luengo, Juan Tartaglino. En la quinta Esteban Mancuso, Esteban Luna. Y en la sexta y

0: intenta por el lado interno, Thiago Falivene va por afuera, otra vez Toquecito.
1: Auto que sale despedido hacia afuera, la cola de la olla para transitarla a la curva hacia la derecha, manda a Libre, tiene que ir a buscar lo que será la próxima curva, será hacia la izquierda, el momento de frenar y doblar hacia la izquierda para salir a la contrarrecta, se juntaron todos cuando el auto de Magini ya quedó tirado a un costado, Falivene manda y va a buscar la última curva, el segundo lugar, tiene que ir a buscar Jaime, que segundo van a buscar de la última curva.
0: Toquecitos varios, se complicó en el curvón, por suerte salieron sin mayores inconvenientes y después una raspadita cuando peleaba en la punta de la carrera Thiago Falivene y Fabrizio Magini, que fue el que más perdió y está volviendo a la pista retrasado, la recta principal, y gana Thiago Falivene, segundo lugar para Nicolás Jaime, tercero Marcelo Verelli, cuarto Francisco Luengo, van a la chicana.
1: En la chicana, ya Thiago Falivene dobló hacia la derecha y ahora hacia la izquierda, le lleva dos autos a Nicolás Jaime, que es rápido Jaime, la corta, pero por ahora sin posibilidad de maniobra, Jaime le lleva dos autos también a Marcelo Veraldi, que es el tercero, el cuarto es Francisco Luengo, van completando el curvón hacia la derecha, los de adelante a Falivene, se le viene Jaime, que es rápido por ahora, sin posibilidad de maniobra, pero van a llegar juntitos a la curva del Molino.
0: No pudo regresar a la cinta fáltica Fabrizio Magini, la pelea por la punta es entre Thiago Falivene y Nicolás Jaime, cerquita de ellos, pero sin poder prenderse, aparece Marcelo Veraldi, que quiere prender también Francisco Luengo.
1: Hola Luengo, desde el cuarto lugar, la zona de la olla, la amarilla que se agita, porque está el auto de Fabrizio Magini, mal ubicado, la curva hacia la derecha, para el puntero, para Falivene, que tiene medio auto diferencia sobre Jaime, Jaime tiene uno sobre Veraldi, Veraldi presionado por Luengo, la próxima curva será hacia la izquierda, momento de frenar, doblar hacia la izquierda, sale Falivene y hace una diferencia de tres autos a su favor sobre Jaime.
0: Vienen para marcar la primera vuelta de carrera.
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0: Primera vuelta cumplida para Thiago Falivene, que muestra el camino para Nicolás Jaime, que está a 52 centésimas. Para el tercero, Marcelo Veraldi, que se le viene encima a Nicolás Jaime y Marcelo Veraldi, se le viene Francisco Luengo, van a la chicana.
1: Intentó Marcelo Veraldi, quiso ir por adentro con Nico Jaime en el ingreso de la chicana, tuvo que bloquearse para arriba del freno Veraldi para no llevarse el puesto, con lo justo lo pudo lograr para no llevarse puesto a Nico Jaime, que es el segundo, y esta maniobra la aprovechó Jaime para hacerle dos autos de diferencia, y adelante el puntero Thiago Falivene tiene tres autos de diferencia sobre Nico Jaime, que es el segundo, la misma distancia le lleva Jaime Marcelo Veraldi, que ahora tiene la presión del cuarto de Francisco Luengo.
0: La lucha cerrada es por el tercer lugar, bloquea en todos lados Marcelo Veraldi para retener el tercer puesto ante los embates de Francisco Luengo, cuando el puntero toca la tierra, igual mantiene diferencia Thiago Falivene, se escapó de Nicolás Jaime.
1: Se perdió diferencias con Veraldi y Luengo, que ahora están un poquito más cerca peleando, y todo en la zona de la olla para el puntero, para Thiago Falivene, que dobla, deja atrás la zona de la olla doblando hacia la derecha, 3-4 autos por detrás Jaime, mientras que tiene que empezar a frenar Veraldi, Luengo le frena bien cerquita, bien debajo del baúl de Marcelo Veraldi, lo hace Luengo, la pelea por el tercer lugar, están en la contrarrecta los cuatro de adelante.
0: Intentó por el lado externo el cuarto Francisco Luengo sobre Marcelo Veraldi, pero Veraldi pudo retener el tercer lugar, tiene luz en la punta Thiago Falivene, que va a desembocar en la recta principal para cumplir la segunda vuelta de carrera, se le vino encima Nicolás Jaime, habrá lucha por la punta de la carrera, en el momento de frenar en la chicana, mano a mano entre Thiago Falivene y Nicolás Jaime.
1: Aporta Nicolás Jaime sobre el puntero Thiago Falivene, frena, dobla hacia la derecha, ahora Thiago Falivene, ahora hacia la izquierda, juntito los dos de adelante, se quiere prender también Marcelo Veraldi, pero por ahora no lo consigue, por ahora mano a mano, Thiago Falivene y Nico Jaime, que se le viene encima, no le alcanzó a Jaime para ir por afuera a buscarlo, en la zona del curvón, pero sí está más cerca que en la vuelta anterior, un auto nada más de diferencia, entre el puntero Thiago Falivene y Nicolás Jaime, ellos le hicieron una pequeña diferencia de 4 autos a Marcelo Veraldi, Veraldi le lleva 3 autos a Francisco Luengo.
0: A la carga el chimuelo Nicolás Jaime sobre el puntero, Thiago Falivene. En esta lucha lo puede favorecer a Marcelo Veraldi, que le acorre, que intenta por adentro y no puede, Jaime, ya está Veraldi con ellos.
1: Y Luengo, se van a juntar los cuatro, salieron del cambio de mano, lo hicieron de derecha a izquierda y ahora a buscar lo que será la zona de la olla, el frenaje, la zona de la olla para Thiago Falivene, medio auto, diferencia sobre Jaime, Jaime tiene medio también, sobre Veraldi, Veraldi no tiene nada sobre Luengo, el frenaje.

0: Benet para doblar hacia la izquierda, frena el puntero. Thiago Fali Benet frena, dobla hacia la izquierda, usa menos pista Jaime, a corta distancia con quien te con ese puntero. Los dos en la contrarrecta, hay mano a mano por el tercer lugar, salió mejor pisado luego, se tiene que defender Veraldi.
1: Iba por afuera Francisco, luego la pequeña a contrarrecta y en el último curvón retiene bien. El tercer lugar Marcelo Veraldi, otra vez mano a mano por la punta porque eligieron una pequeña diferencia los dos de adelante. Tres vueltas de carrera para Thiago Fali Benet y Nicolás Jaime, van a frenar para encarar la chicana juntito los dos de adelante.
0: Frena el puntero Thiago Fali Benet, cambio de descendente, dobla hacia la derecha, le frena bien cerquita Nico Jaime y cerca de Jaime también está Marcelo Veraldi. Ya salieron de la zona de la chicana, acelera el puntero Thiago Fali Benet, pero sale mejor pisado cuando hay un toquecito en la zona de la chicana, un auto que se cruza, uno es Santino Ortiz, van doblando hacia la derecha. Allí está transitando Thiago Fali Benet con dos autos de diferencia sobre el segundo, que es Nicolás Jaime, también cerquita Marcelo Veraldi, le hicieron una pequeña diferencia a Francisco Luengo.
1: Y debe de ser tarde la carrera y está en el pasto Santino Ortiz, ahora vuelve al pavimento mientras sigue la lucha por la punta de la carrera, volvieron a juntarse Fali Benet, Jaime Veraldi en el cambio de mano.
0: Luengo que no está cerca de ellos, pero le sigue el ritmo. Después del cambio de mano, Fali Benet hizo una pequeña diferencia en la zona de la olla que las pierde cuando tiene que frenar y doblar hacia la derecha, lugar que ya comienza a ser el líder. Detrás de él, Nicolás Jaime, que tiene medio auto diferencia sobre Veraldi. Veraldi es presionado por Luengo. Luengo que intenta ir por afuera y no puede, se tiene que meter detrás del auto de Veraldi para salir a la contrarrecta bien pisado. En la contrarrecta está el líder, en la contrarrecta está Jaime.
1: Ahora sí, es abandono definitivo para Santino Ortiz, que pretendía continuar en carrera y lamentablemente no lo pudo hacer. Van a marcar última boleta de carrera y ahora Marcelo Veraldi, que es tercero, está más cerca del segundo Nicolás Jaime que este de Thiago Fali Benet. Última vuelta de carrera, no se da por vencido el chimuelo, va sobre la posición de Thiago Fali Benet en la chicana.
0: Momento de frenar en la chicana para Thiago Fali Benet. Para Nicolás Jaime, también cerquita de ellos Marcelo Veraldi y Francisco Luengo, ya doblaron hacia la derecha, ahora hacia la izquierda, van a salir de la zona de la chicana. Salió bien Thiago Fali Benet con un auto de diferencia, pero Jaime es más rápido, cuando hablando de ahora hacia la derecha en el curvón, bandera amarilla agitada en la zona del curvón por un auto que ha quedado, es el de Santino Ortiz, y dobla hacia la derecha, y Thiago Fali Benet, y se le viene encima Nico Jaime, es más rápido, el chimuelo se le viene encima, pero no encuentra el hueco y van a buscar la curva del Molino.
1: Intenta por afuera en la curva del Molino, no puede, aguanta la punta, Thiago Fali Benet se prende con ellos, Marcelo Veraldi parece que lo empuja en la salida de la curva del Molino, Nicolás Jaime va al cambio de mano, allí no se puede pasar.
0: El cambio de mano, el otro que se prendió es Veraldi, luego se juntaron los cuatro para ir a buscar la zona de la olla, el puntero. Ya comienza Thiago Fali Benet a doblar hacia la derecha, soldado lo tiene Jaime, Jaime tiene soldado a Veraldi, Veraldi tiene soldado a Luengo, que quiere cambiarle la maniobra para salir de sobrepaso y la pelea por el tercer lugar. Luengo que va a ir por afuera, va a salir mejor pisado a la contrarrecta, Veraldi que se va a aferrar a la cuerda, el puntero. Thiago Fali Benet ya salió a la contrarrecta y son dos autos diferencia sobre Jaime, que no puede hacer diferencia Veraldi con la presión de Luengo.
1: Y define a su favor Thiago Fali Benet porque le hizo dos autos de diferencia a Nicolás Jaime, que le hizo otros dos a Marcelo Veraldi, que tiene pegadito a Francisco Luengo, y se viene al final de la serie única del TC Moura. Así será triunfo de Thiago Fali Benet en la recta principal, la bandera cuadro que se eleva, ganó Thiago Fali Benet en segundo lugar para Nicolás Jaime, tercero Marcelo Veraldi, cuarto Francisco Luengo, quinto finalizó Santiago Arrigón, y el sexto lugar fue para Esteban Luna, séptimo Juan Tartaglino, triunfo de Thiago Fali Benet.

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2: Ganó Thiago Faliben en un neto de 7 minutos 55 segundos 30 centésimas. Segundo lugar para el chimuelo Nicolás Jaime a 32 centésimas. Tercero Marcelo Veraldi a 55. Cuarto Francisco Luengo a 95 centésimas. Quinto lugar para Santiago Arrigoni. Sexto finalizó Esteban Luna. Séptimo Juan Tartaglino. Octavo Alejandro Martínez. Noveno Esteban Mancuso. Décimo lugar, ya con una vuelta menos, para Valentino Alón. Décimo Santino Ortiz. No pudo cerrar siquiera una vuelta y terminó décimo segundo. Fabricio Maggini. Triunfo para Thiago Faliben.

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1: Complicadito el arranque de esta serie única, porque hubo zafarrancho de combate en el ingreso al curbón. Debieron levantar todos para no golpearse. Allí salieron peleando Thiago Falivene y el auto correspondiente a Fabrizio Maggini. Posteriormente, despiste, no sé si con ayudino o no, de Thiago Falivene, de Fabrizio Maggini. La punta quedó para Thiago Falivene y lo llevó a la bandera, cuadros.
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1: Me voy a la zona de premiación con Mauro Mendoza.
3: Fue con Falivene, lo escuchamos.
4: En la carrera nos quedamos con la serie, la verdad, muy contentos.
3: Hablando de la largada con Veraldi primero, Thiago, camino a la curva número 1.
4: Bueno, llegamos de atrás a la parte, me parece un poco más chico. Después la curva, se me cierra, me hace sanguchito y bueno, nos terminamos en un roce. Creo que no podíamos volar.
3: Ni esa curva zafa, Maggini, después lo agarrás y vuelven a pelear de la curva del Molino en adelante, ¿no?
4: Sí, después peleamos, venía por afuera, se cierra y se produce un toque.
3: Ahí hay un roce de nuevo.
4: Sí, así que bueno, ahí nos quedamos con la punta y nos llamamos a la serie.
3: Bueno, una serie cortita, ¿eh? Los de adelante muy juntitos, en pocos metros todos.
4: Sí, muy juntitos, no tuvimos respiro, pero nada, creo que vamos a tener que laburar un poco para la final y ver si podemos mejorar en nuestro aspecto.
3: ¿El auto pudo haber perdido algo de rendimiento después de esos dos rocecitos o no? ¿No tiene nada que ver con eso?
4: No, creo que no tiene nada que ver. Vamos a tener que laburar por otra parte y bueno, a ver si podemos mejorar un poco nuestro ritmo.
3: Gracias, Thiago.
4: No, muchísimas gracias.
3: Thiago Falivene, el ganador de esta serie.
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1: Bueno, de ese zafarrancho que hacía referencia Thiago Falivene en la largada, el perjudicado fue Marcelo Veraldi. Digo perjudicado en cuanto a perder posiciones, no que lo perjudicaron a propósito a él, sino que largaba en el lugar de privilegio y en el curvón levantando y todo. Con ese lío que se armó aparece tercero.
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1: El próximo espectáculo que tendremos aquí en el Mouras de la Plata será la primera serie de las TC Pista Pickup en la primera fila. Largarán Santiago Biaggi y Juan Pablo Alberti.
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1: Más protagonista.
3: Voy con Veraldi. Ay, qué largada áspera. Marce, buen día, ¿cómo va?
7: ¿Cómo te va? Buen día, sí, la verdad que una serie áspera, linda, la pista muy fría, costaba agarrar la temperatura de neumáticos. Largamos bien, larga mejor que yo Falivene, después lo veo a Mancini que aparece todo por afuera, se arma ahí medio un enredo adelante, se ponen de costado y yo...
3: Un sanguchito.
7: Sí, un sanguchito, claro, y yo para tratar de evitar el toque, pego una levantada, se me pone de costado a mí también. Pero bueno, bien, la primera vuelta fue complicada, difícil, y después mantener el ritmo.
3: Ahí se perdió un poco y después se recupera, ¿no?
7: Sí, ahí se pierde un poco, la verdad que ahí me hace un poco de luz. Después cuando ya nos acomodamos en la segunda vuelta, empezamos a ir todas las vueltas clasificando, tratando de ir acortando la diferencia. Pero bueno, están muy parejos los autos, la verdad que es un nivel de auto muy similar. Le cuesta, no es fácil, así que cada posición que se pierde, la verdad que se lamenta mucho.
3: Marce, se perdió en la entrada a la chicana con Nico Jaime una maniobra... ajustada también, milimétrica.
7: Sí, ahí entro yo un poquito pasado para evitar el toque, me tiro por adentro, fue en busca de evitar el toque, no de tirarme a pasarlo, por suerte no se terminó de cerrar del todo, pude frenar bloqueando un poco, evitar el toque, doblamos los dos juntos, pero bueno, después salió bien. Y después, bueno, la cabeza tranquila, fría, ir haciendo lo mejor posible todas las vueltas.
3: Y así va a ser la final. Parecía que a nadie le sobra mucho, porque corrieron todos juntitos.
7: Sí, sí, están muy muy parecidos los autos, a dar rendimiento, están todos muy parejos, es una final dura seguramente, así que bueno, a tratar de afrontarla lo mejor posible.
3: Gracias, Marce.
7: Muchas gracias.
3: Marcelo Veraldi.
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1: Ya se habilitó la pista para los protagonistas de la primera serie de las TS Pista Pickup y salieron de la zona de boxe Luis Catelli y el de Perito Moreno. Juan Antonio Sandín, salió José Carlos Montanari, los dos Goya, José y Néstor. Toma contacto con la cinta fáltica en este momento, Juan Pablo Bifre.
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1: ¿Tenés más protagonistas, Chapita?
3: Lo espero el chimuelo Jaime, Luis, que está controlando altura, todo bien, y ahora el auto del equipo de Galarza sobre las cuatro balanzas, está controlando peso, enseguida voy con él.
1: Muy bien, sale de la zona de boxes Álvaro Rosa y ahora hace lo propio Juan Pablo Alberti para venir a buscar su lugar en la grilla de partida. En este momento deja atrás la zona de boxes Hernán Sala.
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1: Los dos primeros que llegan a la grilla de partida son Juan Antonio Sandini y José Carlos Montanari. En este momento llega a la grilla de partida José Alberto Goya.
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1: Y de a poquito se acercan y completan la grilla. Ahora el que llega a la misma es Néstor Goya y detrás de él lo hace Juan Pablo Bifre.
3: Santi, voy con Nico Jaime, lo aprovecho el chimuelo que va saliendo de la zona de la técnica. Qué largada, mamá mía, qué largada para nosotros acá abajo, entretenida, divertida. Buen día, Nico.
7: Sí, sí, bueno,
3: vos te cagas de risa.
7: No, sí, bueno, te parece
3: tremenda.
7: Sí, sí, muy, muy terrible largada. Nada, largamos bien. Magini quizá movió bastante mejor. Le llevó a la par, creo que era Magini que le llevó a la par por el frente de él.
3: Fue todo por afuera.
7: Claro, fue todo por afuera y nada, llegó a meterse ahí en la disputa. Después Veraldi entró en semitrompo y hubo medio un esparramo y ahí pasaron los dos autos del Rus adelante.
3: ¿Vos te trabás ahí detrás de los de ahí?
7: Sí, hasta que no sabés qué va a hacer el auto, tenés que levantar porque eso, tragártelo, levantar y con mucho, pero un puesto entró en semitrompa ahí, creo que lo llegó a pasar incluso, se recuperó un poco, pero bueno, en la de 90 lo pudo sentenciar. Y después nada, los autos de Rubén iban peleándose desde el currón hasta la segunda S, que ahí, bueno, se tocan y uno queda tirado. Pero nada, después quedamos corriendo lateado toda la serie, bien, con buen ritmo, y defendiéndonos de Veraldi, que nos llegaba sobre todo al final de la recta en la chicana.
3: Qué buena maniobra esa en la chicana. Con él hace un ratito la charlábamos con Marcelo.
7: Sí, sí, él estaba un poco lejos, se tiró quizás. Nada, aprovechar el frenaje que tiene la chicana de segunda. Bueno, yo por suerte lo pude ver y esquivar porque se había pasado un poco y se ha quedado tirado. Pero bueno, son maniobras y son carreras.
3: Es una carrera abierta, pareciera la del mediodía para ustedes. No hay un candidato firme que tenga mucho más que el otro. Por lo menos eso es lo que se vio recién.
7: Sí, sí, así es. Veníamos el pelotón bastante junto. Del primero al cuarto te diría bastante soldado hasta la última vuelta. Así que nada, contento con el auto que tenemos y aprovecharlo para la final.
3: Gracias, Nico.
7: Pausa.
3: Nico Jaime, Luis, cuando quiera voy con Francisco Luengo, que sale de la técnica.
1: Bueno, y dale ahora.
3: Voy ahora entonces, le doy un segundito, ahora sí. Fran, bueno, ¿qué ha dejado esta serie? ¿Cómo ha sido el comportamiento del auto? Buen día.
9: Bueno, muy buenos días para todos. Una serie bastante enredada, con varios choques, pudimos zafar, que era lo importante, teníamos que llegar y seguir sumando, pudimos avanzar algunos puestos. Por ahí teníamos mejor ritmo en los sectores de adentro, por ahí perdíamos un poquito por derecho, pero nada, pudimos llegar, que era lo importante. ¿Te nota algo con el tema cambio de motor o están parecidos en tema potencia, en el funcionamiento del impulsor? Y la verdad que, bueno, el primer motor no pudimos girar, que ya que se rompió en la primera vuelta, así que no pudimos comparar, pero se nota que tenemos una pequeña diferencia con los adelante, porque no hacen solamente la diferencia en la recta y saliendo de la chicana, después en los otros sectores vamos mucho más rápido, hasta en el venimos en todos los sectores de adentro, me los choco, así que nada, pensamos en la carrera, tenemos buen ritmo, así que nada, iremos a tirar todo en la final y tratar de sumar lo máximo posible.
3: A sumar más tarde. Gracias, Fran. Muchas gracias, un saludo para todos. Francisco Luengo.
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10: A partir de este momento saludamos a la gente que nos recepciona por el ET3 de Rosario AM680. Debemos recordarle que estamos en Mouras de la Plata, que ya se corrió la serie única del ITS de pista. Mouras, que la ganó Iñaki Ría, segundo lugar para Ignacio Lovic, tercero Ignacio Quintana, que terminó hace instantes nada más la serie única del ITS de Mouras, que el triunfo fue para Thiago Falivene, segundo lugar para Nicolás Jaime, tercero Marcelo Veraldi, que el próximo espectáculo que tendremos será la primera serie de las TC Pista Pica.
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10: Bueno, y me faltaba uno en la grilla y era Luis Catelli, y ahora pasa frente a nuestra cabina precisamente. Catelli, le están limpiando el parabrisas, seguramente tuvo un despiste desde que salió de la zona de boxes hasta la llegada a la grilla de partida. Ahora sí, todo dispuesto, de un momento a otro aparecen los carteles.
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10: Estamos en Vuelta Previa y recordamos, mientras el TC Pista Mouras y el TC Mouras corren con chicana, el resto de las categorías lo hacen sin ella. Por lo tanto, ya el auto de seguridad está dejando atrás el primer curvón.
3: Unos 50 metros detrás del auto de seguridad, Santiago Biaggi, que mueve de un lado para el otro, calienta los neumáticos cerquita del Juan Pablo Alberti. Bastante más atrás, Juan Pablo Guifra, y ya pasaron todos. Con normalidad por el curvón está la curva del Molino.
10: Y deja atrás la curva del Molino el auto de seguridad, y 50 metros detrás viene Santiago Biaggi, pegadito a él, pero pegadito en serio. Aparece el auto de Juan Pablo Alberti, el cambio de mano para el auto de seguridad a la derecha, a la izquierda, y ahí va a buscar la olla.
3: La olla que curva hacia la derecha, la camioneta que hace auto de seguridad comienza a transitarlo. Biaggi y Alberti casi juntos, sin diferencias, un par de metros más atrás lo hace Juan Pablo Guifre, Hernán Sala, Álvaro Rosa, Juan Antonio Sandín. Curva hacia la derecha cumplida para los de adelante, toman la pequeña recta para que va a depositar en curva hacia la izquierda, zigzagueó Biaggi de derecha a izquierda para que tomen temperatura los neumáticos. El frenaje, la curva hacia la izquierda, a la contrarrecta van los protagonistas de la primera serie del TC Pista Picat, el resto pasaron todos con normalidad por la zona de la olla.
10: Y en la contrarrecta comienzan a formarse las parejitas, se viene la largada de la primera serie de las TC Pista Pickup con el siguiente ordenamiento. 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
10: Y la primera fila largarán Santiago Biaggi y Juan Pablo Alberti. En la segunda, Juan Pablo Guifre y Hernán Sala. En la tercera, Álvaro Rosa y Juan Antonio Sandín. En la cuarta, Luis Catelli, Néstor Goya. En la quinta, José Alberto Goya y José Carlos Montanari. Todo dispuesto, rojo el semáforo. Verde. Lo regaron. Tiene problemas una pickup que no puede acelerar en el mismo momento de la largada. Por adentro va Santiago Biaggi, por al lado externo Juan Pablo Alberti se hable, Alberti se rapa la camioneta, aferrado a la cuerda, Santiago Biaggi.
3: Biaggi es el puntero, segundo Alberti, el tercero es Giffrey, cuarto Hernalta, la que está más lejos con la presión de Sandín y Oroso también prendido en esa lucha. Adelante Santiago Biaggi.
10: Primeros metros de carrera y muestra el camino. Santiago Biaggi ya le hizo tres camionetas de ventaja a Juan Pablo Alberti, que ahora corre en el momento de ingresar al cambio de mano, pero igualmente tiene diferencias el líder.
3: Atrás lo que es la zona del cambio de mano, que va a ir a buscar la zona de la olla. Biaggi con dos camionetas de ventaja sobre Alberti. Ya tomaron la pequeña recta que los va a depositar en curva hacia la izquierda. El momento de frenar para Biaggi, para que frene, doble hacia la izquierda, mantiene diferencia para salir a la contrarrecta.
10: Y la pelea está dada por el segundo lugar entre Juan Pablo Alberti y Juan Pablo Giffrey, que se escaparon definitivamente. Hernán sale el último curvón para el líder, para Santiago Biaggi, que tiene tres camionetas de ventaja sobre Juan Pablo Alberti, la recta principal, la primera pasada por la dirección de la prueba, y gana Santiago Biaggi, segundo lugar para Juan Pablo Alberti, la tercera posición para Juan Pablo Giffrey, está en el lote tendido, cuarto Hernán Sala, quinto lugar para Juan Antonio Sandín, sexto Álvaro Rosa.
3: Quiso ir Giffrey por adentro con Alberti, se cerró con lo justo Alberti. Tuvo que levantar cuando hay dos camionetas que salen disparadas en el curvón. Uno es la camioneta de Oroso, me parece que la otra es la de Sandín también, ¿eh?
10: Sí, confirmo.
3: Bueno, ya Biaggi está en la curva del Molino con dos camionetas sobre Juan Pablo Alberti. Todavía no pudieron volver a la pista los que se fueron en el curvón.
10: Álvaro Rosa y Juan Antonio Sandín todavía no pueden volver el pavimento. Mientras tanto, debemos decir que la punta de la carrera es cómoda para Santiago Biaggi, que ya está en la olla.
3: Que va a doblar hacia la derecha, que tiene diferencia sobre Alberti. Y Alberti ahora se sacó de encima a Giffrey, que tiene pegadito a Hernán Sala. La próxima curva será hacia la izquierda, después de dejar atrás la zona de la olla. El frenaje para Santi Biaggi, va a frenar, dobla hacia la izquierda, mantiene dos camionetas de ventaja sobre Juan Pablo Alberti. Los dos están en la contrarrecta. Hernán Sala comienza a presionarlo a Juan Pablo Giffrey, que por ahora tiene una camioneta y media de ventaja.
10: El tercero Giffrey está lejos del segundo, que Juan Pablo Alberti tiene cerca a Hernán Sala. Vienen para cumplir la primera vuelta efectiva de carrera. Muestra el camino Santiago Biaggi, el segundo lugar para Juan Pablo Alberti, que se despegó definitivamente de Juan Pablo Giffrey, que ahora tiene la presión de Hernán Sala, que le va a entrar en la succión. Ahí está la lucha por el tercer lugar, más allá que Juan Pablo Alberti le acorta, pero no es peligroso Santiago Biaggi en el curvón.
3: No le alcanzó a Hernán Sala para ir por afuera con Juan Pablo Giffrey en la pelea por el tercer lugar. Adelante Santiago Biaggi, es cómodo, tiene luz de diferencia sobre Juan Pablo Alberti, que es el segundo. Alberti escapado de los que pelean en el tercer lugar, Juan Pablo Giffrey, ahora con un pequeño respiro le hizo dos camionetas al cuarto Hernán Sala.
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10: Pudieron volver a la carrera Juan Antonio Sandini y Álvaro Rosa en el noveno y décimo lugar. Mientras tanto, mantiene ahora un segundo de ventaja en la punta Santiago Biaggi sobre Juan Pablo Alberti.
3: Frena Sala bien cerca de Giffrey, son tercero y cuarto, y es lo más interesante, la curva se izquierda para salir a la contrarrecta para Biaggi, que tiene más diferencia sobre Juan Pablo Alberti para salir a la contrarrecta.
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10: Y en esta vuelta estira diferencias en la punta, Santiago Biaggi sobre Juan Pablo Alberti, que definitivamente está escapado de Juan Pablo Giffrey, que ahora le hizo cuatro camionetas de ventaja a Hernán Sala, que está escapado de Néstor Rogoya, que tiene diferencia sobre su hermano José, que tiene diferencia sobre Luis Catelli.
3: En el curvón Santiago Biaggi, el cómodo puntero, escapado de Juan Pablo Alberti, Alberti escapado de los que pelean en el tercer lugar de Juan Pablo Giffrey. Giffrey le lleva dos camionetas nada más
11: a Hernán Sala, que es el cuarto. Van transitando, ya dejaron atrás la zona del curvón, el de adelante, Santiago Vigil, cómodo puntero en la curva del Molino.
10: Un segundo 39 a mano de Santiago Biaggi sobre Juan Pablo Alberti, un segundo y medio detrás de Alberti, pelean por el tercer lugar Juan Pablo Guifre y Hernán Sala.
11: Cada vez mayor diferencia de Biaggi sobre Alberti, los dos dejaron atrás el cambio de mano, van a buscar la zona de la olla, el momento que empieza a frenar y a doblar a la derecha Santi Biaggi, y ahora Guifre tiene dos camionetas de ventaja sobre Hernán Sala, son tercero y cuarto. La pequeña recta que los va a dejar en curva hacia la izquierda, empieza a frenar Biaggi para doblar hacia la izquierda y salir a la contrarrecta, mantiene la diferencia sobre Juan Pablo Alberti, que usó más pista que Biaggi, esto le permitió a Biaggi estirar diferencias en la contrarrecta.
10: Vienen para marcar la tercera vuelta para que estemos a dos giros del final.
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10: La recta principal para Santiago Biaggi, cada vez más cómodo en la punta de la carrera para el segundo, comodísimo Juan Pablo Alberti para el tercero, que ahora empieza a estar cómodo Juan Pablo Guifre, porque le hizo mayor diferencia Hernán Sala, y 69 centésimas entre Guifre y Sala, y lejos de Hernán Sala viene Néstor Goya.
11: Y se le mueve la camioneta a Juan Pablo Guifre y en el frenaje, en el curvón, se le puso todo de costado, la pudo controlar, pero le acortó Hernán Sala, se puso a dos camionetas nada más, bien cerquita. Adelante Santiago Biaggi, el cómodo puntero, frena y dobla hacia la izquierda. La curva del Molino, escapado del segundo de Juan Pablo Alberti, siguen peleando, oh, Goya, Néstor Goya con Luis Catelli.
10: Mientras tanto, a medida que transcurren las vueltas, se sigue escapando en la punta de la carrera Santiago Biaggi, Hernán Sala, que le dio lucha en algún momento Juan Pablo Guifre por el tercer lugar, no puede volver a cortarle.
11: El puntero Biaggi que dobla hacia la derecha en la zona de la olla pareciera tener una mayor diferencia que en la vuelta anterior sobre Alberti, mientras que dejaron atrás la zona de la olla doblando hacia la derecha, ya van a ir a buscar lo que será la curva hacia la izquierda y salir a la contrarrecta. Vuelve Sala en curva hacia la izquierda a presionarlo a Guifre sin ser peligroso, los dos ya dejaron atrás la curva hacia la izquierda, dos camionetas a favor del entrerriano sobre Hernán Sala, son tercer y cuarto.
10: Y va a entrar en la última vuelta Santiago Biaggi con casi dos segundos de ventaja sobre su más inmediato perseguidor Juan Pablo Alberti. La recta principal le marcan última vuelta de carrera a Santiago Biaggi, última vuelta de carrera para Juan Pablo Alberti, la diferencia 2 segundos 8 centésimas. El tercero Juan Pablo Guifre está 4-10, y ahora tiene que aguantar Hernán Sala, que le entró en la succión, va por afuera Sala,
11: por afuera Hernán Sala, por adentro Guifre, que estira el frenaje, no le alcanza, bloquea Guifre, se rafa un poquito las camionetas, pero Hernán Sala por afuera más rápido y le va a ganar la posición, y es nuevo tercero Hernán Sala, tercero, cuarto Juan Pablo Guifre, adelante Santiago Biaggi, el cómodo puntero, ya está la curva del Molino.
10: Estira diferencias en la punta de la carrera Santiago Biaggi, mientras tanto hay nuevo tercero, es Hernán Sala, y no se da por vencido Juan Pablo Guifre, que vuelve a la carga.
11: Y clasifica de lado a lado, hizo el cambio de mano el puntero para ir a buscar la zona de la olla, lejos de él Juan Pablo Alberti, y ahora Hernán Sala le hace dos camionetas de ventaja a Juan Pablo Guifre, la zona de la olla para el puntero, para que doble hacia la derecha de Santiago Biaggi, la pequeña recta, y lo va a dejar en curva hacia la izquierda, otra vez a frenar para el líder, para que lo haga rápido, bien prolijito, pegadito a la cuerda, ya salió a la contrarrecta en busca de la última curva, lo mismo hace Juan Pablo Alberti, y ya Sala le hizo dos camionetas de ventaja a Juan Pablo Guifre.
10: Y se viene el final de la primera serie de las TC Pista Pickup con dominio absoluto de principio a fin de Santiago Biaggi, que en este momento desemboca en la recta principal, la bandera cuadro que se eleva. Va a ganar Santiago Biaggi, ganó segundo lugar para Juan Pablo Alberti, tercero termina Hernán Sala, cuarto lugar

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2: Presenta el clasificador extraoficial de esta primera serie de las TSP Itapecá.
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2: Ganó Santiago Vías en un neto de 7 minutos 32 segundos 56 centésimas. Segundo lugar para Juan Pablo Alberti a 2.71. Tercero Hernán Sala 5.74. Cuarto finalizó Juan Pablo Giffrey. Quinto, Néstor Goya. Sexto lugar para José Goya. Séptimo, Luis Catelli. Octavo, José Carlos Montanari. Noveno, Juan Antonio Sandini. En el décimo lugar finalizó Álvaro Rosa. Triunfo para Santiago Biaggi.
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2: Bueno, y recién en este momento van a ingresar a la zona de parque cerrado. El primero que llega es Juan Pablo Alberti. Detrás de él lo va a ser el ganador de esta primera serie, Santiago Biaggi. Posteriormente ingresará al recinto de la técnica Hernán Sala. ¡Dale, chapita!
5: Y aquí está el ganador, un par de aceleradas de Santiago Biaggi con la TSP Itapecá del Rumed. Le abren la puerta un colaborador que le da una mano, lo ayuda a Biaggi a desajustarse los cinturones, a quitar primero el cable de la radio. Y en un ratito estaremos con el ganador, el resto de los protagonistas de esta serie que van para la técnica, cuando ya hay bandera verde y pista habilitada para la siguiente serie. Abajo está Santiago Biaggi, que se abraza con el equipo. Santi, bueno, felicitaciones por esta victoria, que tuvo un arranque lindo, peleado.
6: La verdad que sí, bueno, contento por el resultado. Sabíamos que Juanpi iba a intentar hacer algo, no intenté ya exigirme nada en el curvón para que pueda intentarlo hacer la maniobra, bueno, pero sabía que con esta meta es complicado ir para afuera. Fuimos a largar primero y quedamos.
5: La primera palabra de Santiago Biaggi. En un ratito con más tranquilidad estaremos charlando con él. Ha quedado un golpecito en la puerta, producto del toque con Alberti en los primeros metros de carrera. Me quedo en la zona de premiación, Luis, para en un par de minutos charlar con más tranquilidad con Biaggi.
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2: Se viene la segunda serie de las TSP Itapecá, en la primera fila. Largarán Tomás Pelandino y Faustino Cifré.
5: Voy con Santiago Biaggi, ahora sí, con más tranquilidad. Hablábamos de la largada, un toquecito con Alberti que picó muy bien, Santi.
6: Sí, justo bajé la vista para ver el tema de la velocidad y bueno, justo apagó el semáforo.
5: No.
6: Sí, pero bueno, sabíamos que iba a estar complicado pasar por afuera. Sabíamos que tenía por adentro era más posibilidad y que adelante. Bueno, hicimos. Intentó Juanpi, no pudo concretar. Sabíamos que teníamos buen ritmo en la camioneta. Era agarrar la punta y bueno, hacer la diferencia. Pero bueno, estaba un poco preocupado por el tema de la misma falla de ayer en la clasificación. Fallaron toda la parte del circuito. Pero bueno, vamos a ver eso, a ver si podemos solucionarlo para la final.
5: ¿Se cayó en ritmo producto de eso o no? Porque de afuera no se notó.
6: No. La primera vuelta falló bastante, un poquito más. Después estaba Juanpi que estaba un poquito más cerca. Después se fue grabando la falla, pero bueno, la falla sigue estando. Bastante molesta, bastante preocupada. Bueno, no sabemos de qué es. Si supiéramos de qué es, bueno, estaría más tranquilo, pero bueno, no sabemos de qué es el producto de la falla.
5: Gracias, Santi.
6: Gracias a vos.
5: La palabra de Santiago Biaggi, un temita para más adelante, luego cuando pasemos por la zona de boxes, el tema de la falla para el ganador de esta primera serie.
2: Mientras tanto, debemos decir que se habilitó la pista y ya Los protagonistas de la segunda serie comienzan a tomar contacto con el pavimento. El primero que lo hace es Nahuel Cordone. Luego va a la pista el de Erpla Marcelo Bergañi.
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2: Terminada esta serie, se vienen las series clasificatorias de las TCPK.
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2: Dale, chapita.
7: Lo espero a Juan Pablo Alberti, que terminó en el segundo lugar en esta serie de TC Pista Pickup. Hizo altura, todo ok. Está controlando el peso. Y ya en cuestión de segundos nada más va a salir de este sector, todavía con el casco colocado, Juan Pablo Alberti, y ahora se lo saca, coloca el casco en la palanca de cambios, engancha en la jaula el Hans y va a salir de este lugar porque irá para la zona de premiación, para la zona del Lamero, y nosotros vamos a aprovechar esta caminata, aprovechamos la caminata para charlar con Alberti. Me gustó la largada, picante, no faltó el toque, bien.
6: Bien, bien, sí, lo quise buscar a Santi y sabíamos que él estaba mucho mejor que nosotros, pero bueno, quería intentarlo, eso nunca lo voy a dejar de intentar, aunque la diferencia ya ha sido grande en clasificación, así que faltó poco.
7: Después no se pudo, ¿no?
6: No teníamos el ritmo claro, así que bueno, hay que seguir trabajando, creo que estamos evolucionando carrera a carrera en nuestra segunda carrera con el equipo, ya de estar peleando una serie importante, así que vamos a seguir trabajando.
7: Gracias, Juan.
6: Dale, muchas gracias.
7: Juan Pablo Alberti, el segundo de esta serie.
2: Actualizamos MotoGP, se reanudó la carrera. Restan 9 vueltas, se engancharon Jorge Martínez y Raúl Fernández, que venían peleando por el segundo lugar, perdieron todo lo que tenían. Viene ganando Pedro Acosta, segundo lugar para John Mir, tercero Francesco Iaña.
7: Lo aprovecho Luis Aguirre, y que todavía no controló, en un ratito lo hará. Bueno, muy trabajada esta serie, se vio. Buen día.
8: Vale, buen día para todos. Sí, muy trabajada, más que nada. Muy defensiva, el ataque lo primero. Evité varios accidentes. Pero bueno, buscábamos ser rápido y no lo conseguimos, así que por ahí un poco amargado por eso.
7: ¿Se pierde con Sala en el final?
8: Sí, se pierde con Sala. Dicho sea de paso, se me cierra adelante. Y si no levantaba, hacía una catástrofe en el curvón, pero...
7: ¿No te gustó la maniobra?
8: No. Obvio él iba más rápido que yo, pero... Se me cierra adelante y, como te digo, si no levantaba, podría haber terminado muy mal. Pero bueno, más allá de eso, no somos lo suficientemente rápido como para sostener el puesto que estábamos y para atacar, así que tenemos que trabajar más.
7: ¿Se puede revertir para la final?
8: Sí, se puede revertir. Hicimos unos cambios para la serie, pensando en apostar, trabajar algunas tendencias y por ahí empeoramos otras y no mejoramos la que apuntábamos. Pero bueno, hay que probar, esto se trata de eso. Teniendo en cuenta que no tuve ninguna prueba en lo que va el año, ni el equipo tampoco, esto no sirve como prueba. Así que bueno, puede pasar y vamos a revertirlo para final.
7: Gracias, Juan.
8: Bueno, gracias a ustedes, que tengan un lindo domingo y que todos estén bien. Un abrazo.
7: Juan Pablo Giffrey, el cuarto de esta serie.
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2: Bueno, y ya están todos los protagonistas de la segunda serie de las TCPK instalados en la grilla de partida. Aún hay mucha gente, pero en cualquier momento aparecen los carteles.
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2: Y ahora sí, comienza a despejarse la pista arriba. El cartel de 5 que va a cambiar por el de 3, se viene la vuelta previa de la segunda serie de las 13 pista pica.
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2: Y ahora el de 3 abajo y el de 1 arriba, que bajen el de 1, se viene. Vuelta previa para la segunda serie, recordando que la primera ya la ganó Santiago Biasi.
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2: Auto de seguridad que les muestra el camino. Tomás Pelandino, que mueve izquierda y derecha y hace lo propio. Faustino Cifre y el que acelera es Tomás Di Salvia, y el auto de seguridad que empieza a encarar el primer curvón sol a pleno en el Mouras de la Plata, 10 grados de temperatura.
7: Lejísimo del auto de seguridad, Tomás Pelandino, modo lado para el otro. El piloto en terreno calentando neumáticos, cuatro camionetas por detrás. Faustino Cifre que imita los movimientos, cerquita del Manuel Borchar, que acelera y frena, y pegadito lo hace Tomás Di Salvia. Van pasando todo, ya con normalidad, por la zona del curbón, el último en hacerlo, Nicanor Santiripasos.
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2: Iba a buscar el cambio de mano el auto de seguridad, y lejos de él aparece Tomás Pelandino, y lejos de Tomás Pelandino, Faustino Cifre. Ahora el que acelera es Faustino Cifre, y se le viene encima también Manuel Borges, cambio de mano, que ya dejó atrás el auto de seguridad, y lo propio para Tomás Pelandino. Van a encarar la olla, doblan a la derecha,
7: comenzando a doblar hacia la derecha en la zona de la olla y detrás de la camioneta que hace de auto de seguridad Tomás Pelandino. Un par de metros más atrás, Faustino Cifre, Borges, Di Salvia, lo hace Rosotti, los cinco de adelante en la pequeña recta que va a depositar en curva hacia la izquierda. Así salió de derecha a izquierda para que tomen temperatura los neumáticos el entrerriano que larga adelante Pelandino, que está en la contrarrecta detrás de la camioneta de auto de seguridad por la zona de la olla. Pasaron todo con normalidad.
2: Y se acerca Tomás Pelandino al auto de seguridad y empareja la línea de Tomás Pelandino, Faustino Cifre, que va a compartir la primera fila, y se viene la largada de la segunda serie de las TC Pista Pickup con el siguiente ordenamiento de partida. 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
2: Y la primera fila largarán Tomás Pelandino y Faustino Cifre, en la segunda Manuel Borgetto, Tomás Di Salvia, en la tercera Joaquín Rosotti, Nahuel Cordón, en la cuarta Emiliano Simonetti, Nina Ganga, en la quinta Marcelo Bergagnini, Canor Santilipasos. Todo dispuesto. El semáforo que tiene colores rojo, verde, largaron. Pico bien Tomás Pelandino, le hizo tres cuartos de camioneta a su escolta Faustino Cifre, que ahora intenta volver por lo que era de él cuando por afuera va Tomás Di Salvia. Hay una camioneta que hace un trompo, es la de Nino Ganga. Queda enganchado otro vehículo en la punta de la carrera para Tomás Pelandino.
7: Pelandino con lo justo aguantó la punta de la carrera. Cifre que lo buscó por afuera pero no le alcanzó, y pegadito Cifre está Manuel Borges, le hicieron una pequeña diferencia al cuarto, que es Tomás Di Salvia.
2: Y Emiliano Simonetti quedó a un costado de la pista, lamentablemente, en el arranque de esta serie. Tomás Pelandino, que muestra el camino, que va a cambio de mano, segundo lugar para Faustino Cifre.
7: Impresionado por Manu Borges, los dos salieron del cambio de mano, le hicieron una pequeña diferencia a Tomás Di Salvia. El puntero Pelandino comienza a doblar en la zona de la olla hacia la derecha, tiene tres camionetas de ventaja sobre el segundo, que Cifre, que tiene la presión de Manu Borges. En el próximo frenaje será dos frenajes. Y doblar hacia la izquierda, frena, dobla hacia la izquierda, curva de retome para salir a la contrarrecta. Pelandino se escapa en la punta, no lo puede hacer Cifre, que recibe la presión de Borges.
2: Aguanta Faustino Cifre el segundo lugar, porque Manuel Borges lo busca por todos lados. Van a desembocar en la recta principal, se escapó en la delantera Tomás Pelandino, le hizo seis camionetas de ventaja a Faustino Cifre, que ahora va a tener que aguantar a Manuel Borges en el final de la recta, la primera pasada. Gana Tomás Pelandino, segundo lugar para la camioneta correspondiente a Faustino Cifre, tercero Manuel Borges, cuarto Tomás Di Salvia, están en lo tendido.
7: Escapa el líder Tomás Pelandino, es cómodo en la punta, ya se mete en la zona del curbón, escapado de Faustino Cifre con la presión de Manuel Borges, y Borges le lleva cuatro camionetas a Tomás Di Salvia, que es el cuarto de la carrera. Ya completaron el curvón hacia la derecha. Se le viene encima Borgetta, Faustino Cifré. Y adelante es cómodo Tomás Pelandino.
2: En la medida que se sigan peleando por el segundo lugar, se va a seguir escapando. Tomás Pelandino retiene el segundo puesto, Faustino Cifré. La presión es permanente de Manuel Borgetta.
7: Claro, atrás el cambio de mano. El puntero Pelandino escapadísimo para ir a buscar lo que será la zona de la olla. El segundo, que Cifré, recibe la presión de Borgetta, pero nada más que eso. Curva hacia la derecha en la zona de la olla, cumplida para el puntero, que toma la pequeña recta que lo dejará en curva de retome hacia la izquierda. Pelandino frena, dobla hacia la izquierda por el radio ideal, rápido, prolijo y cómodo. Usa menos pista Borgetta para doblar hacia la izquierda y eso le permite acortar sobre Cifré. Los dos también están en la contrarrecta.
2: Y no termina de prenderse Tomás Di Salvia más allá de la lucha que hay por el segundo lugar delante de él, y Tomás Pelandino con amplia diferencia va a desembocar en la recta principal, va a cumplir la primera vuelta efectiva de carrera del entrerriano. Segundo lugar para el de Rufino, Faustino Cifré. Tercero el otro entrerriano, Manuel Borgetta. Un segundo 35 la diferencia entre Tomás Pelandino y Faustino Cifré. Y ahí está la lucha porque Manuel Borgetta otra vez se le viene encima a Faustino Cifré.
7: No le alcanza para una maniobra a Manuel Borgetta sobre Faustino Cifré. La pelea por el segundo lugar, ya dejó atrás la zona del curvón. El cómodo puntero Tomás Pelandino, que ya está en la pequeña recta para ir a buscar la curva del Molino, escapado del segundo de Faustino Cifré, que vuelve a tener cerca a Manuel Borgetta, pero sin posibilidad de maniobra, bloqueó Faustino Cifré en la curva del Molino.
2: Con una vuelta de carrera gana Tomás Pelandino, segundo lugar para Faustino Cifré, tercero Manuel Borgetta, cuarto Tomás Di Salvia, quinto lugar para Joaquín Rosotti, sexto Nahuel Cordone, séptimo Nicanor Resantile, paso octavo Marcelo Bergaña y noveno Nino Ajanga.
7: Cómodo Pelandino para hacer la zona de la olla, doblando hacia la derecha. Visualmente están un poco más cerca Cifré y Borgetta, no son peligrosos, tiene varios autos todavía al líder. Empieza a frenar, doblar hacia la izquierda, sale a la contrarrecta Pelandino con varios autos sobre Cifré, que tiene que aguantarlo a Borgetta. De todas formas le achicaron al puntero.
2: Pelea y todo, segundo y tercero Faustino Cifré y Manuel Borgetta. Se le escapan al cuarto Tomás Di Salvia, que está escapado del quinto Joaquín Rosotti. La recta principal, dos vueltas de carrera para Tomás Pelandino, dos vueltas de carrera para los que pelean el segundo lugar, Faustino Cifré y Manuel Borgetta, dos vueltas de carrera para el cuarto, que está lejos de ellos, Tomás Di Salvia. El quinto está lejos de Tomás Di Salvia y es Joaquín Rosotti.
7: Él lo ha tendido en el final de la recta, el cómodo puntero Tomás Pelandino, momento de frenar y doblar hacia la derecha en el curvón. Escapado de Faustino Cifré, Cifré que le lleva una camioneta nada más. Al tercer es Manuel Borgetta, y Borgetta escapado de Tomás Di Salvia, que es el cuarto de la carrera. Salieron del curvón, el puntero va a ir a buscar ahora el frenaje. La curva hacia la izquierda para el líder, para Tomás Pelandino.
2: Un segundo 22 a manos de Tomás Pelandino sobre Faustino Cifré, que no tiene respiro porque mantiene la presión Manuel Borgetta.
7: Echaron atrás la zona del cambio de mano, mantiene la diferencia Pelandino sobre Cifré, y Cifré tiene esa pequeña diferencia sobre Borgetta que al entrerriano le permite frenar cerquita cuando tienen que transitar la zona de la olla. La zona de la olla ya cumplida para el puntero, que va a ir a buscar la próxima curva, que será de retome y hacia la izquierda. El frenaje para Pelandino, el frenaje para Cifré, el frenaje para Borgetta, que usa menos pista, le permite presionarlo. La diferencia es la misma que la vuelta anterior, ya los tres de adelante están en la contrarrecta.
2: No va más para Nicanor Santilli, pasó.
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2: Tres boletas de carrera para el comodo líder, para Tomás Pelandino, para el incómodo segundo Faustino Cifré. 1.41 la diferencia entre ellos. El tercero Manuel Borgetta, 34 centésimas, y vamos a ver si puede entrarle en la succión e intentar algo.
7: Le movió la camioneta Faustino Cifré en el ingreso de curvón. Esto le permite a Manuel Borgetta acortarle, se pone bien cerquita, una camioneta nada más de diferencia entre Faustino Cifré y Manuel Borgetta en el curvón, cuando se muestra la bandera amarilla agitada. Escapados ellos de Tomás Di Salvia, que es el cuarto, está más cerca Borgetta de Faustino Cifré en la pelea por el segundo lugar.
2: Intentó en la salida del curvón Manuel Borgetta y retuvo bien El segundo puesto, Faustino Cifre, y se escapa en la punta Tomás Pelandino.
9: La diferencia hizo el cambio de mano, Pelandino, mientras que Cifre lo tiene que aguantar a Borges, solo presiona el entrerriano sobre el de Rufino, la curva hacia la derecha para el puntero, para Tomás Pelandino, que frena, dobla hacia la derecha para el de Concepción del Uruguay, que toma la pequeña curva recta que lo va a depositar en curva hacia la izquierda. La diferencia es la misma que la vuelta anterior sobre Cifre. Cifre tiene la presión de mano, Borges, curva de retome hacia la izquierda, sale la contrarreta Pelandino, intentó Borges mandar por adentro, no pudo, el radio ideal es para Cifre, no se le pudo escapar y casi sin diferencia van segundo y tercero a buscar la última curva.
2: Y entre los dos, más allá que estén peleando, le acortaron, pero no son peligrosos, le acortaron al puntero Tomás Pelandino, que va a ingresar en la última vuelta de carrera, última vuelta de carrera para Tomás Pelandino, última vuelta de carrera para Faustino Cifre, que aguanta para Manuel Borges, que es el que ataca, un segundo 33 a manos del líder para el cuarto Tomás Di Salvia, para el quinto que es Nahuel Corredón, el puntero está en el curbón.
9: Y cómodo líder, Tomás recaudo Tomás Pelandino, porque ya dobla hacia la derecha en el curbón, le acortaron los dos que tiene por detrás, pero sin ser peligroso. Tanto Faustino Cifre como Manuel Borcher, que están juntitos peleando por el segundo lugar, y ellos están escapados del cuarto de Tomás Di Salvia.
2: Le acortaron un pelín más a Tomás Pelandino, pero ya se viene el final, porque estamos a media vuelta de la bandera, cuadros, un segundo 26, entre el primero Tomás Pelandino y el segundo Faustino Cifre, que ahora le hizo dos autos de diferencia a Manuel Borcher.
9: Llegaron atrás el cambio de mano, los tres de adelante, va ahí Pelandino a buscar la zona de la olla, mantiene las diferencias sobre Cifre, Cifre tiene la pequeña diferencia que tuvo en la vuelta anterior sobre Borges, que no es mucha, pero le sirve para transitar tranquilo la curva hacia la derecha. La próxima curva será hacia la izquierda, lugar donde ya está frenando el líder Pelandino, para frenar, doblar hacia la izquierda, salir a la contrarrecta, y ahora tiene que frenar Cifre. Usa menos pista Borges, le acorta distancia para salir a la contrarrecta.
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2: Y se viene al final de la segunda serie, será triunfo para Tomás Pelandino, la recta principal para el de Concepción del Uruguay, la bandera cuadro que se le va, ganó Tomás Pelandino, segundo lugar para Faustino Cifre, tercero Manuel Borges, cuarto Tomás Di Salvia de punta a punta, en el segundo parcial de las 13 pistas pick-up, Tomás Pelandino.

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2: Fue más lenta que la primera, la ganó Tomás Pelandino. Era un neto de 7 minutos 34 segundos 91 centésimas, segundo lugar. Para Faustino Cifrea, 1.14, tercero. Manuel Borgea, 1.92, cuarto. Tomás Di Salvia, quinto. Nahuel Cordone, sexto. Joaquín Rosotti, séptimo. Ninos Ganga, octavo. El Derpla, Marcelo Bergañe, noveno, ya con vueltas menos. Nicanor Santilli Pipo.
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2: Fue más lenta que la primera, la ganó Tomás Pelandino. Era un neto de 7 minutos 34 segundos 91 centésimas, segundo lugar. Para Faustino Cifrea, 1.14, tercero. Manuel Borgea, 1.92, cuarto. Tomás Di Salvia, quinto. Nahuel Cordone, sexto. Joaquín Rosotti, séptimo. Ninos Ganga, octavo. El Derpla, Marcelo Bergañe, noveno, ya con vueltas menos. Nicanor Santilli, Emiliano Simonetti, triunfo para Tomás Pelandino.

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1: Bueno, y ya llegan los protagonistas de esta segunda serie. De las TS Pista Pickup en cuarto lugar va a ingresar al recinto el ganador, Tomás Pelandino. Dale, chapita.
2: Llega Pelandino, un par de aceleraditas y un lindo gomazo en la puerta de su lado, en la puerta izquierda, que le complica para ver, no, un tirón y listo, ya está la puerta abierta en la camioneta del piloto de Concepción del Uruguay. Tomás Pelandino, el gallito que baja, que se abraza con los chicos del equipo, que se saluda con Franco, su papá, y algún mecánico más que se acerca para saludarlo también. Todo bien, le dice Pelandino, que se sigue saludando con la gente, se quita los guantes, va a ir para el fondo del damero, y en la caminata lo vamos a ir a...

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1: Terminado las 24 horas del Nürburgring para el NLS. Triunfo de Mercedes, recordando que Max Verstappen abandonó faltando 3 horas por problema de transmisión. Si hablamos de los argentinos, debut y victoria para Nano López y Santiago Bastarrica en sus respectivas clases. Marcos Vázquez debió abandonar por un incidente sin consecuencias cuando restaban 9 horas de carrera y venía en la posición 12 en su clase. La próxima, el 20 de junio, en el circuito de 20 kilómetros 800 metros de Nürburgring.
2: Me quedo, Luis, cerca de Pelandino, el entrerriano ganador de la segunda serie de TC Pista Pickup. Ya liberan de este sector la camioneta, el soft team para que vaya la técnica, y aquí viene el de Concepción para charlar ahora sí con más tranquilidad. No importa si sale o no el gomazo de la puerta, total, la victoria ya está ahora, Pelandino.
3: Creo que es la primera vez que la rayo, pobre.
4: Demasiado, nada, muy contento. Creo que fue una linda maniobra con Faustino, al límite. Pedirle disculpas si lo corrí mal, pero bueno. Me quedó muy poca pista, la camioneta estaba puesta y hicimos un pequeño roce, pero nada, una hermosa maniobra entre dos, respetándonos y felicitarlo a él también.
2: Y ahí empezando a estirar la diferencia, ¿te gustó el rendimiento de la camioneta?
4: Me gustó, vamos muy bien. Creo que Santiago está muy firme, el perseguidor, hay que perseguir esta fecha, pero no, estamos bien, vamos a salir a tratar de ganar la carrera hoy y sumar para el campeonato.
2: ¿Alguito para corregir en algún sector?
4: No mucho, estamos muy bien, hay que salir a correr ahora.
2: Gracias.
4: No, gracias a vos, gracias a toda mi familia, a toda la gente de Entre Ríos, a todo mi esposo.
2: Tomás Pelandino, el ganador de esta segunda serie de TC Pista Pickup.
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1: Señoras y señores, se viene la primera serie de las TC Pickup en la primera fila. Largarán Mariano Werner y Gastón Mazacane.
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1: Bueno, y ya comenzaron a salir de la zona de boxes. El primero que lo hizo fue Agustín Canapino. Y ahora toma contacto con la cinta fáltica Otto Freller y después Mariano Buena y posteriormente Juan José Barlín.
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1: Ya salió de la zona de boxe Gustavo Tadeijo y hizo lo propio. ¿Quién se reintegra a la categoría? Facundo Arduzo.
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1: Hay bandera, cuadros en Montmeló para el Gran Premio de Cataluña de MotoGP. Ganó Fabio Di San Antonio, segundo lugar para John Miller, tercero Fermín Aldrés.
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1: Comienzan a llegar a la grilla de partida los protagonistas de esta primera serie, el primero en hacerlo es quien larga en la posición de privilegio, Mariano Werner. Y ahora el que va es Juan José Barlín. Y en este momento Gustavo Tadei toma contacto con la recta principal.
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1: Y ahora el que sigue llega la grilla de partida, es Facundo Arduzo.
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1: Y el último que salió de la zona de boxes y acaba de llegar a la grilla de partida, quien comparte la primera fila con Mariano Werner, Gastón Mazacane.
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1: Bueno, todavía hay mucha gente en la grilla, ¿no, Chapita?
2: Sí, mucha gente. En cualquier momento se van a venir los carteles porque ya miro hacia el final y están todos acomodados. Así que en cualquier momento van a aparecer los carteles. Por ahora no se mueve nadie. Ahora sí, comienzan a moverse en el final de la grilla de partida porque hay cartel de 5 arriba.
1: Cartel de 5 en el aire. Todavía no está completamente despejada la pista.
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1: Y ahora
2: bajaron el de 5. Ya comienzan a mostrar el cartel de 3. La grilla está prácticamente despejada, se van los últimos colaboradores, cartel de 3 arriba, esperamos por el cartel de 1, ya está el de 1 arriba, adelante, acelera en vacío Mariano Werner, acelera en vacío el resto de los protagonistas, abajo el de 1, sale la bandera verde y en el Mouras de la Plata vuelta previa para la primera serie de las TC Pickup.
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1: Ya estamos en boleta previa para el primer parcial de la mañana de las TC Pickup. Adelante. Largaron Mariano Werner y Gastón Mazacane el auto de seguridad que les muestra el camino y se encara el primer curvón.
2: Cerquita del auto de seguridad, Mariano Werner, que ya va transitando el curvón hacia la derecha, volante derecho para él, acelera Gastón Mazacane y se le acerca bastante más atrás Diego De Carlo, que calienta el neumático de un lado para el otro, mueve el volante también Facundo Arduzzo, más atrás Otto Friles, van pasando todos con normalidad, el último en hacerlo Gustavo Tadei.
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1: Bueno, le digo, está en suspenso la serie única de TC Mouras. Atención, con la velocidad de la largada del ganador Thiago Falivene.
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1: Auto de seguridad que ya dejó atrás el cambio de mano que va para la olla.
2: Ya dejaron atrás el cambio de mano. La olla que los espera y hay que doblar hacia la derecha. La camioneta que hace de auto de seguridad ya comienza a transitar. Un par de metros más atrás, Mariano Werner, Gastón Mazacane. Dos tienen que transitar la curva hacia la derecha y toman la pequeña recta que los va a depositar en curva hacia la izquierda. El frenaje para la camioneta que hace de auto de seguridad, dobla hacia la izquierda, saldrá la contrarrecta. Mariano Werner está en la contrarrecta por la olla, pasaron todos con normalidad.
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1: Presenta el ordenamiento de partida de esta primera serie de las TC Pickup que está a punto de largarse. ¡El Mouras de la Plata!
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1: En la primera fila largarán Mariano Werner y Gastón Mazacane. En la segunda, el Tero Diego de Carlos y el flaco de las parejas Facundo Arduzzo. En la tercera, el de Silo Cotto Freire y Agustín Canapino. Y en la cuarta y última fila largarán Juan José Barlín y Gustavo Tadei. Todo dispuesto. El semáforo que ya tiene colores verdes. Se largó, picó bien Mariano Werner y ahora en pareja por el lado externo Gastón Mazacane le hace media camioneta de ventaja la cuerda, la tiene Mariano Werner, tiene ventaja pero por el lado externo Gastón Mazacane, Werner es el líder.
2: Falta Werner por adentro, Mariano Werner tiene la punta, segundo Gastón Mazacane, el tercero Diego De Carlo con la presión de Facundo Arduzzo, pero Arduzzo pelea con Otto Friesler, quedó por adentro Facundo Arduzzo, por afuera Otto Friesler, adelante Mariano Werner con la presión de Gastón Mazacane.
1: Y se escapan los dos de adelante, primero Mariano Werner, segundo lugar para Gastón Mazacane, la tercera posición. Hay lucha porque ahí está Diego de Carlos, cuarto lugar para Facundo Arduzo, quinto Otto Frele.
3: Empiezan a transitar, dejaron atrás la zona del cambio de mano y van a buscar hacia la zona de la olla de Carlos, que achica diferencia con los tres de adelante y se van a juntar todos de Mariano Werner. Lento Mariano Werner para transitar y lo junta todo. Los apila Mariano Werner en la zona de la olla, tendrá que empezar a frenar y doblar hacia la izquierda. Werner manda, lo presiona más acá, se juntan todos detrás de él.
1: Todos juntitos detrás de Mariano Werner, que ahora le hizo una camioneta de ventaja a Gastón Mazacane, y Gastón Mazacane intenta desprenderse de Diego de Carlos. Vienen para desembocar en la recta principal para marcar la primera pasada por la dirección de la prueba. Gana Mariano Werner, no le sobra nada. Segundo Gastón Mazacane, tercero Diego de Carlos, cuarta posición para Facundo Arduzo, quinto lugar para Otto Frele. El Barduzo sobre Diego de Carlos, va Mazacane sobre la punta de Werner.
2: Botito los dos delante, Mariano Werner y Gastón Mazacane. Le hicieron diferencia a los que pelean el tercer lugar, Diego de Carlos con Facundo Arduzo, pegadito también está Otto Freller y también Agustín Canapino. Transitan el curvón hacia la derecha, Werner gana, pero lo tiene bien cerquita pegado en la caja a Gastón Mazacane, que es el segundo. Una pequeña diferencia le hicieron a Diego de Carlos, que es el tercero, con la presión de Facundo Arduzo.
1: Mano a mano por la punta, ahora da la impresión en la curva del Molino que Gastón Mazacane lo empuja a Mariano Werner y va el cambio de mano.
3: Hicieron una pequeña diferencia Diego de Carlos en el cambio de mano, Werner hacia la derecha y luego hacia la izquierda. Mazacane lo sigue de cerca, van a ir a buscar la zona de la olla, tres camionetas por detrás, Diego de Carlos aguantándolo a Facundo Arduzo y este a Otto Frele, y se empiezan a juntar todo. Curva hacia la derecha, lo hace lento Werner, bien pegadito a la cuerda para salir a buscar lo que será la próxima curva de retorno. Frena Werner, empieza a frenar mucho tiempo antes, dobla hacia la izquierda, los amontona todo, junta todas las camionetas detrás de él para salir a la contrarrecta.
1: Contrarrecta para Mariano Werner y a la hora de acelerarlo acompaña Gastón Mazacane y ellos le hacen diferencia a Diego de Carlos, que tiene la presión de Facundo Arduzo, que tiene pegado a Otto Frele, que tiene pegado Agustín Canapino. Vienen para marcar la primera vuelta de carrera, gana Mariano Werner, pegadito a él, ya está en la succión, Gastón Mazacane, se escaparon de Diego de Carlos, que le hizo ahora dos camionetas de ventaja a Facundo Arduzo, que no le hizo nada a Otto Frele.
2: Ahí está la pelea más cerrada, lo busca Otto Frele, a Facundo Arduzo, que hice por afuera y ahora va por adentro Frele, y se le mueve la camioneta y agarra el pasto. Frele pudo mantenerse en la pista, Otto Frele con la presión de Agustín Canapino, y vuelve la carga Otto Frele sobre Facundo Arduzo en la pelea por el cuarto lugar. Adelante está Mariano Werner con una pequeña diferencia ahora, dos camionetas sobre Gastón Mazacane, que se recupera, estira el frenaje en la curva del Molino y le vuelve a cortar.
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1: Y ahora se despegó el tercero, Diego de Carlos, y va a buscar a los dos de adelante, Werner y Mazacane, que dejan atrás el cambio de mano.
3: Y Carlos le va a frenar cerquita cuando tengan que doblar en la zona de la olla. Doblando hacia la derecha, bien pegadito a la cuerda, lo hace Mariano Werner, soldado Gastón Mazacane, de Carlos corta. La próxima curva será hacia la izquierda, frena Werner, transita la curva hacia la izquierda, bien pegadito a la cuerda, lo hace despacito transitando y ahora para salir mejor pisado con Gastón Mazacane, con Diego de Carlos, que le quiere seguir el ritmo en lo derecho en busca de la última curva, lo de adelante.
1: Vienen para marcar la segunda vuelta de carrera.
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1: Dos vueltas cumplidas para Mariano Werner, para Gastón Mazacane, separados por nada. Para Diego de Carlos, que está medio segundo de los dos de adelante, para Facundo Arduzo, que está pegadito a Diego de Carlos, para Otto Frele, que está medio segundo detrás de Arduzo, para Agustín Canapino, que está pegado a Otto Frele.
2: El curvón para los de adelante, para Mariano Werner, con dos camionetas sobre Gastón Mazacane. Mazacane le llevó cuatro a Diego de Carlos, que es el tercero, que ve más grande en los espejos a Facundo Arduzo. De la corta se le puso de costado a Diego de Carlos, casi pierde la camioneta y se le viene encima Facundo Arduzo, no se puede prender Otto Frehler.
1: De todas formas, ahora Mariano Werner le hace dos camionetas de ventaja a Gastón Mazacane, en este momento tres diferencias que no había tenido desde el arranque.
3: Dejaron atrás el cambio de mano y la mayor diferencia de toda la serie tiene ahora Mariano Werner sobre Gastón Mazacane. Este tiene también diferencia sobre Diego de Carlos, que recibe la presión de Facundo Arduzo, de Otto Frehler pegado a ellos, lo hace Agustín Canapino y el mago Ebarly. La próxima curva será hacia la izquierda para Werner, que con varias camionetas de ventaja empieza a frenar y doblar hacia la izquierda para salir a la contrarrecta.
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1: Vienen para marcar la tercera vuelta de carrera y se despegó Mariano Verne de Gastón Mazacane. Mazacane todavía tiene luz sobre el tero Diego de Carlos y de Carlos tiene la presión de Facundo Arduzo, que le hizo tres camionetas de ventaja a Otto Freire, que no le hizo nada a Agustín Carapino. Vamos a ver si Diego de Carlos puede entrarle en la succión a Gastón Mazacane en la pelea por el segundo lugar. Se escapó Mariano Werner en la punta.
2: Viene encima Diego de Carlos, Gastón Mazacane, se escapó Werner en la punta del segundo de Mazacane, que ahora tiene la presión de Diego de Carlos. Y pegadito de Carlos está Facundo Arduzo, y pegado Arduzo está Otto Freire y Agustín Canapino. Y va Arduzo, le voy, quiere buscar el hueco. Y Carlos también ataca a Gastón Mazacane, pero no lo consigue. Va Agustín Canapino con Otto Freire.
1: Y esta pelea le hace la vida mucho más fácil al líder Mariano Werner cuando va Agustín Canapino sobre Otto Freire. Se raspa la camioneta, no le afloja Otto Freire por el lado externo, por el lado interno. Agustín Canapino.
3: Canapino que le va a quedar la cuerda para doblar en la zona de la olla. Tienen que transitarlo en curva hacia la derecha. Por ahora lo aguanta Otto Freire, el puntero Mariano Werner, con la diferencia que no tuvo en toda la serie. Transita ahora la curva hacia la derecha y ahora frena para doblar hacia la izquierda. Werner frena, va a la contrarrecta, es el único cómodo.
1: Y Canapino que intenta con Otto Freire otra vez, y ahora sí le ganó la cuerda y va por el lado interno Agustín Canapino. Todo esto, Mariano Werner estira diferencias y van a desembocar en la recta principal y vamos a entrar en la última vuelta de carrera. Última vuelta de carrera para el escapado líder Mariano Werner, para el segundo Gastón Mazacane, que le hizo diferencia a Diego de Carlos, que tiene pegado a Facundo Arduzo. Va con ellos ahora el nuevo quinto Agustín Canapino, sexto Otto Freire, séptimo Juan José Berlín, octavo Gustavo Tadei.
2: Como ve en la punta está Mariano Werner, incómodo en el segundo lugar Gastón Mazacane, porque lo busca Diego de Carlos, y a de Carlos también lo busca Facundo Arduzo, y pegadito Arduzo está Agustín Canapino y Otto Freire, todos juntitos peleando por el segundo lugar. El único cómodo es el puntero Mariano Werner, y va de Carlos por afuera con Gastón Mazacane en la pelea por el segundo lugar.
1: Intenta por afuera Diego de Carlos, se raspa la camioneta, mantiene el segundo lugar, pierde una posición Agustín Canapino, la que le había ganado Otto Freire.
3: Pero Werner hace el cambio de mano y él sí está cómodo, ya lo dejó atrás y tiene que ir a buscar lo que será la próxima curva, que será hacia la derecha en la zona de la olla. Werner, con la diferencia que no tuvo toda la serie, la tiene ahora para transitar la curva hacia la derecha, para ir a buscar lo que será la pequeña curva hacia la izquierda. Detrás de eso, Mazacane tiene que aguantar todo un pelotón, porque detrás de él se juntan todos. Werner frena, dobla hacia la izquierda y va a la contrarrecta.
1: Mandó por adentro en el retome Agustín Canapino, otra vez va sobre la posición de Otto Freire. A todo esto viene rumbo al triunfo Mariano Werner, que ya está en el último curvón que desemboca en la recta principal. Se define la posición de Canapino y Freire en la bandera cuadro. Bandera cuadro en lo alto, va a ganar Mariano Werner. Ganó segundo lugar para Gastón Mazacane, tercero Diego de Carlos, cuarto Facundo Arduzo, quinto Agustín Canapino, sexto Otto Freire de punta a punta. Ganó el primer parcial de las TC Pickup Mariano Werner.

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2: Ganó Mariano Werner en un neto de 7 minutos 36 segundos 29 centésimas. Segundo lugar para Gastón Mazacane a 1.33. Tercero entero Diego de Carlos a 1.64. Cuarto Facundo Arduzzo. Quinto lugar para Agustín Canapino. Sexto Otto Friedler. Finalizó séptimo Juan José Berlina en la octava posición. Concluyó Gustavo Tadei. Triunfo para Mariano Werner.
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2: Continuamos en boleta previa. Recién en este momento va a ingresar al recinto de los triunfadores Mariano Werner.
5: Viene Werner, el que acelera el vacío, que se escuchaba de fondo Canapino entrando a la técnica. Llega el telo de Carlos. Ya está Werner aquí. Motor apagado para el de Paraná. Le van a abrir la puerta. Primero hay que sacar la cinta. Y ahora, si puerta abierta, se acercan sus hijitos para saludarlo. Le dan algo para tomar. Werner, que se engancha de la jaula para bajar de su camioneta. Mirá vos que le ha costado bajar un poco. Y aquí está, un besito para cada uno de sus hijos. Werner, que se quita los guantes, los deja sobre el techo de su TC Pickup. Saque el casco y va a ir para la punta del Damero. Y en esta caminata cortita, una primera opinión de Mariano Werner, que tuvo una largada pareja con Mazacane. Se saluda con el Mosquito Pianca, el encargado del motor. Werner, una largada. Se saluda con alguien más, va para la parte de atrás. Y ahora sí vendrá para este sector. Mariano, una largada parejita con Gastón, hasta parecía que tenía un poco más en el primer piche, Gastón.
6: Sí, sin duda, me quedé un poquito patinando, así que bueno, agradecido a todo el equipo Oficial Fotón por esa chance, por este equipo, así que bueno, un buen funcionamiento general.
5: Bueno, las primeras palabras de Mariano Werner, me quedo aquí cerquita del entro del grano para en un par de minutos charlar con más tranquilidad.
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2: ¡Dale, chapita!
5: Me quedo aquí mientras da alguna declaración en la zona de premiación. Mariano Werner. En un ratito van a liberar la camioneta de este sector, ya está.
2: Perdóname.
5: Sí, sí.
2: Excluido parcialmente, se los había adelantado. Thiago Falivene, de la serie única del TC Mouras, el triunfo fue para Nicolás Jaime.
5: Y ahora sí, voy con Werner, con más tranquilidad. Repasamos la largada con Mazacane, linda largada con tu compañero Mariano.
6: Bien, me quedé patinando un poquito en la largada, así que bueno, ahí Gastón pudo acelerar mejor, después le emparejé con el viento lateral, así que bueno, por supuesto que me trajo cortito las dos, tres primeras vueltas, después pude hacer una pequeña luz.
5: Bueno, una luz bastante grande, no sé qué habrá pasado con él, después vamos a charlar, pero se amontonaron detrás de Gastón.
6: Sí, yo venía con una vibración, así que bueno, hay que ver ahora que tengamos el tiempo necesario como para desarmar y ver y analizar qué puede haber ocurrido.
5: ¿Y perjudicó en algo el andar de la camioneta, el funcionamiento?
6: Yo creo que sí, porque era bastante, no sé si es diferencial o algo de eso.
5: Gracias, Mariano.
6: Gracias.
5: Mariano Werner, el ganador de esta serie.
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2: Y ya se viene la segunda serie de las TS Pickup en la primera fila de esta segunda batería. Largarán Tobías Martínez por adentro, por el lado externo, Tomás Abdala.
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6: Sí, dale. Voy con Diego de Carlos. Terminan la serie, es una muy buena carrera y un muy buen resultado, Diego.
7: Sí, bien, bien, bien, Chapita, buen día para vos, para toda la audiencia. Contento, la verdad que la camioneta, lo que mostró ayer, está con buen ritmo, con buena tendencia. Mejoramos una tendencia de cola que teníamos ya en la clasificación. Creo que teníamos más que Gastón, lo busqué dos veces. No quise arriesgar nada en larga a la final. Creo que tengo muy buen arma para correr, llevar muy buen resultado en la final, ¿no?
6: Y esa pelea entre ellos hizo que muchas más camionetas se prendieran detrás tuyo.
7: Miraba para atrás, miraba para adelante, realmente.
6: Yo te cuento.
7: Bueno, no, traté siempre de mirar para adelante. Lo busqué dos veces saliendo del curvón, que éramos más rápido nosotros. No digo, en la última me jugué, pero la verdad que no quería ir al roce con nadie, así que un buen resultado para nosotros, como bien decís. Un buen fin de semana hasta ahora viene siendo, ojalá que termine una gran final para nosotros.
6: Gracias, Diego, hasta luego.
7: Abrazo grande a toda la audiencia y al cariño de siempre, y gracias a todos por el aguante. Chau, chau.
6: Diego de Carlo.
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2: Comienzan a salir de la zona de boxeo los protagonistas de esta segunda serie de las TS Pickup. El primero que lo hizo fue el de Villaminete, Ignacio Faini, ahora va el sanjuanino Tobías Martínez, y va el de Nutribun, el de Guatimosín, Marco Dianda.
6: Hoy Luis con Gastón Mazacane arriba de la camioneta. Gastón, bueno, hablábamos hace un ratito con Werner, ganador. Qué buen arranque, parejo, hasta un poquito mejor se te vio a vos en esa primera patada.
7: Sí, la verdad que largué muy bien. Llegué casi a la par al antes del frenaje, el curvón, un poquito yo por delante. Después él recupera un poco de succión lateral y entro al curvón medio de costado como pasado. No me dio como para poder mantenerme por afuera. Después fui obviamente mi posición, veníamos muy bien hasta la vuelta 3. Después perdí mucha tracción. Vamos a revisar algo porque perdí bastante, perdí ritmo y sobre todo doblando y hacia la derecha, en el curvón, en la olla y en la última curva entrando a la recta principal. El resto muy bien, yendo para la, doblando hacia la izquierda bien. Por eso algo tenemos que vamos a chequear para la final.
6: Gracias, Gastón, hasta luego.
7: Gracias, buen día.
6: Gastón Mazacane.
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2: A grilla de partida, Marco Díaz, Ignacio Faín, Tobías Martínez pasa frente a nuestra cabina. Tomás Abdala, y ahora el que lo hace es el auto correspondiente. André Jacos y va a la grilla de partida, Diego Azar.
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2: Un agente que deja su mensaje de audio en el 11-34-98-0-550.
8: Hola, Cali, equipo, buen día. Antonio, camionero de Mendoza. Estamos acá en Gobernador Costa, en el sur, haciendo un reemplazo a un generador. Bueno, mandarle saludo a Gustavo, Diego y Santiago Herrera en Mendoza, que te escuchan por la aplicación. Abrazo grande para todos los colegas.
2: ¡Chao! ¡Un abrazo!
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2: Y ya aparecen los carteles, Chapita.
6: Sí, señor, hay cartel de 5 arriba que lo bajan, ya tenemos cartel de 3 para la segunda serie.
2: Que bajen el de 3, que pongan el de 1 y luego la bandera verde.
6: Cartel de 3 arriba, se va despejando lentamente la grilla de partida. Adelante no quedó ni un solo colaborador, por eso bajan el de 3. Ya tenemos cartel de 1, bajan el de 1, verde, y en el módulo de La Plata nos metemos en vuelta previa para la segunda batería de TC Pica.
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2: Ya estamos en vuelta previa para el segundo parcial de la mañana. Velas TC Pica, recordando que el primero ya le ganó Mariano Bueno, el segundo lugar para Gastón Masaca, en el tercero Diego de Carlos, el auto de seguridad transita el curbón.
6: Tobias Martínez, el sanjuanino que acelera, se pone bien cerquita del auto de seguridad, modulado para el otro, calienta los neumáticos, 4 camionetas por detrás, Tomás Abdala, cerquita del Ignacio Fabil, bastante más atrás, Hernán Palazzo, ya pasaron todos con normalidad por la zona del curbón.
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2: Correquito, lo trae el sanjuanino Tobías Martínez al auto de seguridad, que en este momento dobla a la derecha y ahora lo deja ir adelante. Tobías Martínez encara el auto de seguridad. El cambio de mano, dobla a la derecha, a la izquierda, busca la olla, hace lo propio. El sanjuanino, que tiene 4 camionetas de ventaja sobre Tomás Abdala, su compañero de fila.
6: A buscar lo que es la zona de la olla, ya transitándola y doblando hacia la derecha. Tobías Martínez, cerquita Tomás Martínez, Tomás Abdala, lo hace Nacho Faín, Hernán Palazzo. Los 4 de adelante, ya en la pequeña recta que los va a depositar en curva hacia la izquierda, el frenaje para la camioneta que hace auto de seguridad. Curva hacia la izquierda, a la contrarrecta por la olla, pasaron todos con normalidad.
2: Contrarrecta para el auto de seguridad, para Tobías Martínez, igual a la posición, y empiezan a formarse las parejitas. Tomás Abdala, acelera Tobías Martínez, acelera Tomás Abdala. Se viene la largada de la segunda serie de las Pica, presenta el ordenamiento de partida.
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2: En la primera fila largarán Tobías Martínez y Tomás Abdala. En la segunda, Ignacio Faín y Hernán Palazzo. En la tercera, Marco Diende y Julián Santero. Y en la cuarta y última fila largarán Diego Azar y Andrés Jacos. Todo dispuesto. El semáforo que tiene colores rojo, verde, largaron. Y no se sacan ventaja. Ahora sí, una camioneta a favor de Tobías Martínez. Ya se abrió Tobías Martínez, el líder. Segundo lugar para Tomás Abdala. La tercera posición para Ignacio Faín.
6: Cuarto es Hernán Palazzo. Muestra el camino. Tobías Martínez adelante con una camioneta de diferencia sobre Tomás Abdala, que tiene pegadito a Ignacio Faín. Y cerquita de Faín también está Hernán Palazzo, el sanjuanino. Tobías Martínez dobla hacia la izquierda la curva del Molino.
2: Presiona Ignacio Faín a Tomás Abdala y cerquita de Ignacio Faín viene Hernán Palazzo, pero el que más presiona es el de Villaminetti por el segundo lugar, y esto lo obliga al segundo Tomás Abdala a venírsele encima a Tobías Martínez.
6: La zona de la olla, se van a juntar todos detrás del puntero. Tobías Martínez frena, dobla hacia la derecha, cerquita de él lo tiene a Tomás Abdala, y con ellos Nacho Faín y Hernán Palazzo. La próxima curva será hacia la izquierda, después de haber dejado atrás la curva hacia la derecha, el frenaje, la curva de retorno hacia la izquierda, bien pegadito a la cuerda para salir a la contrarrecta. Tobías Martínez, que manda a Abdala, que lo sigue de cerca, le tiene una pequeña diferencia a Faín.
2: A la hora de acelerar se escaparon a los dos de adelante Tobías Martínez y Tomás Abdala de Ignacio Faín, que tiene que aguantar los embates de Hernán Palazzo. Se van a juntar todos en el ingreso a la recta principal, la primera pasada, y gana Tobías Martínez. Segundo lugar para Tomás Abdala, tercero Ignacio Faín, cuarto aparece la camioneta correspondiente a Hernán Palazzo, quinto Julián Santero, sexto Marco Dianda, séptimo Diego Azar, octavo Andrés Jacos, intenta por el lado externo Tomás Abdala sobre el puntero Tobías Martínez y no puede.
6: Ya le alcanzó Abdala por ahí por afuera con Tobías Martínez, le había entrado en la succión pero no pudo, y doblan hacia la derecha del curbón. Tobías Martínez que muestra el camino, una camioneta nada más de diferencia sobre Tomás Abdala. Abdala también
5: le lleva una camioneta a Ignacio Faín, que es el tercero, y pegadito Faín Hernán Palazzo en la curva del Molino.
2: Y eso le hicieron diferencia al quinto, que Julián Santero no deja hueco. Tobías Martínez, porque lo trae cortito, Tomás Abdala van al cambio de mano.
5: Hacia la derecha, luego hacia la izquierda, media camioneta a favor de Tobías Martínez sobre Tomás Abdala, le hicieron diferencia a Nacho Faín. Bloqueó Abdala, se pasó de largo, lo pude controlar, esto le permite a Tobías Martínez hacer una pequeña diferencia, no mucha, pero al fin la pudo controlar y tenía lejos a Faín. La próxima curva hacia la izquierda, para transitarla para Tobías Martínez, Abdala acelera y va detrás en la contrarrecta de Tobías Martínez en busca de la última curva.
2: Intentan escaparse los dos de adelante del tercero, Ignacio Faín, vienen para marcar la primera vuelta efectiva de carrera.
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2: Una vuelta de carrera y gana Tobías Martínez. Segundo lugar para Tomás Abdala. Tercero, Ignacio Faín. Cuarto, Hernán Palazzo. Quinto lugar para Julián Santero. 39 centésimas. A mano de Tobías Martínez sobre Tomás Abdala, que le va a entrar en la succión. Le muestra la camioneta por adentro, pero sabe que por ahí no puede.
5: Llegó bien cerquita Abdala en el final de la recta Tobías Martínez, pero no le alcanzó para ir por afuera en el curvón, y el curvón es más rápido, el sanjuanino le hace una camioneta de diferencia a Tomás Abdala, que es el segundo. Abdala le lleva dos a Ignacio Faín, el tercero, que tiene la presión de Hernán Palazzo, y a poco le acorta Julián Santero.
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2: Bueno, la diferencia entre los cinco de adelante, ¿sabe qué? En este momento es de dos camionetas a favor de cada uno que está en su posición.
5: Hicieron del cambio de mano a buscar la zona de la olla para doblar hacia la derecha. Tobías Martínez manda una camioneta y media sobre Tomás Abdala. Y este tiene menos sobre Nacho Fain, que recibe la presión de Hernán Palazzo. La próxima curva será hacia la izquierda. El frenaje para el líder, para que frene. Tiene doble hacia la izquierda, salga la contrarrecta, mantiene la diferencia con Abdala. Abdala hace lo propio sobre Nacho Faín.
2: Y a la hora de acelerar, estira las distancias. Tobías Martínez sobre Tomás Abdala, tres camionetas en el momento de ingresar al último curvón, le vuelve a cortar el de Lobos y le va a salir pegadito. O la recta principal, dos vueltas de carrera para Tobías Martínez, le va a entrar en la succión. Tomás Abdala salió bien pisado el de Lobos. Habrá lucha por la punta en el final de la recta.
5: Entra en la succión Abdala, ya movió la camioneta el de Lobos. Quiere ir por afuera, por adentro. Va Tobías Martínez y va Abdala con mayor velocidad, pero se le mueve la camioneta ahí afuera. Afuera en el curvón, perdió la camioneta Tomás Abdala, perdió todo lo que tenía. El piloto de Lobos todavía no pudo volver a la pista. Tobías Martínez ahora con mayor tranquilidad, con una pequeña de diferencia de cuatro camionetas sobre Ignacio Faín, que es el segundo. Luego tercero es Hernán Palazzo.
2: Nuevo segundo Ignacio Faín, pegadito él lo tiene. Hernán Palazzo tiene medio segundo a su favor Tobías Martínez, pero a este ritmo se le van a venir los dos que tiene detrás.
5: Tobías Martínez por ahora sigue siendo cómodo. Faín y Palazzo aceleran, no se molesta, viajan juntos, presionado el de Pinamar sobre el de Villaminetti. La curva hacia la derecha para el puntero, para Tobías Martínez, que transita ya la zona de la olla y va a ir a buscar lo que será la próxima curva hacia la izquierda. Tiene cuatro camionetas de ventaja sobre Nacho Faín a la hora de frenar y doblar hacia la izquierda para salir a la contrarrecta.
2: Ahora sí, le pelea la posición Hernán Palazzo e Ignacio Faín. En la medida que ellos se pelean, va a hacerle la vida fácil al puntero Tobías Martínez, que viene para marcar tres vueltas de carrera para que estemos a dos del final.
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2: Tres vueltas de carrera para Tobías Martínez, la mayor diferencia a lo largo de toda la carrera para el líder, porque tiene 75 centésimas sobre Ignacio Faín, y Faín no tiene nada sobre Hernán Palazzo. No termina de prenderse el cuarto Julián Santero.
5: Quitan el curvón hacia la derecha, es cómodo Tobías Martínez, está escapado ahora de los que pelean el segundo lugar Ignacio Faín, con la presión de Hernán Palazzo, y Palazzo también escapado del cuarto Julián Santero en la curva del Molino.
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2: Mantiene la diferencia, una vuelta y media del final. Tobías Martínez de medio segundo sobre Ignacio Fain, que aguanta los embates de Hernán Palazzo.
5: Que siga Santero detrás de ellos, viene mucho más rápido la curva hacia la derecha para Tobías Martínez, para que transite la curva hacia la derecha en la zona de la osa y ahora ir a buscar la próxima curva hacia la izquierda, manteniendo la diferencia sobre Fain, presionado por Palazzo. Viene más rápido Santero, la curva hacia la izquierda para transitar los de adelante para ir a buscar la contrarrecta.
2: Bueno, y cuando pasen por la recta principal le van a marcar última vuelta de carrera. Tobías Martínez, que tiene luz sobre Ignacio Fain, que ahora le hizo dos camiones de ventaja a Hernán Palazzo, pero en la salida de la recta principal sale bien pisado Hernán Palazzo y le va a entrar en la succión a Ignacio Fain. Le marcan última vuelta de carrera al líder, a Tobías Martínez, a Ignacio Fain, Hernán Palazzo, a Julián Santero, el quinto marco de onda.
5: Final de la recta para el líder, para Tobías Martínez, que es como del San Juanino. Tiene luz de diferencia, cinco camionetas sobre Ignacio Fain, que tiene la presión de Hernán Palazzo. Lo busca el de Pinamar, que dice por afuera, pero no le alcanzó. Y aguanta el piloto de Villa Minetti en la segunda posición. No se prende Santero, que está lejos de ellos. En el cuarto lugar, adelante Tobías Martínez. Tiene doble hacia la izquierda.
2: 62 centésimas a media vuelta del final, a manos del líder Tobías Martínez, y encima los que están peleando por el segundo lugar, Ignacio Fain y Hernán Palazzo, pierden tiempo. Se sigue escapando Tobías Martínez.
5: Ojo el sanjuanino para hacer el cambio de mano. Primero hacia la derecha, luego hacia la izquierda. Mantiene las diferencias sobre Nacho Fain, que en la zona de la osa recibirá nuevamente la presión de Hernán Palazzo. La curva hacia la derecha para Tobías Martínez, para que tome la pequeña recta que lo va a dejar en curva hacia la izquierda, manteniendo diferencia de seis camionetas a su favor sobre Nacho Fain, que retiene una solamente sobre Hernán Palazzo. Curva hacia la izquierda para Tobías Martínez, contra recta y en busca de la última curva del puntero.
2: Intentó en la frenada del retome Hernán Palazzo sobre Ignacio Fain, no pudo, y así definió el de Villa Minetti por el segundo lugar. Y se viene el final y la bandera cuadros que se prepara, y será triunfo en el segundo parcial de las TCPK para Tobías Martínez, cuadriculada en lo alto. Ganó Tobías Martínez, segundo lugar para Ignacio Fain, tercero Hernán Palazzo, cuarto Julián Santero, quinto Marco Dianda, triunfo para Tobías Martínez.

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2: Presenta el clasificador extraoficial de esta segunda serie de las TSPK.
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2: La ganó Tobias Martínez. Y escuche lo que le voy a decir. De acuerdo a lo que se ve en los monitores, fue casi 5 segundos más rápido esta serie que la primera, la que ganó Mariano Werner. Neto para Tobias Martínez, 7 minutos 31 segundos 10 centésimas. Segundo lugar para Ignacio Faina, 97 centésimas. Tercero, Hernán Palazzo, 1.41. Cuarto, Julián Santero. Quinto lugar para el de Nutribún, Marcos Dianda. Sexto, Diego Azar. Séptimo, Andrés Jacos. Octavo, Tomás Abdala, que cumplió la quinta vuelta ingresando a la zona de boxes. Triunfo para el sanjuanino Tobias Martínez.

0: no me hacen boleta previa, me voy a ir a la zona de premiaciones con Mauro Mendoza.
1: Llega Tobías Martínez, llega el sanjuanino, la puerta abierta para el ganador de esta serie que termina siendo la más rápida de la mañana para las TC Pickup. Ya colgó en la jaula el volante, sale el sanjuanino, el abrazo con los chicos del equipo, tira los guantes en la caja de la camioneta, casco colocado todavía para Tobías Martínez, quien vamos a acompañar, las manos debajo del casco para sacarse de villita, algún dato que le tiran los chicos del equipo, lo apuran para que vaya a la zona del lamero. A Martínez, 5 segundos más rápido, se asegura el primer lugar en la grilla del mediodía, así que excelente lo que van construyendo en este domingo, Tobías.
2: Sí, bien, linda serie. Abdala venía un poco mejor, se me venía en la recta.
1: Bueno, si querés.
2: Después no sé qué le pasó bien cuando fuimos a Abdala y Curva.
1: Se despista.
2: No, se me desapareció por el espejo, sí, algo así me imagino.
1: Bueno, muy buena camioneta.
2: Sí, linda. Si bien la realidad es que la serie, la segunda iba a ser un poco mejor porque iba agarrando temperatura también el neumático.
1: Ya seguimos en un ratito. Tobías Martínez, el sanjuanino. Primeras declaraciones del ganador de esta segunda serie, la más rápida de la mañana.
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0: El próximo espectáculo que tendremos será la final de la Copa Bora, una carrera pactada a 12 vueltas en la primera fila. Largarán Jorge Purita, hijo, y Lole.
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0: Dale, chapita.
1: Me quedo cerquita de Tobías Martínez. Ya han liberado aquí, en la zona de premiación, su camioneta. Se va a ir para la técnica. Mucho público que tiene la posibilidad de recorrer la calle de boxes y se va cruzando con los pilotos que van saliendo de la zona de la técnica. Se viene Tobías Martínez. Bueno, Tobías, ampliamos un poquito más la primera parte donde fue muy muy peleada con Abdala hasta que no lo viste más en el espejo.
2: Sí, la primera vuelta llegó a ponerme a la par, la segunda salí mejor a la recta y no me llegó, pero ya la tercera sí llegó a la par. Me concentré en doblar el curvón, que era importante, y nunca lo vi. Cuando salí el curvón no estaba ni a la par ni atrás, y que evidentemente será cosa de pasar la camioneta.
1: Bueno, desde acá se ve un andar impecable. Vos arriba podés tener otra visión de la cosa para pulir algo, para trabajar en algo.
2: Se siente bien, al margen de que la pista estaba fría, incluso la primera serie haber sido aún más fría, y por eso también es posible que sea la más rápida la segunda. Pero igualmente bien, hay que intentar quizás algunas cositas, pero la chata se siente muy estable.
1: Es primera fila cuando todo se confirme, ¿eh?
2: No, va a estar muy bueno, así que tratar obviamente Mariano el zorro y tratar de aguantar.
1: Mirá que todavía guarda de terma la capa y el sombrero.
2: Vamos a ver si se lo puedo quitar para la final.
1: Gracias, Tobías.
2: Un abrazo grande.
1: Tobías Martínez, el ganador.
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0: Continuamos en boleta previa. Sí, dale.
1: Pero voy con Faín, que va saliendo de este lugar. Habla con los chicos del equipo. Es el segundo de la serie. Nacho, bueno, contanos esta serie que te tiene ahí en el segundo lugar, luego del despiste de Abdala.
5: Hola, chapa, querido. Buena serie, buen potencial. Nos cuesta por ahí un pelín por derecho con el motor de repuesto, pero nos defendemos y era eso, sacar el fin de semana adelante y llevarnos buenos puntos, así que vamos en busca de eso a la final.
1: ¿Por qué no ilusionarse? No sé si con la carrera, con un lugar en el podio, capaz que sí, Nacho.
5: Sí, obvio, vamos por la carrera. Todas las carreras venimos a eso, pero bueno, sabemos que tuvimos el inconveniente este ayer y penamos un poco de rendimiento ahí, pero la vamos a pelear.
1: Martínez, adelante, inalcanzable, y lo tuviste a palazo atrás.
5: Palazo se vino sobre el final, me hizo una pequeña luz todavía y quedé sin succión, y bueno, man, tenía con la succión y pudo aprovechar muy bien e intentar un sobrepaso.
1: Gracias, Nacho.
5: Dale, gracias a vos, abrazo grande.
1: Ignacio Faín, le agradecemos porque está a punto de controlar aquí en la zona de la técnica.
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6: Hola, buen día. Amigo de Vuelta Previa, ¿cómo andan? Bueno, acá presente escuchándolos. Acá tomando unos matecitos. En mi pueblo, Cañada Seca, provincia de Buenos Aires. Así que, bueno, que tengan un excelente día todos. El Pocholo Luisetti. Chau, chau.
0: Me gusta que me llamen de Cañada Seca.
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0: Bueno, y ya se viene la final de la Copa ahora. Todavía no aparecieron los carteles, chapita.
1: Todavía no aparecieron los carteles, ya está todo listo en la grilla de partida. Ahora sí hay carteles, porque empieza a despejarse la grilla lentamente el cartel de 5 arriba.
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1: Y pasaron los carteles, el de 5, el de 3, el de 1, y ahora tenemos bandera verde, Vuelta Previa para la carrera de la Copa Bora, aquí en el Mouras de la Plata.
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0: Ya estamos en boleta previa para la final de la Copa Bora, carrera que está pactada a 12 vueltas o 18 minutos como máxima duración, recordando que ayer se corrió el sprint y el triunfo fue para Jorge Purita, hijo, lo que le permite largar en la posición de privilegio esta final.
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0: Vuelvo a la zona de boxes con Jorge Bonano.
8: A ver si ha llegado Julián Santero para su box, el mendocino. Está movimiento, hay bastante movimiento en el sector de boxe, bastante, bastante movidito. Es que estamos restringidos para pasar a ciertos lugares, Luis, ¿eh? Permiso, gracias. No, es que voy para allá, sí, gracias, prensa, gracias. Se había metido en la oficina, Juli. Permiso. Juli, te molesto un minutito. Lo voy a molestar a que habla con el Tano Frano acerca de lo que fue su serie. Juli, te molesto un minutito. En el final parecía visualmente que venías hasta un poquito más rápido que lo que tenías adelante.
9: No, parecido a ellos. No tuve posibilidad de atacarlos en ningún momento. Aprovechamos la largada, una buena largada ahí con Dianda y después el despiste, el toque ahí que tuvo Abdala. Y no mucho más, ahora trabajaremos para la final.
8: ¿Cómo te sentiste con la camioneta?
9: Bien. Bien, el equilibrio viene bastante bien, pero bueno, me gustaría ir más rápido, así que vamos a trabajar para eso. Gracias. Hasta luego.
8: Julián Santero.
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0: Se viene la largada de la Copa Bora, presenta. El ordenamiento de partida.
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0: En la primera fila largarán Jorge Purita, hijo y Lole. En la segunda, Jorge Purita y Néstor Iglesias. En la tercera, Gabriel Malca y Alejandro Inela. En la cuarta fila partirán Aldo Morelo y Marcelo Alonso. En la quinta, Daniel Misidiani y Maximiliano Durso. En la sexta, Matías Maggi y Emilia Caputo. En la séptima, Adrián Villa y Leo Tarquino. En la octava, largarán Federico Monteros y el de Lusto Ricardo Martinoglio. En la novena, Fernando Piedigrosa y Santiago Zócola. Y en la décima, solo como loco malo, largará Diego Pellón.
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0: Comienzan a pasar frente a nuestra cabina los protagonistas. Se viene la largada de la final de la Copa Bora, por adentro Jorge Purita hijo, por afuera Lole, en la segunda fila, Jorge Purita padre, por adentro, por afuera Néstor Iglesias, rojo verde, se largó, no picó bien Jorge Purita hijo, sí lo hizo. Por el lado externo, Lole, que es el que toma la vanguardia de la carrera.
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0: La pelea ahora es por el segundo lugar, mandó por adentro. Jorge Purita, hijo, y recupera ese segundo lugar que había perdido. Lole tiene la punta y va por el liderazgo de la carrera, quien largaba junto a él en la posición de privilegio, ya le ganó la cuerda, va a haber nuevo líder, Jorge Purita, hijo, segundo lugar para Lole, que todavía no le afloja, pero van a entrar el cambio de mano, juntito los dos de adelante, por afuera Lole, por adentro Jorge Purita, aguanta Lole, el liderazgo de la carrera.
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0: Vuelvo a la zona de boxe con Augusto Solesi.
10: Con Tomás Abdala, que está muy cerquita de su camioneta. Habla con uno de los chicos. Bueno, Tommy, lo intentaste. Fuiste a buscar la punta, pero no salió la maniobra en el curvo, ¿no? Buen día.
11: No, no lo intenté tampoco. Fui por afuera para tratar de ir acompañada por afuera, pero nada, no tenemos muy poca carga trasera y no te permite ni intentarlo.
10: Se pone muy inestable.
11: Sí, justo hay un saltito ahí y no es que me tiré para pasar, pero la perdí directamente, no tenía gris trasero, digamos, se puso al costado y no es que se pone al costado, se gira en el aire prácticamente. Y no llegué ni a apoyarla, y se apoyó la camioneta para intentar doblar. Pero bueno, es tema de eso, de por ahí adentro estamos más competitivos, podemos ir más cerca. O de mitad de curvón para adelante podemos ir más cerca, tratar de intentar algo, vamos más cerca, pero cuando querés intentar algo lo rápido, se complica mucho a la hora de perderla, porque está muy en el aire. Pero bueno, lo intentamos, sabemos que tenemos una camioneta muy rápida, creo que si lo pasábamos a todavía estábamos para largar adelante y pelear por la carrera.
10: A pensar en la final, tratar de remontar, gracias.
11: Gracias.
10: Tomás Abdala.
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0: Con una vuelta de carrera para la Copa Huracán. Lole, segundo lugar para Jorge Purita, hijo, tercero para el padre, cuarto. Néstor Iglesias, quinto lugar para Aldo Morelos, sexto Gabriel Malte, séptimo Alejandro Inela, octavo Daniel Misirey, noveno Marcelo Alonso, décimo lugar para Matías Maci, undécimo Maximiliano Durso, décimo segundo Fernando Piedigrossi, décimo tercero Santiago Zócola, décimo cuarta Emilia Caputo, décimo quinto Leo Tarquino.
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0: Y ahora vuelve a la lucha, la punta va por afuera, Jorge Purita, hijo, le quiere manotear el liderazgo de la carrera, a Lole, intenta por adentro su padre, y ahora en una misma línea, padre, hijo, por adentro el padre, por afuera el hijo, adelante de ellos, Lole, por ahora no pueden cambiar las posiciones, mantiene ahora el segundo lugar, por adentro, Jorge Purita, primero Lole, no se escapa nada, van dos vueltas de carrera.
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0: Sigue la lucha por la punta, Lole, que la aguanta, los dos puristas que se le vienen encima, no termina de prenderse. Néstor Iglesias, porque tiene la presión de Aldo Morelos cerquita de ellos, aparece Gabriel Malte, dos vueltas y media de carrera.
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0: Vuelvo a la zona de boxes con Mauro Mendoza.
12: Voy con Palazzo, que está aquí en la primera parte de boxes, viene recién de la técnica. Terminó tercero en la última serie. Charla con los chicos del equipo, con Coco Burani, con el Mago Barrín. Gracias, Hernán, que estás en plena reunión.
13: Bueno, ¿qué ha dejado el funcionamiento de la camioneta y este tercer puesto en la segunda serie? Buen día.
14: Ah, muy bien. Contento por el funcionamiento de la camioneta. Está un poquito a falta de potencia, pero el resto todo muy bien.
13: Y con eso ya no la podemos revertir, ¿no?
14: Sí, sí, porque hay succión. Eso tiene, bueno, la lanterna de carga, la camioneta se caen y todos en pareja. Así que no estamos tan mal.
13: Yo te llamé recién y estaban ahí reunidos. ¿Estaban definiendo algo para la final?
14: No, analizamos porque, bueno, largué a la par y, bueno, la movida me sacaron mucho, preocupado por eso, pero después creo que los demás no fue perjudicada en la largada, después está muy bien.
13: La largada había sido correcta, ¿no?
14: Sí, sí, se aceleré y se fueron nomás, pero después todo bien.
13: Gracias, Hernán, la sonrisa lo dice todo.
14: No digo que nada, se vale, eso lo aclaro.
13: Debo tener ya el problema. No hubo una distracción, no hubo nada en el momento del verde, a eso me refiero.
14: Cuando se puso el verde le doblé el acelerador y bueno, capaz que quedé patinando poco también.
13: Claro, está capaz. Gracias, Hernán.
14: Gracias.
13: Hernán Palazzo.
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0: Se está desarrollando la carrera de la Copa Bora, carrerón, porque mantiene la punta Lola y ahora es mano a mano. Con Jorge Purita, el tercero, Saldo Morelo, cuarto, Néstor Iglesias, y viene la carga. Jorge Purita, hijo, vienen para cumplir el cuarto giro.
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0: Vienen para cumplir el cuarto giro. Entran parejitos a la recta, por adentro, Lole, por afuera. Jorge Purita en una misma línea todavía. No está definida la punta, ahora le hace una pequeña diferencia. Lole a Jorge Purita, pero no le afloja. El Chacabuco por el lado externo del tercero, es Aldo Morelo, cuarto, Jorge Purita, hijo, se viene el curbón. No intenta nada. Parecía que iba a intentar por afuera. Jorge Purita, pero retiene el primer lugar. Lole.
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1: Siempre Jorge Purita cuando iban camino a la curva del molino, retuvo bien el primer lugar, Lole. Se vienen dando con todo, pero ni un roce hay. Hay milímetros, vienen corriendo los tres de adelante, Lole y los dos Purita ahora. El nuevo segundo, Jorge Purita hijo, y entre Lole y Jorge Purita hijo le hicieron una diferencia al tercero, Jorge Purita padre. El cuarto lugar para Gabriel Malque, quinto Matías Maggi. Sexto se viene del fondo, Fernando Piedigrossi.
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1: Y ahora sí, me parece que lo logró porque se queda con la cuerda, Jorge Purita, hijo, y va por afuera, Loli por adentro, Jorge Purita es el nuevo líder y quiere aprovechar el hueco, el otro Purita, la recta principal, cambió la punta de la carrera, Jorge Purita, hijo, gana segundo lugar. Para Lole, tercero, Jorge Purita, cuarto, Gabriel Malque, quinto lugar para Fernando Piedigrossi, que viene muy rápido.
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1: Con seis vueltas de carrera gana ahora Jorge Purita, hijo, segundo Lole, tercero Jorge Purita, padre, cuarto Gabriel Malque, quinto lugar para Fernando Piedigrossi, sexto Matías Maggi, séptimo Marcelo Alonso, octavo Alejandro Inela, noveno Diego Pellón, décimo lugar para Emilia Caputo.
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1: Ojo con Fernando Piedigrossi que largó en el fondo y ya está quinto, prendido con los cuatro que tiene adelante.
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1: Y ahora y nuevo líder, otra vez retomó la punta de la carrera, el seudónimo Loli, viene peleándolo Jorge Purita, hijo, y ellos le hicieron diferencia a Jorge Purita, padre, que se escapó de Gabriel Malque, que tiene la presión de Fernando Piedigrossi, vienen para cumplir un nuevo giro, será el séptimo para que estemos a cinco vueltas del final de la carrera.
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1: Y otra vez se van a juntar los tres de adelante, Lole, Jorge Purita. Purita hijo, Jorge Purita padre, que le hicieron diferencia a Gabriel Malque, que tiene que aguantar a Fernando Piedigrossi pegadito a él. Aparece Matías Maggi, siete vueltas de carrera, cinco y se termina y van al curbón, y Jorge Purita hijo intenta por afuera, pero no lo logra.
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1: Vuelvo a la zona de boxes con Jorge Bonano.
2: Parado en la puerta de su box, Iñaki Arrías, quien ganó la serie única del TC Pista Mouras. Ahora más tranquilo, Iñaki. Ahora más tranquilo por la cuarta consecutiva, va Iñaki.
3: Sí, obvio que sí. Bueno, ahí va el corazón. Estamos con una consecuencia increíble. Así que bueno, vamos ahí por todo.
2: Oye, la serie estuvo fresca, ahora empieza a levantar la temperatura. Puede hasta ayudar más en el ritmo.
3: Sí, por ahí creo que nos había quedado muy bien la pista fría. Bueno, ahora algunos cambios seguramente porque la temperatura subió un montón, el sol empezó a pegar mucho, así que bueno, esperando un poco también.
2: Qué lindo si se llega a la cuarta consecutiva, ¿no? Para posicionarse bien y acumular un montón de puntos para la Copa de Oro.
3: Ojalá que sí. Puede estar también un poco más arriba en el... Ahora la etapa regular, como vos decís, ¿no? Para el playoff se sería algo increíble. Así que bueno, falta un montón, faltan muchas carreras, pero estamos muy camino.
2: Gracias.
3: Dale, muchas gracias.
2: Iñaki Arrías, ganador de la serie única del TC Pista Moura.
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1: Ocho vueltas de carrera de la Copa Ola. Una competencia por demás entretenida que gana Lole. Segundo lugar para Jorge Purita. Tercero, Gabriel Malque. Cuarto, Matías Maggi. Quinto lugar para Fernando Piedigros y todos ellos muy juntitos, el sexto, Marcelo Alonso, séptimo, Alejandro Inel, octavo, Jorge.

0: Purita, hijo, noveno, Diego Pellón. Décimo lugar para Emilia Caputo. Los cuatro de adelante, ¿saben qué? Separados por menos de medio segundo.
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0: Ojo que está pactada 18 minutos la carrera, 12 vueltas recién. Van 8 vueltas y media y en este momento restan 3 minutos para cumplir el tiempo máximo.
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0: Se juntaron los 6 de adelante y Lole que aguante, Jorge Purita que va, intenta Gabriel Mabel que por el lado interno y se queda por el lado externo con relación al segundo. Jorge Purita se pelea esa posición, va a ser para Jorge Purita porque se viene el último curvón, vienen para marcar el noveno giro. Vamos a entrar en las últimas dos vueltas porque no da el tiempo, restan 2:20 para cumplir el tiempo máximo, 9 vueltas de carrera. Gana Loli, mandó por adentro Jorge Purita en una misma línea, la trompeta a favor de Jorge Purita y nuevo líder. Vamos a ver si ahora recupera, sí que recupera Lole, pero atención, porque la cuerda la tiene Jorge Purita, se prende también Gabriel Mal, que por el lado externo se viene el curvón. Lole tiene la punta, segundo lugar para Jorge Purita, tercero Gabriel Mal, cuarto Matías Machi, quinto lugar para Fernando Piedigros y sexto Marcelo Alonso. Estamos a 1:40 de cumplir el tiempo máximo de carrera.
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0: 1:30 para cumplir el tiempo máximo, 9 vueltas y media de carrera. Y Lole resiste la punta. Los ataques de Jorge Purita y ahora se le hicieron una pequeña diferencia al tercero Gabriel Malca, y Purita no se da por vencido y vuelve a la carga en la olla y vuelven a juntarse los 6 de adelante. Queda solamente 1:05 antes que concluya la carrera. No van a marcar última vuelta, pero lo será cuando pasen por la recta principal. Mientras tanto sigue intentando Jorge Purita en la contrarrecta por el lado externo. Sí, se tiene que aferrar a la cuerda Lole porque viene el curvón, tienen que doblar a la derecha, se aferra a la cuerda Lole y mantiene el primer lugar. Y ahora se viene la recta y es la última vuelta de carrera porque restan 35 segundos para cumplir el tiempo máximo. Le gana Lole, segundo lugar para Jorge Purita, la tercera posición para Gabriel Malque, cuarto Matías Masi, quinto Marcelo Alonso, sexto Fernando Piedigrossi, igual a la posición por el lado externo Jorge Purita, por adentro a Lole que se quiere aferrar a la cuerda. Entramos en la última vuelta de carrera, aguanta Lole el liderazgo en el curvón.
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0: Y bueno, y sigue intentando Purita y van al cambio de mano y aguanta Lole, aguanta todo lo que le tiraron hasta aquí. Inclusive llegó a perder en algún momento la punta y la recuperó. ¡Ay, toquecito! En el tercer lugar, Gabriel Mar, que quiere pasarlo por arriba a Jorge Purita, los seis de adelante juntito, Lole, Jorge Purita, Gabriel Mar, Malque, Matías Masi, Marcelo Alonso y Fernando Piedigrossi, separados por nada cuando le queda menos de media vuelta a la carrera. El tiempo está cumplido, se termina la carrera de la Copa Bora, que aguanta en la punta Lole, a ver si tiene una oportunidad más. Jorge Purita entra abierto, le manda el auto por adentro Gabriel Malca y ahora es la pelea por el segundo lugar. Lole tiene el liderazgo de la carrera y se viene el final y va por adentro Jorge Purita, por afuera Gabriel Malca, el segundo Jorge Purita, van a desembocar en la recta principal y se viene la bandera cuadros. Esto termina por tiempo cuadriculado en lo alto. Ganó Lole, segundo lugar para Jorge Purita tercero, Gabriel Malque cuarto, Matías Masi quinto, Marcelo Alonso entretenidísima carrera de la Copa Mora.

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2: Se aguantó todo lo que le tiraron y ganó LOL en un neto de 19 minutos 16 segundos 61 centésimas. Segundo lugar para Jorge Purita, tercero Gabriel Malque, cuarto Matías Maggi, quinto lugar para Marcelo Alonso. Los cinco de adelante separados apenas por un segundo. Sexto, Fernando Piedigrossi. Séptimo, Jorge Purita, hijo. Octavo, Alejandro Inela. Noveno, Diego Pellón. Décimo lugar para Emilia Caputo. Undécimo, Leo Tarquino. Décimo segundo, Adrián Vila. Todos los que terminaron con 11 vueltas. Triunfo en una hermosa carrera para Lunes.
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2: Y ahora me voy al recinto de los ganadores con Mauro Mendoza.
4: Baja Jorge Purita, el segundo de esta carrera. Todavía arriba LOL, el ganador, la puerta abierta. Y ahora se viene el turco Gaby Maike, que termina en la tercera posición. Todos tienen motivos para festejar. Le voy a dar el tiempo a LOL para que pueda bajar de su auto. El casco que lo deja a un costado. Irá para la zona de premiación y de ahí al podio. El volante que lo ha sacado y lo ha dejado sobre los relojes. Todavía Mike arriba en su auto, Purita allá abajo, Lole bueno, felicitaciones, fue un carrerón realmente de la Copa Bora.
5: Estuvo brava, la verdad que carrerón con Jorge, con Jorgito, veníamos rozándonos por todos lados, la verdad que muy entretenida, muy linda y se puede hacer con pilotos como ellos, que nos cuidamos en todas las maniobras, me respetaron más de una vez, que por ahí no hice una maniobra muy clara, así que feliz con los resultados.
4: Largaban bien, largaban adelante. Pero bueno, había que bancar la carrera.
5: Había que bancarlo, los campeones. No. Fue parte de, gracias a él que nos perdonó varias veces. Nada, feliz. El seguimiento alto a todos los mecánicos de la Copa Bora, que la verdad que se desloman laburando para que nosotros nos divirtamos arriba de los autos. Y a todos los pilotos, que la verdad que ha sido una carrera hermosa.
4: Excelente fin de semana.
5: Excelente, la verdad que cerramos un fin de semana fantástico.
4: Gracias, Lole.
5: Gracias.
4: Lole, el ganador, voy a ir por Mike va a ir para la zona del Lamero. Gaby, bueno, excelente, ¿eh?
6: La verdad, muy contento. Esto hay que agradecérselo a Aldo. Muy, muy contento, muy contento.
4: Vení, turco, por acá. Excelente la carrera. Peleadísima.
6: Muy linda, muy prolija, muy limpia. La verdad, estoy muy contento.
4: Esto. Ahí está. Va para la zona del Lamero.
7: Está cansado.
4: Sí, estaba cansado y me iban llevando para el Lamero. Aprovecho para ir con Purita. Vení, Jorge. Venite para acá. Excelente carrera hasta la última acelerada. Hasta la bandera, cuadros, palo y palo.
8: Bueno, buen día a toda la audiencia. La verdad que, bueno, contento, muy contento. Con Dani un carrerón hicimos, tratamos de no molestarlo. Así que, bueno, no sé si venía Jorgito también prendido. Se pelearon entre ellos, venía hasta instante yo con todo eso. Creo que fue una linda carrera para el público, para todo. Así que, bueno, la verdad que se disfruta cuando hay algo así.
4: Disfrute. Gracias.
8: Gracias a todos.
4: Ahí va, Jorge Purita. ¡Vení, turco! Ahí viene Maike, se abraza con Jorge Purita. Esto va ahora muy rapidito todo. Gaby, ahora sí, con más tranquilidad. Bueno, no faltó chapa, no faltaron maniobras ajustadas y hasta la bandera cuadros se buscaban y se peleaban.
6: La verdad que sí, fue una carrera muy linda, muy limpia. Veníamos todos jugados.
9: yo no conociendo el auto, porque fui medio bus, la primera vez que me subo a Bora, todavía era algo que me dio mal la gran posibilidad de subirme a Bora.
10: Pero tenés mucho oficio en otros autos, ¿no?
9: Sí, corrí muchos años en todo, pero muy contento, muy contento.
10: Bueno, ¿y le vas a dar continuidad?
9: Sí. No sabemos.
10: Sí, le vas a dar. Chau, chau, chau.
9: Gracias
10: chau
9: a todos. Muy gracias, Aldo. Aldo, gracias a vos. Gracias, gracias, Aldo.
10: Gaby Maya. Ahora, un segundito más, Luis, con Jorge Purita, que se saluda con Aldo Morelo. A Purita lo hicimos muy rápido, así que, bueno, bien, excelente el finde, ¿eh?
11: Sí, la verdad que sí. Bueno, el día viernes rompo un pistón. Los chicos laburaban hasta las 2:30 de la noche con el auto. Y me lo dejaron impecable como siempre, así que la verdad que gracias a Aldo, gracias a todos los chicos del taller que han laburado para dejarme el auto en óptimas condiciones hasta la madrugada, lo rolearon de vuelta. Y bueno, ahí están los resultados, la verdad que el auto excelente, muy contento todo esto.
10: Lole no se podía despegar, vos te dabas con Mike y con todos los que estaban atrás.
11: Sí, seguro que quería ver si podía despegarme de los que venían atrás, la misma vez se me iba Lole. Y bueno, era complicado manejarlo todo.
10: Gracias al podio, gracias.
11: Gracias a todos.
10: Jorge Purita, en minutos nada más en La Plata, arranca el podio para la Copa Bora.
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10: Mientras los protagonistas de la Copa Bora van rumbo al podio, comienza a completarse la grilla de partida de la final del Turismo 4000 argentino.
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10: Un agente que deja su mensaje de audio en el 11-34-98-0-550.
13: Buenos días, gente de Vuelta Previa. Buena transmisión, firme escuchándolos acá, Mario y Adriana, tomando unos mate. Aguante Ford, muy linda la transmisión. Buen programa desde Coronel Pringles. ¿Te gustan, Cali, que te llamen de Coronel Pringles?
10: Claro que me gusta que me llamen de Coronel Pringles. ¡Un abrazo grande!
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10: Para el Turismo 4000 argentino, Luis, ya hay carteles. El de 5 que le dio paso al de 3, que todavía está en lo alto, en cualquier momento se viene el 1. Ya están despejando la grilla de partida.
14: Ayer se corrieron las series clasificatorias. La primera, que fue la más rápida, la ganó Máximo Tolorenzi. Segundo, Gonzalo González. Tercero, Federico Lin. Cuarto, Antonio Bertucci. Quinto, Ricardo Subía. ¡Hay vuelta previa!
10: Sí, señor, guardaron el de 1. Aparece la bandera verde, que daban algunos poquitos colaboradores que recién ahora se van corriendo, bandera verde, en el Móvil de La Plata, y vuelta previa para la carrera del Turismo 4000 argentino.
14: La segunda serie disputada en la jornada de ayer para el Turismo 4000 argentino. La ganó Facundo Barnecha, en segundo lugar para Nicolás Villamayor, tercero Sebastián Salce, cuarto Mauricio Echeverri, quinto lugar para Martín Tadeo.
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14: Continuamos en vuelta previa. Ya el auto de seguridad está transitando el primer curvón.
9: Detrás del auto de seguridad, Máximo Tolorenzi mueve de un lado para el otro, calienta los neumáticos. Cerquita del Facundo Barnecha, mucho más atrás, Gonzalo González, van pasando todos con normalidad por la zona del curvón.
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14: Auto de seguridad que les muestra el camino que deja atrás. La curva del molino que va a ir a buscar el cambio de mano lejos de él. Máximo Tolorenzi, que ahora acelera y le acorta distancia, es otro que acelera. Es Facundo Barnecha, se le viene encima a Máximo Tolorenzi. Ahora el cambio de mano, el auto de seguridad, y mueve antes del mismo Máximo Tolerancia izquierda y derecha, y van a buscar los de adelante la olla.
16: Empezar a transitar la zona de la olla. Para doblar hacia la derecha, Máximo Ton Lorenzi, detrás de Ton Lorenzi, bien cerquita lo hace Facundo Bernech, un par de metros más atrás, Gonzalo González. La curva hacia la derecha cumplida para los de adelante. La camioneta que hace auto de seguridad les va mostrando el camino. La próxima curva será hacia la izquierda. Por la olla van pasando todos con normalidad.
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14: 12 boletas de carrera, 18 minutos como máximo de duración. Para esta final del Turismo 4000 argentino que tiene el siguiente ordenamiento de partida, presenta
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14: En la primera fila largará Máximo Ton Lorenzi y Facundo Bernech. En la segunda, Gonzalo González y Nicolás Villamayor. En la tercera, Federico Lina y Sebastián Salce. En la cuarta, Antonio Bartucci y Mauricio Echeverri. En la quinta, Ricardo Zubía y Martín Tadeo. En la sexta, Gabriel Grinivec y Adolfo Cataño. En la séptima, José Luis Neguin y Carlos Gregorietti. En la octava, Sergio Kovács y Nicolás Morán. En la novena, Jorge Panella y Andrés Quechichén. En la décima, largará Willy Neguin. Todo dispuesto. ¡Rojo el semáforo! ¡Sigue rojo! ¡No se largó la carrera!
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14: Ahora le restamos una vuelta. ¡Vamos a 11 giros en la final del Turismo 4000 argentino en el Mouras de la Plata!
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14: Bueno, y aprovecho para mandarle un saludo a mi amigo, que hoy está cumpliendo años, Oscarcito Coiro, está de viaje con Miriam. Espero que le estén pasando muy bien y disfrute, Oscar, de este día de cumpleaños. ¡Felicidades!
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14: Bueno, y ahora hace las veces de autos de seguridad Máximo Ton Lorenzi, que ya dobla a la izquierda y toma contacto con el retoma, y ahí Facundo Bernech acelera, se le pone a la par, acelera. Máximo Ton Lorenzi le hace un auto de diferencia, ahora igual a la posición. Facundo Bernech va lentos en la contrarrecta para ingresar al último curvón.
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14: Primera fila para Máximo Ton Lorenzi y Facundo Bernech. En la segunda, Gonzalo González, Nicolás Villamayor. En la tercera, Federico Lina y Sebastián Salce. Todo dispuesto. Rojo el semáforo. Ahora sí, verde. Se largó la carrera. Igual a la posición. Por el lado externo, Facundo Bernech en una misma línea. La trompita por afuera para Facundo Bernech. Por adentro, Máximo Ton Lorenzi. Van al curvón.
17: Máximo Ton Lorenzi es el puntero cuando hay un toque. Gonzalo González enganchó Facundo Bernech. Quedó cruzado Bernech. Le esquivaron todos apenas un rocecito. Pero muchos autos que quedaron a un costado en el zafarrancho de combate en la zona del curvón. Ton Lorenzi es cómodo escapado de Gonzalo González.
14: Definitivamente tiene que salir la bandera tricolor, no se puede esperar mucho más. Auto de seguridad tiene que salir porque quedaron varios vehículos, inclusive uno sobre la cinta asfáltica que ahora está tratando de salir. Dale, Bonano.
17: Ton Lorenzi que va a frenar y doblar hacia la derecha. Por ahora no se muestra la bandera tricolor, curva hacia la derecha para el puntero, para que vaya a buscar lo que será la próxima curva hacia la izquierda. El momento de frenar, para doblar hacia la izquierda, para salir a la contrarrecta. Ton Lorenzi manda y está en la contrarrecta.
14: Bueno, y esto continúa normalmente, viene golpeado por todos lados. el auto de Facundo Barnechi, hubo un vehículo que quedó cruzado en pleno curvón, gracias a Dios, lo esquivaron todos, no hubo mayores inconvenientes más allá del zafarrancho que se armó. Esto continúa normalmente. La recta principal, se va a cumplir la primera vuelta de carrera. Y gana Máximo Tom Lorenzi, segundo lugar para Gonzalo González, tercero Federico Lin, cuarto Antonio Bartucci, quinto Martín Tadeo, sexto Adolfo Cataño, séptimo José Luis Neguin, octavo Carlos Gregorietti, noveno Carlos Musante, décimo lugar para Jorge Paneles, mano a mano, la lucha por la punta.
17: Se le viene encima a Gonzalo González, a Máximo Tom Lorenzi en la pelea por la punta de la carrera, la cortó y mucho. Ya están juntitos, no hay diferencias entre primero y segundo, entre Lorenzo y González en la curva del Molino.
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14: La lucha está cerrada por la punta de la carrera entre Máximo Tom Lorenzi y Gonzalo González, el tercero, Federico Lina, está muy lejos de ellos.
16: Peor el cambio de mano, Gonzalo González al puntero, Máximo Tom Lorenzi, y ahora transita la zona de la olla casi sin diferencias, para doblar hacia la derecha, quienes son primero y segundo, lejos de ellos, Federico Lina, el tercero, el momento de frenar para Máximo Tom Lorenzi, que se va a aferrar a la cuerda para doblar hacia la izquierda, y bien debajo del baúl lo hace Gonzalo González, usa mucho más pista, tratando de salir con mejor radio, quien es tercero, Federico Lin, que está lejos de los dos de adelante.
14: Ingresa a la zona de boxe Mauricio Echeverri.
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14: Esta principal para Máximo Tom Lorenzi, para Gonzalo González, no existen las diferencias entre ellos. El tercero, Federico Lin, está a 1.44 de los dos que pelean la punta. Cuarto lugar para Antonio Bartucci, quinto Martín Tadeo, que se le acerca, sexto, cerca de Tadeo Adolfo Cataño.
17: Y va Gonzalo González por afuera, intenta en el curvón, no le alcanzó, se tuvo que guardar detrás del puntero, detrás del Máximo Tom Lorenzi, intentó por afuera, pero no le alcanzó, y ellos están escapados de Federico Lin, que les acorta, pero todavía está lejos de los dos que pelean la punta de la carrera.
14: Y es mano a mano por el liderazgo de la competencia, de todas formas. En la medida que se peleen, se les va a acercar Federico Lin, que todavía tiene que acortar un segundo 39 los dos de adelante ahora. En el cambio de mano hizo una pequeña luz en la punta Máximo Tom Lorenzi.
16: Tres autos a su favor sobre Gonzalo González. Lo va a perder cuando tire el frenaje Gonzalo González para transitar la zona de la olla. Y visualmente Federico Lin está mucho más cerca de los dos de adelante que en la vuelta anterior, sin ser peligroso. El puntero Máximo Tom Lorenzi que frena, dobla hacia la izquierda, sale a la contrarreta. Lo mismo hace González, lo mismo hace Federico Lin, que pareciera ser más rápido que los dos que tiene por delante.
14: Este viene más rápido de que aparece tercero, Federico Lin, sí señor.
16: En la próxima pasada por la recta principal, bandera negra, exclusión para Gonzalo González.
14: Y será todo más fácil para Máximo Tom Lorenzi, ya está advertido de eso. Y manda a la zona de boxes quien venía, segundo Gonzalo González, tres vueltas de carrera para Máximo Tom Lorenzi, para el nuevo segundo, Federico Lin. Ahora vamos a ver el ritmo del líder y del segundo, porque en este momento la diferencia entre ellos es de 1:73.
17: Es cómodo por ahora Máximo Tom Lorenzi en la punta de la carrera, está escapado de Federico Lin, líder Antonio Bartucci, y Bartucci del cuarto de José Luis Neuwin, transita en el curvón hacia la derecha. Tom Lorenzi con diferencia va a buscar la curva del Molino.
14: Con tres vueltas de carrera gana Máximo Tom Lorenzi, segundo lugar para Federico Lin, tercero Antonio Bartucci, cuarto Martín Tadeo, quinto José Luis Neguin, sexto lugar para Adolfo Cataño, séptimo Willy Neguin, octavo Carlos Gregorietti, noveno Carlos Musante, décimo lugar para Jorge Panela.
16: Martín Tadeo intentó con Tony Bartucci, tocó la tierra, no perdió posiciones, pero perdió contacto con el de adelante y ahora tendrá que defender del puntero Máximo Tom Lorenzi en la zona de la olla, dejó atrás la curva hacia la derecha y ahora va a ir a buscar la zona de la curva hacia la izquierda. El retome para Tom Lorenzi, para Federico Lin, que todavía está lejos, pero pareciera ser más rápido. Los dos están en la contrarrecta.
14: Y ojo con Martín Tadeo, que le empieza a cortar a Antonio Bartucci en la pelea por el tercer lugar, cuando Máximo Tom Lorenzi, cómodo en la punta, viene para cumplir el cuarto giro, para que estemos a 8 vueltas del final.
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14: Y se mantienen las diferencias entre los dos de adelante, 1:70. Porque la vuelta de Máximo Tor Lorenzi fue 1:33.39. La de su escolta Federico Lin, 1:33.36.
17: Transitan el grupo hacia la derecha, Tor Lorenzi es cómodo, escapado de Federico Lin. Lin escapado de Antonio Bertucci, que es el tercero, que está incómodo porque ya recibe la presión de José Luis Newin. Newin lo busca por un lado y por el otro. Es la pelea más cerrada, por el tercer lugar va Newin, pero no le alcanzó, aguanta Bertucci.
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14: Y sigue la pelea por el tercer lugar y sigue cómodo. Adelante Máximo Tor Lorenzi, cómodo el segundo lugar, Federico Lin, incómodo. El marplatense Antonio Bertucci.
16: Luis Newey que lo presiona, un auto a favor del marplatense. El puntero Tor Lorenzi ya salió a la contrarrecta, lo mismo hace Federico Lin. Separados entre sí, cada uno cómodo en su posición. Empieza a frenar Tony Bertucci, salió a la contrarrecta, José Luis Newey lo presiona.
14: Vienen para marcar el quinto giro.
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14: 5 vueltas de carrera, 6 del final, gana Máximo Tor Lorenzi, segundo lugar. Para Federico Lin, fue más rápido ahora. El líder y estiró ventajas, 1:91 con relación a Federico Lin. Y el tercero es Antonio Bertucci, que aguanta los embates de José Luis Newey.
17: Ahí está la lucha por el tercer lugar, Tony Bertucci, que lo aguanta como puede a José Luis Newey, que intentó el ingreso al curbón, pero no pudo. Y adelante, Máximo Tor Lorenzi, el cómodo puntero, frena y dobla hacia la izquierda la curva del molino.
14: El cuarto, José Luis Newey, en quinto lugar para Adolfo Cataño, sexto, Carlos Gregorietti. Séptimo, Sebastián Salce, octavo, Carlos Musante, noveno, Jorge Panela, décimo lugar para Nicolás Villamayor. Estira diferencia en la punta de la carrera, Máximo Tor Lorenzi.
16: Mayor diferencia que en la vuelta anterior, va a buscar la zona de la olla para doblar hacia la derecha sobre Federico Lin. El tercero, Bertucci, tiene que aguantar a José Luis Newey. Empiezan a transitar lo que es la curva hacia la derecha, quienes pelean por la tercera posición. El puntero, Tor Lorenzi, frena, dobla hacia la izquierda y sale la contrarrecta.
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14: Perdón, dañé el trompo de Antonio Bertucci en el retome y nuevo tercero, se trata de José Luis Newey.
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14: 6 vueltas de carrera, 5 para el final, gana Máximo Tor Lorenzi, estira las diferencias 2 segundos con relación a Federico Lin, que tiene más de 5 segundos sobre el nuevo tercero. José Luis Newey, que tiene cerca a Adolfo Cataño, que tiene cerca a Carlos Gregorietti, que tiene pegadito a Sebastián Salce.
17: Atrás la zona del curvón, el cómodo puntero, Máximo Tor Lorenzi, lleva para la curva del Molino, escapado de Federico Lin, Lin escapadísimo. Del tercero de José Luis Newey, que le llevó 4 autos al cuarto, que es Adolfo Cataño.
14: Y nada cambia, viene más rápido desde la punta de la carrera Máximo Tor Lorenzi que Federico Lin igualmente. Lin tiene más de 5 segundos de ventaja sobre el tercero, José Luis Newey, que cada vez es más grande en los espejos, Adolfo Cataño.
16: Lo del cambio de mano, Newey hace una diferencia sobre Cataño de 3 autos y esto le permite transitar la osa un poco más tranquilo. El puntero, Máximo Tor Lorenzi, frena, doble, tiene que realizar la contrarrecta. Momento de frenar para quien es el segundo, Federico Lin, para salir a contrarrecta. Frena José Luis Newey y Cataño a chica distancia, tratando de tirar el frenaje, no lo consigue, Newey está ya en la contrarrecta.
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14: La recta principal para el cómodo líder, para Máximo Tor Lorenzi, 7 vueltas de carrera. Estamos a 4 del final, 7 vueltas de carrera para Federico Lina. Estira diferencias en la punta. Máximo Tom Lorenzi, 2 segundos 72 igualmente. Más allá que pierda con relación al líder, el tercero José Luis Neuwen no le acorta al segundo Federico Lina, el que intenta cortar es Adolfo Cataño con relación a José Luis Neuwen.
17: Pero por ahora no lo consigue. Hay 5 autos entre Neuwen y el cuarto, que es Adolfo Cataño, que está escapado de Gregorietti, que tiene cerca Salte. Adelante Tom Lorenzi, ya el cómodo puntero en la curva del Molino.
14: Primero Máximo Tom Lorenzi, segundo Federico Lina. Tercero José Luis Neuwen, cuarto Adolfo Cataño, quinto lugar para Carlos Gregorietti, sexto Sebastián Salce, séptimo Nicolás Villamayor, octavo Carlos Musante, noveno Jorge Panela, décimo lugar para Willy Neuwen. Volvió al pavimento de la undécima posición Antonio Bartucci.
17: Cataño, Gregorietti, Salce, esa va a ser la pelea, porque ahora José Luis Neuwen se escapó en la zona de la olla. ¿Para quién es cuarto? El puntero Tom Lorenzi empieza a frenar para doblar hacia la izquierda y salir a la contrarrecta. Lo mismo hace Federico, ellos dos cómodos. Frena José Luis Neuwen, que tiene 13 autos de diferencia sobre Gregorietti. Gregorietti que tiene sobre Cataño. Cataño tiene 2 sobre Gregorietti, que tiene que aguantar a Salce.
14: Y viene el puntero Máximo Tom Lorenzi, que tiene un rezagado que toma todos los recaudos, que lo pasa por adentro, no tiene mayores inconvenientes. 8 vueltas de carrera para Máximo Tom Lorenzi, 8 vueltas de carrera para Federico Lin. La diferencia se amplía, 3 segundos 26, pero Lin tiene más de 4 segundos y medio sobre el tercero José Luis Neuwen. Se le vienen a Neuwen de a porquito. El cuarto Adolfo Cataño, el quinto Gregorietti y el sexto Sebastián Salce.
17: Ahí está la lucha más cerrada por el quinto lugar. Gregorietti que se defiende, Salce que lo busca, quiere por afuera en el curvón, el del verde no puede, no lo consigue, aguanta Gregorietti. La quinta posición, Tom Lorenzi, el cómodo puntero en la curva de Molino, escapado de Federico Lin.
14: Restan 2 vueltas y media para el final, tiene más de 3 segundos en la punta Máximo Tom Lorenzi. Habrá que estar atento a lo que puede pasar por el tercer lugar, porque viene muy cómodo y desahogado Federico Lin, no así José Luis Neuwen,
17: que tiene cerca a Adolfo Cataño. No es peligroso, 3 autos de diferencia para salir del cambio de mano. Máximo Tom Lorenzi dejó atrás la zona de la olla y empezará a frenar para doblar hacia la izquierda y salir a la contrarrecta. Lejos lo tiene Federico Lin, el de Pilar frena, dobla hacia la izquierda, sale la contrarrecta y José Luis Neuwen tiene diferencia ahora sobre Cataño, que tiene la presión de Gregorietti, que este la de Salce. De a poquito se van a ir juntando todo por el cuarto lugar.
14: Y ahí está la pelea en este momento por el cuarto puesto entre Adolfo Cataño, Carlos Gregorietti, Sebastián Salce, si se quiere prender también el de Olavarría, Nicolás Villamayor. Vienen para marcar el noveno giro, para que estemos a 2 vueltas del final. Cada vez más cómodo en la punta Máximo Tom Lorenzi, cada vez más cómodo en el segundo lugar Federico Lin. Ahora se separa del cuarto, del tercero José Luis Neuwen, y la lucha está por el cuarto puesto. Adolfo Cataño, Carlos Gregorietti, Sebastián Salce, y se prende también Nicolás Villamayor.
17: Intenta de la barriga Villamayor con Sebastián Salce, y Salce va también sobre Gregorietti, peleando por el quinto lugar de la carrera. Transita en el corona hacia la derecha. El más cómodo de todos es el puntero Máximo Tom Lorenzi, que ya está en la curva del Molino, escapado del segundo de Federico Lin, viene escapado del tercero de José Luis Neuwen.
14: 3 segundos 82 a manos de Máximo Tom Lorenzi sobre Federico Lin, que tiene 4 segundos 30 sobre José Luis Neuwen, que tiene medio segundo sobre Adolfo Cataño, que tiene medio segundo sobre Gregorietti, que no tiene nada sobre Sebastián Salce, que no tiene nada sobre Nicolás Villamayor.
17: Saliendo del cambio de mano, te empiezan a transitar José Luis Neuwen, que empieza a doser la zona de la olla, son tercero, cuarto para ir a transitar. Tom Lorenzi frena, doble hacia la izquierda, sale la contrarrecta. Lo mismo tiene que hacer Federico Lin. Ellos viajan cómodo. Ahora José Luis Neuwen no está nada cómodo, se empiezan a apilar todos detrás de él cuando doblan hacia la izquierda.
14: Y son 5 para pelear por el tercer lugar. José Luis Neuwen, Adolfo Cataño, Carlos Gregorietti, Sebastián Salce y Nicolás Villamayor. Cuando desemboca en la recta principal, el líder, le van a marcar última vuelta de carrera a Máximo Tom Lorenzi. última vuelta de carrera para Federico Lin, última vuelta de carrera para los cinco que vienen en tándem: José Luis Newin, Adolfo Cataño, Carlos Gregorietti, Sebastián Salsi y Nicolás Villamayor.
17: Carlos, de adelante están en el curvón Máximo Tom Lorenzi, el cómodo puntero, transita el curvón hacia la derecha, escapado de Federico Lin, bien escapado del tercero de Newin. Newin ahora con una pequeña diferencia cuando va, intenta Salsi. Quiere ir Salsi con Nicolás Villamayor. Los dos dieron cuenta de Carlos Gregorietti. Ya transitaron el curvón hacia la derecha. Tolores y deja atrás la curva del Molino.
14: Más de 4 segundos y medio, manos de Máximo Tolorenzi sobre Federico Lin, que tiene otro tanto sobre José Luis Newin, a media vuelta del final de la carrera.
17: Newin tiene cerca a Cataño y este ahora lo tiene a Salsi, teniendo que buscar esa posición. El puntero Tolorenzi en la zona de la olla para transitar y doblar hacia la derecha, y ahora tendrá que ir a buscar la curva hacia la izquierda. Tolorenzi frena, dobla hacia la izquierda, escapado Federico Lin, Lin escapado también de José Luis Newin, que tiene que aguantar Adolfo Cataño, pero este tiene otra preocupación que se llama Sebastián Salsi. El líder va en busca de la última curva.
14: En tercer lugar se define en la raya, en la bandera cuadro, porque son cinco para pelear por el mismo, la comodidad absoluta, para el que viene rumbo al triunfo Máximo Tolorenzi, para el que viene rumbo al segundo escalón del podio Federico Lin, la recta principal, la bandera cuadro que se eleva, ganó Máximo Tolorenzi, segundo lugar para Federico Lin, las peleas por el tercer puesto, por adentro va Adolfo Cataño, por afuera José Luis Newin, aguantó el tercer puesto José Luis Newin, cuarto Adolfo Cataño por 7 centésimas, retuvo el tercer escalón del podio José Luis Newin, triunfo de Máximo Tolorenzi.

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2: Ganó Máximo Tom Lorenzi de principio a fin. En un neto de 17 minutos 3 segundos 19 centésimas. Segundo lugar para Federico Lina, 4.39. Tercero, José Luis Newin a 9.97. Cuarto, a 7 centésimas de José Luis Newin, Adolfo Cataño. Quinto lugar para Nicolás Villamayor. Sexto, Sebastián Salce. Séptimo, Gregorietti. Octavo, Jorge Panela. Noveno, Willy Newin. Décimo lugar para Antonio Bartucci, un décimo. Gabriel Grinibeck, décimo segundo. Martín Tadeo, décimo tercero. Carlos Mosante, décimo cuarto. Ricardo Subía, una vuelta, terminó décimo quinto. Facundo Barneche, triunfo para Máximo Tom Lorenzi.
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2: Me voy a la zona de premiación.
4: Bajo el ganador Tom Lorenzi. Abajo ya está Federico Lina el segundo, Newin el tercero. Maxi Tom Lorenzi con la mano debajo del casco, desajustando la hebilla del mismo. Y ahora sí, casco afuera, capucha afuera, taponcitos que tienen el interior del auto. Se va a venir para un rinconcito del damero. ¡Felicitaciones! ¡Felicitaciones, Maxi! ¡Felicitaciones!
5: Muchas gracias. Dedicárselo a todo mi equipo. La verdad que se laburaron todos. Y la verdad que tuvimos una carrera y una serie barro, así que agradecido a todo mi equipo.
4: La seguimos un ratito. La palabra de Tom Lorenzi, el ganador. Me voy a ir con Federico Lin. ¡Cabezón! Ahí viene Lin, que ayer estaba emocionado. Y hoy, ni me imagina.
6: Sí, la verdad que sí. Una carrera que, bueno, se armó medio un quilombo ahí. Teníamos un buen auto, ponía con mucha temperatura de aceite y la verdad que venía cuidándome. Pero, nada, por el momento lo agarré al gato y después lo largué, pues si lo agarraba no lo iba a poder pasar. Así que era por atrás y venía tranquilo. Así que dije, se la agarró tranquila porque venía con mucha temperatura. Así que sí, emocionado, porque hace 4 días que no veo a mi hija, así que imagínate.
4: Qué momento bravo cuando se ponía en marcha la carrera, el curbón.
6: Sí, la verdad que yo me quedé por adentro, pero bueno, se tiraron por afuera y entró en trompo, creo que Facu Barneche, y bueno, yo pasé justo. Pero bueno, a veces zafás, a veces te toca a vos, así que bueno, una lástima, pero bueno, por suerte la segunda carrera ya estamos en el podio, es muy importante.
4: Gracias, Fede.
6: Gracias, un saludo a otra gente pilar, bueno, a mi hija, a mi señora, y bueno, a todos los suplicantes que más un poquito estar acá.
4: Federico Lin, el segundo de la carrera, voy a ir con José Luis Newin. Por 7 centésimas retuvo de tercer lugar en la bandera cuadro. Sí, señor, se abraza con Willy, con su hijo. Cataño cuarto, me habías dicho, ¿sí?
2: Sí.
4: Bueno, nada, un par de centésimas, nada, un piloncito de centésima a tu favor.
6: Sí, ya veníamos al último mucho de cola, así que veníamos cuidando y Cachito venía firme, así que... Pero no, por suerte bien, lo pudimos resolver. Todas maniobras limpias, tuvimos suerte en el curbón ahí en el revuelo de frenar a tiempo y esquivar, así que muy contento porque nos deja todavía con posibilidad en el campeonato, los que venían a puntero en el campeonato hasta hoy estaban atrás de nosotros, así que muy muy contento, a pesar de que habíamos largado 13, llevarnos un tercer puesto y el auto sano no tiene precio.
4: Y un momento crítico y de susto cuando se cruza Barreche luego del toque recibido de González.
6: Sí, yo alcancé a ver un poco de tierra y un auto cruzado, levanté, alcancé a poner cambio. Y nada, se despejó un poco y por suerte bien, pudimos pasar.
4: A disfrutar el podio. Gracias, José.
6: Dale, gracias.
4: José Luis Lewin, que sale para la zona del podio.
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2: Bueno, y a continuidad, marca que se nos viene la final de las TC Pista Pickup Carrera, que está pactada a 18 vueltas o 30 minutos como máximo de duración.
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2: En la primera fila largarán Santiago Díaz y Tomás Pelandino en la segunda. Juan Pablo Alberti, Faustino Cifre en la tercera, Manuel Borsell y Hernán Sala. En la cuarta, Juan Pablo Guifre y Tomás Di Salvi. En la quinta, Néstor Goya y Nahuel Cordone.
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2: Y el último que salió de la zona de boxe es Faustino Cifre. Previamente delante de él lo hizo Tomás Pelandino.
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2: Una gente que deja su mensaje de audio en el 11-34-980-550.
8: Hola Luis querido y equipo, buenos días. Te mando fuerte abrazo a vos y a todo tu equipo. Te deseo lo mejor, buen regreso, gran carrera para todos. Un abrazo muy grande, Valero de Bragado.
2: Chao, un abrazo.
9: Sí. No llegó a salir de boxes Nicanor Santilli Paso, ya se bajó de la camioneta. ¿Qué pasó, Nica?
10: El motor, había una falla que era muy raro, pensamos que era la tracción, pensamos que había algún problema y terminó siendo el motor.
9: Gracias. Nicanor Santilli pasó y la rotura del motor no llegó a salir del sector de boxe.
2: Bueno, debía largar en la novena fila, casi en el fondo, lamentablemente no será de la partida.
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2: Les recordamos que el próximo fin de semana estamos en San Jorge, en la provincia de Santa Fe, con una nueva fecha del turismo pista. Aquí todavía nos queda mucha actividad porque se viene la final de las TC Pista Pickup, después la final de las TC Pickup, posteriormente la final del TC Mouras, luego la final del TC Pista Mouras, detrás de ellos la final del turismo internacional y cierra el espectáculo la segunda final del fin de semana de la Fórmula 4.
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9: Señor, quiero ir con éxito en Lorenzo, ahora con más tranquilidad, el ganador del 4000 argentino, carrera con fricción, peleada, batallada, muy buen triunfo se llevan, Maxi.
13: Ante todo, buen día, la verdad que agradecido con todo el equipo, la verdad que se trabajan todo el Rodrigo competición, todos los chicos que integran el equipo, estoy muy agradecido por ello, así que ya muchas gracias. Y que hacen toda mi familia y toda la gente que siempre viene a hacerme los guantes.
9: Bueno, detrás tuyo venían peleando y era cerradita la pelea entre Parneche y González. Termina como ya sabes que terminó, ¿no?
13: No tengo ni idea, yo de repente vi...
9: ¡Toki, chau!
13: Ah, bueno, nada, la verdad que no vi eso, pero vi que tenía una gran diferencia, entonces manejé la carrera. A veces es lindo ganar así con tranquilidad, así que... Pero bueno, nada, la verdad que esto va para todo el taller, que la verdad que los chicos no tienen horario para hacer el autocarrera.
9: Disfrútalo, gran nivel de todo, disfrútalo.
13: Gracias, y agradecido con la categoría que está en crecimiento, y la verdad que está muy linda la categoría.
9: Chao, Maxi. Máximo Torlodés y el ganador aquí en La Plata del 4000 argentino.
2: Y apenas saludó Máximo Torlodés, aparece la bandera verde, ya estamos en vuelta previa para la final de las TC Pista Pickup.
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2: Y ya el auto de seguridad empezó a transitar el primer curvón.
16: Cerquita del auto de seguridad, Santiago Vialle, pegadito a Vialle, Tomás Pelandino que mueve de izquierda a derecha, calienta los neumáticos, tres camionetas por detrás, Juan Pablo Alberti. Cuatro camionetas para atrás, aparece Faustino Cifré, ya están en la curva del Molino.
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2: En el cambio de mano, el auto de seguridad cerquita del Santiago Vialle, pegadito a Santiago Vialle, Tomás Pelandino, lejos de los dos. Juan Pablo Alberti, van a buscar la olla, van a doblar a la derecha.
16: Comienzan a doblar hacia la derecha, ahora acelera Alberti y se junta con los dos de adelante, al igual que Faustino Cifre. La curva hacia la derecha cumplida para la camioneta que hace auto de seguridad, para Santiago Vialle, para Tomás Pelandúbeno, para Juan Pablo Alberti, para Cifre, para Manu Berger y Hernán Sala. Los seis de adelante en la pequeña recta que los dejará en curva hacia la izquierda. El frenaje, la curva hacia la izquierda, se sale a la contrarrecta, por la olla pasaron todos con normalidad.
2: Y en la contrarrecta comienzan a formarse las parejitas y se viene la largada de la final de las 13 pistas. 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
2: En la primera fila largarán Santiago Vialle y Tomás Pelandino. En la segunda, Juan Pablo Alberti, Faustino Cifré. En la tercera, Manuel Borges y Hernán Sala. En la cuarta, Juan Pablo Guifre y Tomás Di Salvia. En la quinta, Néstor Goya y Nahuel Cordone. En la sexta, José Goya y Joaquín Rosotti. En la séptima, Luis Catelini y Ganga. En la octava, José Carlos Montanari y Álvaro Rosa. En la novena, largará el de Perito Moreno, Juan Antonio Sandín. Solo en la décima, lo harán Emiliano Simonetti, Marcelo Vergañi. Todo dispuesto, rojo, verde. Se largó y va Tomás Pelandino por el lado externo y se abrió Santiago Vialle para encarar bien el curvón en una misma línea. Por adentro Vialle, por afuera Pelandino que no le afloja. Primero Vialle.
16: Pero Vialle pelean por el segundo lugar, fue un poquito abierto. Tomás Pelandino mandó por adentro. Juan Pablo Alberti, segundo Alberti. Tercero Pelandino, el cuarto es Cifré. Adelante, con una pequeña diferencia, dos camionetas a favor del líder Santiago Vialle.
2: Intenta Tomás Pelandino por adentro sobre la posición de Juan Pablo Alberti, no lo logra, saca una pequeña diferencia en la punta de la carrera Santiago Vialle.
16: Faustino Cifré y Borges para dar cuenta de Pelandino, son tercero y cuarto, relevó el entrerriano a la quinta posición. Vialle cómodo para ir a buscar lo que será después del cambio de mano, la zona de la olla. Frena Vialle, dobla hacia la derecha, Alberti que segundo, hay 4 o 5 camionetas de distancia entre el líder y su escolta, y la misma diferencia ahora sobre Faustino Cifré. La próxima curva será hacia la izquierda, el momento de frenar y doblar hacia la izquierda para Santi Vialle, que sale la contrarrecta.
2: Y los dos de adelante vienen cómodos, se escapó demasiado en el arranque de la carrera Santiago Vialle sobre Juan Pablo Alberti, este hizo lo propio sobre Faustino Cifré, que ahora le hace diferencia a Manuel Borges, van a desembocar en la recta principal, vienen para marcar la primera vuelta de carrera, una competencia que está pactada a 18 giros, gana Santiago Vialle, segundo lugar para Juan Pablo Alberti, tercero Faustino Cifré, cuarto Manuel Borges, quinto Tomás Pelandino, sexto Hernán Sala, séptimo Juan Pablo Guifre y octavo Tomás Di Salvia, noveno Nahuel Cordone, décimo lugar para Néstor Goya.
16: Pelea por el cuarto lugar entre Manuel Borges y Tomás Pelandino, que lo buscó por un lado y por el otro, se fue un poco ancho Borges, manda por adentro Pelandino, no le afloja Borges por afuera, por adentro Pelandino, pelean en una misma línea por la cuarta posición, ya le ganó el lugar Tomás Pelandino, robó cuarto, lo superó Manuel Borges, que ahora tiene la presión de Hernán Sala.
2: Cuarto Tomás Pelandino y Hernán Sala sobre Manuel Borges, le llega a dar un toquecito, perdió contacto Manuel Borges sobre Tomás Pelandino, luego que Pelandino le haya ganado el lugar.
16: Todo eso en el cambio de manos, Santi Vialle lo hace rápido, prolijo y cómodo, con mucha diferencia sobre Alberti. Este tiene diferencia sobre Cifre, y Cifre por ahora un dos camionetas de ventaja sobre Tomás Pelandino, que Pelandino tira el frenaje, se va a juntar con Cifre a la hora de doblar en la zona de la olla, ya están juntos. ¿Quiénes son tercero y cuarto? El puntero. Santiago Biaggi frena, dobla hacia la izquierda, sale en la contrarrecta, lo mismo hace Juan Pablo Alberti, lo hace Cifre, ya con la presión de Tomás Pelandino.
2: Pelandino que perdió posiciones en el mismo arranque de la carrera, de a poquito, intenta recuperarlas igualmente. Está escapado en la punta de la carrera Santiago Biaggi, que viene para desembocar en la recta principal, dos vueltas de carrera para Santiago Biaggi, dos vueltas de carrera para Juan Pablo Alberti, para los que pelean el tercer lugar, el de Rufino, Faustino Cifre y el de Concepción del Uruguay, Tomás Pelandino. Ahí está la lucha por el tercer puesto, en lo tendido. Santiago Biaggi tiene casi dos segundos de ventaja sobre Juan Pablo Alberti.
16: Se le viene en Alberti también, Faustino Cifre y Tomás Pelandino. Se muestra la bandera de falta de adherencia en el curvón, por eso tomó un poco de recaudo Santiago Biaggi. Y detrás también en pelea con Borger, Hernán Sala y Juan Pablo Bifrey. Va a la carga Tomás Pelandino con Faustino Cifre en la pelea por el tercer lugar.
2: Intenta por adentro Tomás Pelandino, toquecito, y Cifre aguanta la tercera posición, y esta lucha le permite estirar las diferencias en el segundo lugar a Juan Pablo Alberti.
16: Alberti que segundo dejó atrás el cambio de mano. Cifre deja atrás el cambio de mano y le hace una camioneta de distancia a Tomás Pelandino, mientras que Biaggi cómodo comienza a transitar la curva hacia la derecha en la zona de la USA. Lo hace Juan Pablo Alberti, y visualmente tanto Cifre como Pelandino en la olla le acortaron, peleando y todo por la tercera posición. Aquí en el segundo Alberti, a la contrarrecta va Biaggi, a la contrarrecta Alberti, lo presiona Pelandino desde el cuarto lugar al tercero Cifre.
2: Si no se llegan a pelear y se ponen de acuerdo, Faustino Cifre y Tomás Pelandino se le van a venir encima muy rápido a Juan Pablo Alberti, que está en otra historia. Es el puntero Santiago Biaggi, la recta principal. Tres vueltas de carrera para él y sigue sumando diferencias con relación a Juan Pablo Alberti. Ahora hay dos segundos, dos centésimas. Media segunda detrás aparece Faustino Cifre pegadito. Tomás Pelandino, a ver si tiran juntos, o Pelandino busca ganarle lugar a Cifre.
16: Alberti se defiende, se aferra a la cuerda porque lo busca Faustino Cifre. La pelea por el segundo lugar, si quiere tener también Tomás Pelandino, y ya transita en el curvón hacia la derecha. Santiago Biaggi es cómodo el puntero, está escapado del segundo Alberti, que ahora Alberti le hizo tres camionetas a Faustino Cifre, que le tiene pegadito a Tomás Pelandino.
2: La lucha por el segundo lugar le hace la vida fácil a Santiago Biaggi. Se van a juntar de nuevo luego de la curva del Molino los que pelean el segundo lugar, Juan Pablo Alberti, que tiene una pequeña luz sobre Faustino Cifre, que no tiene luz sobre Tomás Pelandino.
16: Y Cifre tocó la tierra, fue abajo en el cambio de mano, perdió contacto con Alberti y ahora lo va a recuperar a la hora de transitar la zona de la olla, siempre presionado por Tomás Pelandino. Biaggi en otra historia, dejó atrás la olla y tiene que buscarlo, que será la próxima curva hacia la izquierda. Frenaje para Santi Biaggi, dobla hacia la izquierda, ya sale a la contrarrecta, contrarrecta para Alberti con dos camionetas de ventaja sobre Cifre, que tiene que aguantarlo a Pelandino, mientras que detrás de ellos Sala lo presiona Borges.
2: Y si se pelean, no, pero si no se pelean, Faustino Cifre y Tomás Pelandino van a dar cuenta próximamente de Juan Pablo Alberti, la recta principal. Todavía queda mucho de carrera porque se cumple el cuarto giro. Estamos a 14 vueltas del final y gana Santiago Biaggi el segundo lugar para Juan Pablo Alberti, 2:81. Ahora tiran juntos Faustino Cifre y Tomás Pelandino, tiran juntos Manuel Borges y Hernán Sala. Va Sala por afuera.

0: los dos afuera en el furgón, Alberti y Cifré, el nuevo segundo Tomás Pelandino, el nuevo tercero es Manuel Borger, que lo aguanta Herrán, sale pegadito, está Juan Pablo Giffrey.
1: Quedaron perdiendo lugares Juan Pablo Alberti y Faustino Cifré. La vida fácil para Santiago Biaggi, que estira las diferencias en la punta.
0: Pelandino, que segundo, también viaja cómodo a la hora de transitar la zona del cambio de mano. La osa que lo espera Biaggi, la pelea ahora se va a plantear por la tercera posición, que lo tiene Jorge, que lo quiere Sala, que de a poquito se prende Giffrey, curva hacia la derecha ya cumplida para el puntero, para Santi Biaggi, que ahora va a tener que volver a frenar para doblar hacia la izquierda, frena, dobla hacia la izquierda, sale la contrarrecta, varias camionetas de ventaja sobre Tomás Pelandino, que también está en la contrarrecta, porque tiene que aguantar detrás de lo que tiene Sala, se empiezan a juntar todo.
1: Es mucha la diferencia que tiene Santiago Biaggi sobre el nuevo segundo Tomás Pelandino, pero ahora veremos el ritmo que puede imponer cada uno de los que están dominando la carrera, la recta principal. Cinco vueltas para Santiago Biaggi, todavía faltan 13 giros, cinco vueltas para el nuevo segundo Tomás Pelandino, 3:57 es la diferencia entre primero y segundo. El cuarto, Manuel Borges, que tiene que aguantar a Hernán Sala, se prende con ellos. Juan Pablo Giffrey está cerca, Tomás Di Salvia.
0: Ahí hay lucha también, va Tomás Di Salvia con Juan Pablo Giffrey peleando, no le alcanzó a Di Salvia, se tuvo que guardar detrás de Juan Pablo Giffrey. Como el puntero, comodísimo Santiago Biaggi, va para la curva del Molino, escapado de Tomás Pelandino, Pelandino también es cómodo, escapado de los que pelean en el tercer lugar. Ahora, Borger con la presión de Hernán Sala.
1: En este momento, en esta vuelta, viene mucho más rápido Tomás Pelandino que Santiago Biaggi, pero Biaggi tiene 3:30 a su favor.
0: Ya dejó el cambio de mano, y recién ahora Pelandino hace el cambio de mano. Detrás de ellos sí se empiezan a pelear, porque tiene que aguantar la posición Manu Borges, pegado a él, lo hace Hernán Sala, se prende Giffrey, va a Tomás Di Salvia, la curva hacia la derecha para el puntero, ya la dejó atrás, y ahora tiene que ir a buscar curva hacia la izquierda. Biaggi frena, dobla hacia la izquierda, sale el cómodo líder a la contrarrecta.
1: Y vienen para marcar el sexto giro.
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1: Y van a desembocar en la recta principal Santiago Biaggi, que domina 6 vueltas de carrera para Tomás Pelandino, lejos de ellos en la pelea por el tercer lugar. Es lo más interesante de la carrera, porque aguanta Manuel Borges, porque va Hernán Sala, porque está cerca Juan Pablo Giffrey y Tomás Di Salvia.
0: Están peleando por el tercer lugar de la carrera, lo busca Hernán Sala, le entró la succión y ahora le mueve la camioneta y quiere ir por afuera con Manu Borges. No le alcanzó, se tiene que guardar detrás del piloto entrerriano, transita en el curvón hacia la derecha, ahí el puntero es cómodo, está escapadísimo Biaggi, va a ir a buscar el frenaje en la curva del Molino, escapado de Tomás Pelandino, Pelandino escapado también, una gran diferencia sobre los que pelean en el tercer lugar, Manu Borges que aguanta, Hernán Sala que lo busca.
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1: Y fue más rápida la vuelta que cerraron Tomás Pelandino que el líder, no mucho, minuto 32.5 para Santiago Biaggi, minuto 32.2 para Tomás Pelandino. Se acortan las diferencias, pero tiene más de 3 segundos en la punta Santiago Biaggi.
0: Va a salir a la contrarrecta y lo mismo va a hacer Pelandino, mientras que Borges se le empiezan a juntar todo, un trencito detrás del entrerriano que frena, dobla hacia la izquierda, Hernán Sala que intenta ir por afuera, no puede, se tiene que meter debajo de la camioneta de Manu Borges, porque están todos muy cerquita, ellos son 5 para pelear por el tercer lugar.
1: Manuel Borges, Hernán Sala, Juan Pablo Giffrey, Tomás Di Salvia, y ahora se prende con ellos Nahuel Cordone cuando viene para marcar el séptimo giro, para que estemos a 11 del final. Santiago Biaggi, 7 vueltas de carrera para Tomás Pelandino, y ahora empezó a ser más rápido desde la punta Santiago Biaggi. Se conoce que le avisaron que en las últimas 2 vueltas le venía cortando poco, pero acortando Tomás Pelandino, y ahora definitivamente se escapa en la punta de la carrera Santiago Biaggi.
0: Y va a la carga Hernán Sala, la pelea por el tercer lugar, va por afuera Hernán Sala, media camioneta a favor de Hernán Sala, pero fue un poco ancho, se recuperó Manu Borges y aguantó el entrerriano, la tercera posición sobre Hernán Sala. Ya le tiene pegadito Juan Pablo Giffrey y a Tomás Di Salvia.
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1: Sigue la lucha por el tercer lugar. Los dos de adelante en otra historia.
2: Y ya va a ir a buscar lo que será la curva hacia la izquierda. Dejó la zona de la olla Tomás Pelandino. Y ahora Borges empieza a transitar la zona de la olla. Sala no intenta nada, pero lo presiona. Mientras que Giffen lo tiene que aguantar a Tomás Di Salvi. Con ellos está Nahuel Cordón. Y los dos de adelante en la contrarrecta. Cómodos y escapados entre sí. Frena Borges. Doble hacia la izquierda. Intentó y fuera, fue intro pasado Giffen. Y ahora Di Salvi quiere mandar el auto camioneta por adentro. No puede ser, recupera el entrerriano. Esto le permitió a Borges y a Sala hacerles diferencia.
1: Mientras tanto, en la recta principal del cómodo puntero, Santiago Villa se cumple. Ocho vueltas de carrera para Tomás Pelandino. La diferencia entre ellos es de 4 segundos 2 centésimas. A más de 6 segundos del segundo, la pelea por el tercer lugar, Manuel Borsé y Hernán Sala juntito, medio segundo detrás, Juan Pablo Giffre, que ahora se escapó de Nahuel Cordone, que tiene la presión de Tomás Di Salvia.
2: Y va Hernán Sala por afuera, el ingreso de Trubón lo vuelve a intentar, se vuelve a quedar un poco ancho, un poco de grip, falta de grip, y eso aprovecha Manu Borsé para recuperarse y volver a tener el tercer lugar que tenía anteriormente. Y Sala es el cuarto, y cerquita de ellos Juan Pablo Giffrey. Adelante, escapadísimo, está Santiago Biaggi.
1: Y ahora los dos de adelante están girando en el mismo tiempo, por lo tanto se mantienen los 4 segundos de diferencia, y Manuel Borsé sigue defendiendo el tercer lugar sobre los embates de Hernán Sala y Juan Pablo Giffrey.
2: La pelea por la tercera posición, salieron del cambio de mano, y ahora Giffrey vuelve a meterle presión a Sala y lo obliga a ir contra Manu Borsé. El puntero Biaggi en otra historia, doble hacia la izquierda y sale a la contra recta, lo mismo tiene que hacer el segundo Tomás Pelandino, y ahora llegará el momento de frenar y doblar hacia la izquierda para Manu Borges con una camioneta de ventaja sobre Sala, que es presionado por Giffrey. La curva hacia la izquierda para Borges, que por ahora aguanta la tercera posición.
1: Se zambulló Hernán Sala para cortar la distancia, lo logró, pero nada más que eso, mantiene el tercer lugar Manuel Borges cuando desemboca la recta principal para cumplir el noveno giro. Estamos recién en este momento en la mitad de la carrera, y gana y es cómodo Santiago Biaggi, es cómodo el segundo lugar Tomás Pelandino, que ahora fue 6 décimas más rápido que el líder, pero Biaggi tiene 3 segundos 43 a su favor. Sigue la lucha, Manuel Borsé, Hernán Sala, Juan Pablo Giffre, y otra vez está con ellos Nahuel Cordone.
2: Va Hernán Sala, no se da por vencido, va por afuera, se le vuelve a poner de costado de la camioneta, y ahora no solo pierde con Manuel Borsé, sino que intenta Juan Pablo Giffre, mandó por adentro, el entrerriano Giffre, y ya le ganó el lugar Hernán Sala. Ay, nuevo cuarto de la carrera, es Juan Pablo Giffrey.
1: Cuarto Juan Pablo Giffrey, y esta maniobra le permitió hacer una pequeña luz, apenas 2 camionetas de ventaja. En el tercer lugar a Manuel Borges.
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1: ¡En la olla!
2: La olla, Borges comienza a doblar hacia la derecha, defendiendo la tercera posición con Giffrey. El puntero Biaggi ya está en la contrarrecta. Pelandino también está en la contrarrecta. Frena, Borges, tiene que doblar hacia la izquierda para salir a buscar lo que será la contrarrecta. Frena, dobla hacia la izquierda. Mete presión. ¿Quién es el segundo? El cuarto lugar para Giffrey, detrás de ellos lo hace Hernán Palazzo, ahí está la pelea y por la tercera posición.
1: 10 vueltas de carrera para el cómodo líder, para Santiago Biaggi, 10 vueltas de carrera para Tomás Pelandino, minuto 32.4 para el líder, minuto 32.1 para Tomás Pelandino, pero igual 3 segundos 21 separan al primero del segundo. A más de 10 segundos de ellos aparece la pelea por el tercer lugar Manuel Borsé. Juan Pablo Giffrey intenta por adentro, Giffrey y no puede, y va por afuera Giffrey, están en una misma línea.
2: Vean, por el tercer lugar, por afuera va Juan Pablo Giffrey, por adentro se defiende Manuel Borges en una misma línea. No le afloja Giffrey, pero aguanta Manuel Borges en la tercera posición, cuarto Giffrey, y el quinto Hernán Sala también quiere ir a buscarlo. Adelante, escapadísimo, otra historia, Santiago Biaggi.
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1: En otra galaxia, los dos de adelante, Santiago Villas y Tomás Pelandino, y la lucha por el tercer lugar, que vuelve a cerrarse.
2: Que lo tiene Borges, que salió del cambio de mano con Giffre, con Hernán Sala, y ellos van a ir a buscar lo que será la curva hacia la derecha, mientras que el puntero Villas ya está en la contrarrecta, Pelandino también está en la contrarrecta. Y ahora, saliendo de la zona de la olla, lo hace Manu Borges, que empieza a frenar para doblar hacia la izquierda. Presiona Giffre sin intentar nada, los acompaña Sala.
1: Vienen para marcar el undécimo giro, para que estemos a 7 vueltas del final, y domina y es cómodo. Santiago Biaggi comodísimo. En el segundo lugar, Tomás Pelandino, minuto 31.5 para Santiago Biaggi, minuto 32.3 para Tomás Pelandino, estiró casi un segundo la ventaja cuando le avisan a Biaggi. Biaggi acelera y se le escapa. La pelea sigue siendo por el tercer lugar, Borges, Giffre y Sala.
2: Y está la lucha, va de vuelta Juan Pablo Giffre por afuera con Manu Borges. La pelea por el tercer lugar, no le toca por afuera. Giffre se raspa un poquito en las camionetas. La cuerda de Manu Borges por afuera, Giffre. Expectante la situación, balconea Hernán Sala. Aguantó Manu Borges y Giffre quedó abierto. Y ahora quiere ir Hernán Sala, pero no le alcanza. La cuerda le va a quedar a Juan Pablo Giffre.
1: Y pelean por el cuarto lugar. Saca una pequeña diferencia Manuel Borges sobre Juan Pablo Giffre, que tiene pegadito a Hernán Sala, que tiene pegado a Nahuel Corredone. A todo esto, el cambio de mano parece Santiago Villas y lejos del Tomás Pelandino. Sigue la lucha por el tercer lugar, aunque ahora hizo diferencia a su favor Manuel Borges.
2: Y ahora con tres camionetas, diferencia salió de la zona del cambio de mano. Mientras que Biaggi da cuenta de un rezagado, ya está en la contrarrecta, lo mismo que Tomás Pelandino. Borges hace la zona de la olla y Giffre está más preocupado por quien tiene por detrás de él que por los que van por delante, por Hernán Sala y por Cordone. La curva hacia la izquierda para Manu Borges y se vuelven a juntar detrás del entrerriano para salir a la contrarrecta.
1: La recta principal para Santiago Biaggi, 12 vueltas de carrera para el cómodo líder, 6 para el final. 12 vueltas de carrera para Tomás Pelandino. La diferencia se acortó y mucho. 2 segundos 92, pero en la próxima, porque Biaggi hace una rápido y una cómodo, y ahí mantiene las distancias, 2 segundos 92, entre Santiago Biaggi y Tomás Pelandino, lejos, Manuel Borges, que ahora vuelve a tener la presencia de Juan Pablo Giffre.
2: Se viene encima Giffre, pero ahora lo intentó ir por afuera, ahora sí va Giffre. Quiere ir por afuera, pero no le alcanza. Aguanta Manu Borges la posición. Está cerquita de ellos también Hernán Sala. Adelante Santiago Biaggi. Ya va para el cambio de mano. Escapado de Tomás Pelandino.
1: Intentó mandar por el hueco Hernán Sala, pero se cerró Juan Pablo Giffre. Por lo tanto, Hernán Sala intenta por el lado externo la curva del Molino. Nada puede hacer. Están juntos. 4 para pelear por el tercer escalón del podio. Manuel Borges, Juan Pablo Giffre, Hernán Sala y Nahuel Cordone.
2: El cambio de mano le hizo diferencia a Giffre. Giffre presionado por Sala y Nahuel Cordone, que lo presiona. Biaggi en otra historia sale a la contrarrecta y lo mismo tiene que hacer Pelandino. Lejos de Biaggi, un poco más cerca que en la vuelta anterior, el puntero va a ir a buscar la última curva. Borges salió de la zona de la olla. La diferencia es de 2 camionetas y 1.5 hora sobre Giffre, que frena bien cerquita cuando tienen que frenar y doblar hacia la izquierda. Borges también está en la contrarrecta.
1: La recta principal para el cómodo líder, para Santiago Biaggi, 13 vueltas de carrera, 5 y se termina, gana Santiago Biaggi. Segundo lugar para Tomás Pelandino, minuto 32.7 para el líder, minuto 33.0. Le dije, hace una vuelta cómodo y una vuelta estira diferencia, 3 segundos 27 ahora entre primero y segundo, lejos como en otra carrera, es mano a mano por el tercer lugar. Manuel Borges y Juan Pablo Giffre no termina de prenderse. Hernán Sala, cerquita de Hernán Sala, Nahuel Cordone.
2: El puntero Santiago Biaggi ya prende y dobla hacia la izquierda la curva de Molina, escapadísimo de Tomás Pelandino. Pelandino escapado de los que pelean el tercer lugar, de Manuel Borges, que aguanta, que lo presiona Juan Pablo Giffre y pegadito a él Hernán Sala y también Nahuel Cordone.
1: Y ahora tendría que venir la vuelta más rápida de Tomás Pelandino sobre Santiago Vía. Así que maneja a voluntad del liderazgo de la carrera. Mientras tanto, Borges defiende el tercer lugar. Y está Giffey, está Sale, está Corredone. Pero atención, que se quiere prender también con ellos Luis Catelli.
2: Dejaron atrás el cambio de mano quienes pelean por la tercera posición. Y el puntero en la contrarrecta. Y lo mismo tiene que hacer Tomás Pelandino después de doblar hacia la izquierda. Ellos van a la contrarrecta en busca de la última curva. La pelea por tercer lugar lo tiene a mano Borges. Con la presión de Giffey, Giffey está a la sala de Cordone. Catelli está con ellos, el frenaje para el entrerriano, para Manu Borges, que dobla hacia la izquierda, el resto lo sigue de cerca para salir a la contrarrecta.
1: La recta principal para el líder, para Santiago Biasi, 14 vueltas de carrera, 4 y se termina, gana y es cómodo Santiago Biasi, segundo lugar, para Tomás Pelandino, 3 segundos, 41, la diferencia vuelve a ser más rápido en esta vuelta, el líder que Tomás Pelandino, lejos de ellos, Manuel Borges, ahora tiene que aguantar a Juan Pablo Giffey porque le entró en la succión y también le va a entrar en la succión. Hernán Salas, son tres para pelear el tercer lugar.
2: Le mueve la camioneta a Juan Pablo Giffey y a Manuel Borges, va por afuera a Giffey, por adentro Borges. No, se da por vencido Giffey. Se le mueve un poco la camioneta a Manuel Borges por adentro y Giffey no le afloja por afuera. Que va transitando el curbón y Borges que quiere ir a buscar la cuerda y siguen peleando y el nuevo tercero va a ser Juan Pablo Giffey. Giffey tercero, cuarto Borges, pisó bajo Hernán Sala, van para la curva del Molino,
1: quiso ir por adentro la curva del Molino, Hernán Sala no le dio ahí, nuevo tercero de la carrera es Juan Pablo Giffey, ya se distanció de Manuel Borges, que aguanta Hernán Sala,
2: que lo tiene que aguantar a Sala, son cuarto y quinto, Giffey ya empezó a diferencias, mientras que ellos salieron del cambio de mano. Biasi ya está en la contrarrecta y Pelandino también en la contrarrecta. Y ahora el cómodo tercero, Giffey, que dobla hacia la derecha en la zona de la USA, lo tiene a Borges lejos. Borges lo tiene que aguantar a Sala para ir a buscar el frenaje hasta la izquierda.
1: Vienes para marcar el 15º giro. Para que estemos a tres vueltas del final, nada cambia. En la punta domina Santiago Biasi, segundo lugar. Para Tomás Pelandino, ahora el tercero es Manuel Borges y está cómodo, perdón, el tercero Juan Pablo Giffey está cómodo porque se escapó de Manuel Borges, que tiene la presión de Hernán Sala, pegado a Hernán Sala. Vienen a vuelta Cordones, cumplieron 15 vueltas de carrera, 3 segundos y medio a manos del líder Santiago Biasi, y ahí está la pelea por el cuarto lugar, Manuel Borges y Hernán Sala.
2: En otra historia, el puntero Santiago Biasi ya está frenando en la curva del Molino para doblar hacia la izquierda, escapado de Tomás Pelandino, Pelandino escapadísimo. De nuevo tercero que Juan Pablo Giffey, Giffey también le hizo diferencia a Manu Borges, que tiene cerca a Hernán Sale, pegadito ya está Luis Catelli y Nahuel Cordone.
1: 3 segundos a mano de Santiago Biasi para encarar las 2 vueltas y media que restan de carrera.
2: Pasó el cambio de mano y Pelandino casi pierde la camioneta, tocó abajo, de todas formas tiene mucha distancia con el resto, perdió distancia que había acortado con Biasi. Biasi empieza a frenar, dobla hacia la izquierda, sale a la contrarrecta, lo mismo tiene que hacer ahora Tomás Pelandino, los dos a la contrarrecta. Giffey escapado de Borges, Borges le hizo una pequeña diferencia entrando a la zona de la bolsa a Hernán Sala, que lo presiona. Borges que aguanta la cuarta posición, Sala que lo busca en la pelea más directa.
1: Y vienen para marcar el 16º giro para que estemos a 2 vueltas del final, comodísimo. Santiago Biasi, 16 vueltas de carrera para él, 16 vueltas de carrera para Tomás Pelandino. La diferencia entre primero y segundo es de 3 segundos 85 centésimas. A más de 15 segundos viene el tercero, Juan Pablo Giffey, que se distanció de Manuel Borges, que ahora en el final de la recta tiene que aguantar a Hernán Sales mano a mano por el cuarto lugar entre Manuel Borges y Hernán Sala.
2: Ellos están en lo tendido, peleando por el cuarto lugar, lo busca Hernán Sala. Ah, al lado de la camioneta de Manuel Borges, vienen peleando en una misma línea, y va Sala, y ahora sí, por afuera Sala lo superó, a Manu Borgel al nuevo cuarto de la carrera, es Hernán Sala, los de adelante ya están en el cambio de mano.
1: Y superó a Manuel Borgel y le acortó enseguida a Juan Pablo Vito y Hernán Sala, que va por el tercer escalón del podio, lo más interesante de la carrera, pasa ahí por el tercer lugar, ahora es mano a mano entre Juan Pablo Vito y Manuel Borgel, los dos de adelante, en otra historia.
2: Vito y Sala van a buscar la zona del cambio de mano, tendrán que hacerlo primero hacia la derecha, luego hacia la izquierda. Biaggi ya está en la contrarrecta, hace el cambio de mano, quien es tercero, Vito con el cuarto, Hernán Sala que no presiona, Perandino también está en la contrarrecta, la zona de la olla para quien es tercero, para Vito que es presionado por Hernán Sala, ellos dos separado de Borgé por tres camionetas, ya doblaron hacia la derecha en la zona de la olla, presiona Sala sobre la posición de Giffre, Giffre que frena, dobla hacia la izquierda, cuando frena toma demasiado recaudo, lo junta Sala y se va a juntar todos detrás de él para salir a la contrarrecta.
1: Le van a marcar última vuelta de carrera a Santiago Biaggi, última vuelta de carrera para el de Concepción del Uruguay, Tomás Pelandino, 4 segundos, 4 centésimas, la diferencia entre ellos recién en este momento desembocan en la recta principal, los que pelean por el tercer lugar, Juan Pablo Giffre y el auto en la camioneta correspondiente a Hernán Sala, ahí está la lucha por el tercer escalón del podio.
2: Está movió la camioneta, va por afuera, Hernán Sala voló el capó de Juan Pablo Giffre y ahí luego el tercero es Hernán Sala, antes de ingresar en el curvón lo superó a Juan Pablo Giffre y detrás de ellos está Manu Borgel, el puntero en otra historia del cambio de mano rapidísimo. Santiago Biaggi,
1: nuevo tercero en la carrera, en la última vuelta captura esa posición Hernán Sala cuando viene rumbo al triunfo a menos de media vuelta del final. Santiago Biaggi
2: ya deja atrás lo que será la zona de la olla para doblar hacia la derecha y ahora lo tiene que hacer Pelandino. Sala se escapó en el cambio de mano y le hizo tres camionetas de distancia a Juan Pablo Giffre, el puntero Biaggi en curva hacia la izquierda, toma la contrarrecta para ir a buscar la última curva.
1: Señoras y señores, y se termina la final de las TC Pista Pickup con dominio absoluto de Santiago Biaggi con el segundo lugar para Tomás Pelandino con la captura del tercer puesto en el final de Hernán Sala, la recta principal para Santiago Biaggi, la bandera cuadro que se eleva, ganó Santiago Biaggi, segundo lugar para Tomás Pelandino. Ahora tenemos que esperar 17 segundos para que venga el tercero, que será Hernán Sala, recién en este momento desemboca en la recta principal, bandera, cuadro, para Hernán Sala, tercero, para el cuarto, Juan Pablo Giffre, para el quinto, Manuel Borgé, para el sexto, Luis Catelli, triunfo de principio a fin y por lo que quiso, para Santiago Biaggi.

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2: Ganó Santiago Vías y de principio a fin, y por lo que quiso. En un neto de 27 minutos 40 segundos, 96 centésimas, segundo lugar. Para Tomás Pelandino a 3.85, tercero. Hernán Sala, más de 20 segundos, cuarto. Juan Pablo Giffrey, quinto lugar para Manuel Borges. Sexto finalizó Luis Catelli, séptimo Nahuel Cordone, octavo Faustino Cifré, noveno José Alberto Goya, décimo el de Perito Moreno, Juan Antonio Sandino, undécimo Nino Esganga, décimo segundo Emiliano Simonetti, décimo tercero el de Ron, Álvaro Rosa, décimo cuarto Néstor Omar Goya, triunfo para Santiago Biasi.
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2: Continuamos en vuelta previa todavía. No llega Santiago Biasi a la zona de premiación, ahora sí, dale Chapita.
5: Llegando bien, sí, ya se acomoda, la puerta abierta para él, ha llegado Pelandino, muchos esperando a Hernán Sala, gran resultado de Sala, tercero, llega con el motor encendido, y acá viene Biaggi. Santi, felicitaciones por esta gran victoria, contundente triunfo.
6: Bueno, sí, contento, agradecido, gran triunfo. La verdad que venía escapando a las fechas anteriores, estábamos ahí cerquita. Pero bueno, pudimos volver a la victoria después de la primera fecha, volvimos a repetir la victoria. La verdad que...
7: Bueno.
6: ¿Qué te fatigaste?
7: Se cortó el...
6: Bueno, muy contento, gran ritmo, habíamos mostrado una serie, habíamos sido bastante rápido. Fuimos a hacer la diferencia de entrada, sabíamos que Juanpi era un poquito más lento y quedó segundo y quedó peleando ahí con los demás, después un toque, hicimos la diferencia, bueno, mantuvimos la diferencia hasta el final.
5: El toque Alberti Cifre que termina los dos abajo te dio mayor diferencia y más tranquilidad también.
6: Sí, había mucha, bastante diferencia, lo único que había estado bueno aquí en el medio por encima del campeonato, que estamos ahí justo con Tommy, pero bueno, la verdad que muy merecido a los chicos, muy merecido también el segundo puesto que estuvo peleando, bueno, un gran abrazo para todos.
5: Después con Pelandino alternaron vueltas, si bien la diferencia estaba establecida en 3 segundos, y piquito, una vuelta era vos el mejor, otra vuelta era Pelandino.
6: Sí, tenía la tendencia en la camioneta, también venía cuidando un poquito porque venía con poca presión del aceite, que veníamos regando y por lo menos pudo funcionar la falla, pero bueno, tengo otro inconveniente, no quería que esté dando la camioneta, pero bueno, sería que si largamos para par con Tommy íbamos a hacer una carrera bastante peleada, pero bueno, la diferencia hizo que sea más tranquilizadora y vamos a hacer la diferencia y llevarla a nuestro ritmo.
5: Gracias, Santi.
6: Santiago.
5: Santiago Biasi, el ganador de las TC Pista Pickup, me voy a quedar muy cerquita de Tomás Pelandino, porque va a ir para la zona del podio en un ratito nada más. Hay muchísima gente que se ha acercado para saludarlo. Hernán Sala, también estaremos con él en algunos minutos, pero no lo quiero perder, al entrerriano, que termina segundo cuando la pista está habilitada para la final de las TC Pickup y algunas ya van para la grilla. Se va a venir Sala también para este sector. Sigo cerquita de Tomás Pelandino. En cualquier momento liberan la zona de premiación para que las 3 camionetas de arriba vayan a la zona de la técnica. Viene Pelandino para este sector. Se saluda con Biasi en el camino. Pelandino a casa con un podio y todo lo que eso significa.
6: Bueno, sí, la verdad que muy contento. Un hermoso podio. Sumamos buenos puntos para el campeonato, que es lo importante. Y bueno, pudimos recuperarnos del error que tuve en la largada.
5: ¿Qué pasó que se perdieron muchos lugares?
6: Nada, intenté ir a la par de Santiago hasta lo último posible y después meterme atrás. Pero bueno, la verdad que los chicos de atrás largaron muy bien, venían muy cerca. y bueno, no me permitieron cerrarme, no me permitió cerrarme antes, así que bueno, después tuvimos que recuperar y pudimos recuperar de buena manera.
5: Eran rápidos, tan rápidos como Biaggi, lo que pasa es que ya estaba la diferencia establecida, ¿no?
6: Sí, yo sabía que tenía que salir a correrlo de la primera vuelta porque Biaggi va muy rápido y tiene buen ritmo, así que era iba a ser difícil si no hacía una distancia descontársela. Así que, bueno, contento por lo hecho, sumamos puntos para campeonato y estamos ahí.
5: Gracias, Tommy.
6: Bueno, muchas gracias, agradecerle a mi sponsor y a toda la gente que ha sido posible.
5: Tomás Pelandino, el segundo, y me quedo cerquita de Hernán Sala para poder charlar con él, camino al podio, el tercero de esta carrera.
8: Bueno, mientras tanto debo decir que ya empiezan a completar la grilla deportiva los protagonistas de la final de las TC Pickup. ¡Dale, chapita!
5: Me quedo cerquita de Hernán Sala. Me quedo muy cerquita de él.
8: Voy adelantando la primera fila para Tobias Martínez, Mariano Werner. La segunda, Ignacio Fain, Gastón Mazacane. La tercera, Hernán Sala, Facundo Arduzzo. En la cuarta, largarán Julián Santero y Diego De Carlo. En la quinta, Marco Dianda y Agustín Canapino. En la sexta fila, partirán Diego Azari y Otto Friedler. En la séptima, Andrés Jaco, Juan José Berlín. En la octava, Gustavo Tadei y Tomás Abdala. ¡Dale, chapita!
5: Me voy con Hernán Sala, que toma algo de agua. Carrerón, el de Sala, llegando al podio en la última vuelta, en la última maniobra. Lo dejo salir de la zona de premiación, Fernando, y después voy con él. ¿Sí? ¿Lo llevas, Hernán? ¿Me puedo subir acá, en el cuatri? Bueno, ahí va a venir Hernán Sala. Cuánta emoción, me voy a subir al cuatri que lo va a llevar a Hernán Sala. Aquí está. Meto el pie acá, amigo. Ahí está, vamos. Ahí está, Hernán. Bueno, felicitaciones, amigo. Felicitaciones, carrerón.
6: Sí, la verdad que teníamos una campeonata muy contundente a la hora del ritmo. Sabíamos que podíamos apostar al final de la carrera. Y bueno, fuimos estudiando las maniobras hasta que se dieron. Así que nada, muchísimas gracias al equipo que se trabaja todo, a Rodo y Medio, a Franco García, a Mariano Werner, que hacen posible a mi publicidad, a Estelandia Argentina. Así que nada, agradecerle a todos.
5: La última maniobra también para un cuadrito, muy buena, prolija.
6: Sí, la verdad que sabíamos que frenábamos muy bien en el curvón, así que nada, sabíamos que el lugar era ese.
5: El mejor resultado, y de las mejores carreras tuyas, Hernán.
6: Creo que una de las mejores carreras, fuimos pasando, yendo y viniendo, así que nada, agradecer por todo que estamos acá.
5: Disfrutalo mucho, te espera el podio, gracias.
6: Gracias a todos.
5: Hernán Sala, muy emocionado, no es para menos, muchísima gente del ambiente se alegró por esta carrera y por este podio de Hernán Sala.
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8: Ya estamos en vuelta previa para la final de la TC Pickup.
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8: El auto de seguridad que les muestra el camino es Giancarlo, el primer curvón.
5: Tobias Martínez, el sanjuanino que acelera y se acerca al auto de seguridad. Y está mucho más atrás Mariano Werner. Cerquita de Werner, Ignacio Faín, pegadito Faín, Gastón Mazacanes. Van pasando todos con normalidad por la zona del curvón.
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8: Cerquita del auto de seguridad, Tobias Martínez, el resto lejos.
5: Ahora Tobias Martínez levantó como para esperarlo a Mariano Werner, a Fahir, a Gastón Mazacane. La zona de la olla empieza a doblar hacia la derecha la camioneta que hace de auto de seguridad y el sanjuanino Tobias Martínez también dobla hacia la derecha, ya un poco más lento, esperándolo a Mariano Werner. Pista de derecha izquierda para que tomen temperatura los neumáticos. Lo mismo hace Mariano Werner y Nacho Fain Gastón Mazzacane, el frenaje, curva hacia la izquierda para el auto de seguridad, a la contrarrecta va él quien tiene que largar adelante, Tobías Martínez, lo hace Mariano Werner, el resto pasa todo con normalidad por la zona de la olla.
8: Aceleró y se le vino encima el auto de seguridad, Tobías Martínez hizo lo propio Mariano Werner y empareja su posición. Las parejitas que están formadas, se viene el lanzamiento de la carrera de las TC Pickup, presenta el ordenamiento de partida.
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8: La primera fila largarán Tobías Martínez y Mariano Werner, en la segunda Ignacio Fain, Gastón Mazzacane, en la tercera Hernán Palazzo, Facundo Luz, en la cuarta Julián Santero, Diego De Carlo, en la quinta Marco Diende y Agustín Carapino, en la sexta Diego Azaro y Otto Freire, en la séptima Andrés Jacos y Juan José Berlín, en la octava Gustavo Tadei y Tomás Abdala. Serán 20 vueltas de carrera. El semáforo que tiene colores rojo, verde, largaron. Pico bien Tobías Martínez, iguala por el lado externo Mariano Werner, la cuerda la tiene Tobías Martínez, se quiere abrir, pero está la camioneta de Mariano Werner, va por afuera Werner, por adentro Tobías Martínez, encara en el curvón, no le afloja Werner, por afuera.
5: Se recupera Tobías Martínez, primero Tobías Martínez, segundo Mariano Werner, el tercero es Ignacio Fain, las dos delante le hicieron una pequeña diferencia al tercero, a Fain que tiene la presión de Gastón Mazzacane.
8: Son los primeros metros de carrera, primero Tobías Martínez, segundo lugar para Mariano Werner, tercero Ignacio Fain, cuarto Gastón Mazzacane, quinta posición para Hernán Palazzo, dejaron atrás la curva del Molino, para el cambio de mano.
5: Facundo Arruzzo con Hernán Palazzo no pudo y ahora en el cambio de mano Tobías Martínez le hace una pequeña diferencia a Mariano Werner, que tiene diferencia sobre Fain, este presionado por Gastón Mazzacane. Salieron del cambio de mano y van a ir a buscar lo que será la curva de la olla, curva hacia la derecha que ya transita el San Juanino en la punta, doblando hacia la derecha Tobías Martínez, tiene tres camionetas de ventaja sobre Mariano Werner, vuelve a frenar después de la pequeña recta para doblar hacia la izquierda en curva de retome, Tobías Martínez manda, sale la contrarrecta el segundo Werner, pegado a ellos lo hace Fain, que tiene que aguantarlo Gastón Mazzacane
8: y se escapa los dos de adelante del tercero Ignacio Fain, que tiene la presión de Gastón Mazzacane, vienen para marcar la primera vuelta de carrera, una camioneta de ventaja de Tobías Martínez con relación a Mariano Werner, la recta principal, una vuelta cumplida, gana Tobías Martínez, segundo lugar para Mariano Werner, que se escapó de Ignacio Fain, que no se escapa nada de Gastón Mazzacane, que ya le entró en la succión, que le mueve la camioneta por el lado externo, la pelea está por el tercer puesto, va Werner también.
5: Esta Werner quiere ir por afuera, no de cabeza y va Mazzacane, la pelea por el tercer lugar, Mazzacane por afuera, Fain por adentro, se rapan un poquito, pero no le afloja Mazzacane por afuera, pero la cuerda la tiene Ignacio Fain, camioneta hasta la par, en una misma línea, se recupera Ignacio Fain y el de Villaminito aguanta el tercer lugar, el cuarto Mazzacane, y van a ir a buscar ahora la curva del Molino, se escaparon los dos delante, Tobías Martínez con la presión de Mariano Werner.
8: Y Werner lo busca en la curva del Molino por adentro, y Tobías Martínez que resiste, le hicieron una pequeña diferencia a Ignacio Fain, que tiene pegadito a Gastón Mazzacane, se prende con ellos Hernán Palazzo.
5: Para el puntero, para Tobías Martínez, que es mucho más rápido que Werner en este sector, y le hace una camioneta y media de diferencia, la va a perder cuando tengan que doblar hacia la zona de la derecha, en la zona de la olla, mientras que el tercero Fain lo aguanta a Gastón Mazzacane, y con eso va Palazzo, y ahora se sumó Facundo Arduzzo, el próximo frenaje será hacia la izquierda, frena Tobías Martínez, dobla hacia la izquierda para salir a la contrarrecta, Werner lo sigue de cerca, le hicieron dos camionetas de ventaja a Fain, que tiene la presión de Gastón Mazzacane.
8: Cortito lo trae Mariano Werner a Tobías Martínez, que resiste bien. En primer lugar hay una camioneta de ventaja entre los que están luchando por el liderazgo de la carrera. Eso le hicieron tres a Ignacio Fain, que no le hizo nada. A Gastón Mazzacane le va a entrar en la succión Mariano Werner a Tobías Martínez. Dos vueltas de carrera. En la succión Werner de Martínez por la punta. En la succión Gastón Mazzacane a Ignacio Fain por el tercer lugar.
5: Movió la camioneta, Werner va por afuera. Mariano Werner con Tobías Martínez, la pelea por la punta, la cuerda es de Tobías Martínez. Martínez aguanta el San Juanino, la primera posición sobre Werner, intentó también Mazzacane y no pudo, aguantó el tercer lugar Ignacio Fain, esta pelea le hizo la vida más fácil al segundo Werner, se escapan los dos adelante de los que pelean el tercer lugar de Ignacio Fain con la presión de Gastón Mazzacane.
8: No existen las diferencias en la punta de la carrera entre Tobías Martínez y Mariano Werner en la curva del Molino, pero sí es muy difícil el sobrepaso, van a ir al cambio de mano los dos de adelante.
5: Cambio de mano para Tobías Martínez, para Mariano Werner, lo sigue presionando, se siguen peleando y se va a juntar con ellos Fain, Mazzacane detrás de ellos también lo hace Palazzo, Facundo Arduzzo y Julián Santero. Frena Tobías Martínez en la zona de la olla para doblar hacia la derecha. Ya está, están todos juntitos para ir a buscar lo que será la próxima curva hacia la izquierda. El frenaje nuevamente para el sanjuanino para que frene, doble hacia la izquierda, salga la contrarrecta casi sin diferencia sobre Mariano Werner. Este tampoco la tiene sobre País Paino, la tiene sobre Mazacane, van en la contrarrecta.
8: Y son siete para pelear la punta de la carrera. El más cercano es Gastón Mazacane sobre Ignacio Faín. Igualmente, Tobías Martínez tiene media camioneta de ventaja sobre Mariano Werner, otra vez la misma historia. En el final de la recta, tres vueltas de carrera para Tobías Martínez, para Mariano Werner. Werner en la succión de Martínez, para Ignacio Faín, para Gastón Mazacane. Mazacane en la succión de Faín.
5: Entra, le mueve la camioneta a Werner y ya va por afuera de Terriano con Tobías Martínez, por adentro Tobías Martínez, por afuera Mariano Werner, pelean por la punta de la carrera, estira por adentro y aguanta la punta del San Juanino Tobías Martínez con la presión de Mariano Werner y aguanta el tercer lugar Ignacio Faín, porque lo busca por un lado y por el otro Gastón Mazacane, pero no le alcanza, se ha prendido con ellos. Hernán Palazzo va para la curva del Molino.
8: Ojo con Hernán Palazzo, que puede aprovechar un hueco que le puede dejar la lucha entre Ignacio Faín y Gastón Mazacane. Igualmente los dos de adelante siguen peleando Tobías Martínez y Mariano Werner, y no terminan de desprenderse de Ignacio Faín, Gastón Mazacane. Ahora son cinco, ¿por qué no siete para pelear la punta?
5: La zona de la olla se van a juntar todos, desde el puntero Tobías Martínez hasta Julián Santero, casi sin diferencia. La curva hacia la derecha para Tobías Martínez, presionado por Mariano Werner, y con eso se va a prender Faín, Palazzo, Arduzzo. Cuando Julián Santero quiere ir por afuera para ganar una posición, lo quiere igualar a Facundo Arduzzo, no puede por ahora. Arduzzo defendió el sexto lugar en la contrarrecta, presiona a Mariano Werner, al puntero Tobías Martínez.
8: Son siete separados por nada, vienen para cumplir el cuarto giro y esto recién empieza. Se van a juntar los siete, la recta principal, cuatro vueltas de carrera para Tobías Martínez, para Mariano Werner, para Ignacio Faín, para Gastón Mazacane, para Hernán Palazzo, para Facundo Arduzzo, para Julián Santero. Intentó Faín sobre Werner
5: y ahora intenta Gastón Mazacane, quiere ir por afuera con Ignacio Faín, pero no le alcanza, y Tobías Martínez, el puntero, que frena, dobla hacia la derecha, se mete en el curvón. Siempre cerca de Tobías Martínez está Mariano Werner. Ahora una camioneta a favor del sanjuanino. En la punta de la carrera fue más rápido Tobías Martínez en la zona del curvón que Mariano Werner. Y Werner ahora tiene que aguantar a Ignacio Faín y a Gastón Mazacane.
8: Los siete de adelante separados apenas por un segundo y medio. Hay lucha por la punta de la carrera que tiene Tobías Martínez. Ahora se separó. Le hizo tres camionetas de ventaja a Mariano Werner, que tiene que aguantar a Ignacio Faín, que tiene que aguantar a Gastón Mazacane, que tiene que aguantar el Gran Palazzo.
5: El cambio de mano y Tobías Martínez con una diferencia poca, pero no la tuvo en todo lo que va de la carrera. La curva hacia la derecha en la zona de la olla, Gastón Mazacane lo presiona, Faín lo obliga a ir contra Mariano Werner. Werner es el segundo y tiene que aguantarlo al de Milla Minetti. El puntero Tobías Martínez empieza a frenar para doblar hacia la izquierda, empieza a hacer diferencia desde la punta. El líder Tobías Martínez para ir a buscar la contrarrecta.
8: Cinco camionetas de ventaja a manos del sanjuanino, se sacó de encima la presión de Mariano Werner, y ahora Werner le hace diferencia a Ignacio Faín, que no se puede sacar la presión de Gastón Mazacane. La recta principal, cinco vueltas de carrera para Tobías Martínez, que gana y tiene luz que no ha tenido a lo largo de toda la carrera sobre Mariano Werner, que ahora le hizo diferencia a Ignacio Faín, que no se escapa de Gastón Mazacane.
5: Ahí está la lucha más cerrada por el tercer lugar. Va Gastón Mazacane por afuera, media camioneta a favor de Mazacane por afuera, pero se recupera Ignacio Faín. El de Milla Minetti que tiene la cuerda, no, la floja Mazacane por afuera. Están en la misma línea, peleando por el tercer lugar. Va con la situación Hernán Palazzo. Fue un poco ancho Mazacane, aprovechó y aguantó el tercer lugar Ignacio Faín. Adelante Tobías Martínez, vuelve la carga Werner, le acorta la curva del Molino.
8: Otra vez le acorta Mariano Werner a Tobías Martínez y se separa de Ignacio Faín, que tiene que aguantar a Gastón Mazacane, que tiene que aguantar. Hernán Palazzo mano a mano por la punta, más allá que Tobías Martínez tiene dos camionetas de ventaja sobre Mariano Werner.
5: Dos camionetas y ahora tres saliendo del cambio de mano, que van a volver a hacer dos cuando tengan que transitar la zona de la olla. La pelea más directa por la tercera posición lo tiene Faín, casi que lo empuja Gastón Mazacane, Hernán Palazzo y Facundo Arduzzo. Queda un poco más lejos Julián Santero, el puntero Tobías Martínez empieza a frenar para doblar hacia la izquierda. Frena, doble hacia la izquierda, sale la contrarrecta Mariano Werner con dos camionetas por detrás. Le sigue el ritmo, mientras que
10: mucho más atrás. Faín se tiene que defender de Gastón Matacane.
8: Vienen para marcar el sexto giro para que estemos a 14 vueltas del final.
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8: Vuelve a cortar Mariano Bernal sobre Tobías Martínez. 6 vueltas de carrera para el sanjuanino, para el entrerriano. Definitivamente se escaparon de Ignacio Faín, que tiene que aguantar a Gastón Matacane balconea esa lucha. Muy de cerca, Hernán Palazzo.
10: Va Mariano Werner, vaya, por afuera intentó y no le alcanza. Aguanta la primera posición Tobías Martínez. Juntito los dos adelante, Tobías Martínez y Mariano Werner. Ellos escapados de los que pelean en el tercer lugar. Ignacio Faín, que lo tiene soldado. A Gastón Matacane, cerquita de ellos, Hernán Palazzo y también Facundo Arduzzo.
8: Y ahora son 4 para pelear por el tercer lugar, definitivamente escapados para dirimir entre ellos. El liderazgo de la carrera, Tobías Martínez y Mariano Werner, lejos de ellos. Ignacio Faín, que retiene el tercer lugar sobre los embates de Gastón Matacane, Hernán Palazzo y Facundo Arduzzo.
10: De mano para Tobías Martínez. Ahí le hace una pequeña diferencia a Mariano Werner. Las pierde en la zona de la olla. Ya salió Faín con la presión de Gastón Matacane. Este tiene a Hernán Palazzo. Junto con ellos va Facundo Arduzzo. Y cuando pierden tiempo, se les prende también Julián Santero. La curva hacia la derecha para el punto para Tobías Martínez, que mantiene 2 camionetas y media de diferencia sobre Mariano Werner, para frenar y doblar hacia la izquierda para salir a la contrarrecta. Contrarrecta que ya lo tiene al puntero Tobías Martínez, a Mariano Werner separado por 3 camionetas entre sí.
8: Y ahora hay que pensar en el tercer lugar, porque hay lucha entre 5: Ignacio Faín, Gastón Matacane, Hernán Palazzo, Facundo Arduzzo, y se prendió Julián Santero, cuando no se da por vencido. Mariano Werner en la recta principal de Tobías Martínez, 2 camionetas de ventaja sobre Werner, definitivamente escapado de Ignacio Faina. Faina, el único que le va a dar lucha, es Gastón Matacane en el final de la recta.
10: Se movió la camioneta, el piloto de La Plata, Gastón Matacane, va por afuera, por adentro. Ignacio Faín, pelean en una misma línea. Por el tercer lugar de la carrera, no, la afloja Matacane. Pero por adentro tampoco afloja Ignacio Faín, la trompa a favor de Matacane por afuera. Pero se recupera el de Villaminete, Ignacio Faín, que por ahora aguanta el tercer lugar de la carrera. Y adelante Werner va a buscar la punta. Se le acerca, se le pone bien cerquita en la cola de la camioneta de Tobías Martínez.
8: Y más allá, que están peleando los dos de adelante, los del tercer lugar hacen lo propio por eso. No le acortan diferencias a Tobías Martínez y Mariano Werner. Werner, que busca un hueco que Martínez no le deja.
10: Bien pegadito a la cuerda. Fue de lado a lado en el cambio de mano Tobías Martínez para aguantarlo a Mariano Werner. Está mucho más cerca otra vez Faín, Matacane peleando y todo. Le acortaron a los dos de adelante, que por ahora disputan entre ellos la primera posición. Salieron de la curva hacia la derecha 2 camionetas a favor de Tobías Martínez. El frenaje nuevamente para Tobías Martínez para que doble hacia la izquierda. Salga la contrarrecta manteniendo diferencia sobre Mariano Werner. Matacane casi que lo empuja Faín para salir a la contrarrecta.
8: Vienen para marcar el octavo giro.
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8: La recta principal para Tobías Martínez, para Mariano Werner. Otra vez habrá lucha en el final, parejita formada por la punta de la carrera, Tobías Martínez y Mariano Werner. Por el tercer lugar, Ignacio Faín y Gastón Matacane, cuando pierde muchos lugares, Agustín Carapino.
10: Vuelve Matacane a intentar por afuera con Ignacio Faín en la pelea por el tercer lugar, pero no le alcanza. Aguanta Ignacio Faín en el tercer lugar. Cuarto, Gastón Matacane. El quinto es Hernán Palazzo y adelante Tobías Martínez, que fue más rápido en el curbón y ahora le hace diferencias a Mariano Werner. 4-5 camionetas a favor de Tobías Martínez sobre Werner.
8: Tiene luz en este momento de la carrera Tobías Martínez sobre Mariano Werner. Se le acercaron a Werner Ignacio Faín, Gastón Matacane y Hernán Palazzo. Mantiene la luz Tobías Martínez.
10: Esa diferencia ahora le hizo Tobías Martínez, que va de lado a lado, que toca abajo y va a salir del cambio de mano. Ahora Mariano Werner lo tiene que aguantar a Nacho Faín, este a Matacane. Matacane se prende, Hernán Palazzo queda un poco más atrás, Facundo Arduzzo con la presión de Julián Santero. La curva hacia la derecha para el líder, para que vaya a buscar lo que será la curva hacia la izquierda. Mariano Werner ahora tiene la presión de Nacho Faín, mientras que Matacane casi que lo empuja el de Villaminetti. A la contrarrecta va el líder.
8: Y ahora el que empieza a defenderse, Mariano Werner, de los embates de Ignacio Faín, que tiene pegadito a Gastón Matacane. Sacó una diferencia que no había tenido a lo largo de toda la carrera de sanjuanino. En la punta, la recta principal, 9 vueltas cumplidas para Tobías Martínez, 9 vueltas cumplidas para Mariano Werner, que se escapó ahora de Ignacio Faín, que no se escapa nada, de Gastón Mazaca en el quinto, es Hernán Palazzo sexto, Facundo Arduzzo séptimo, Julián Santero octavo, Otto Friedler noveno, Tomás Abdala décimo, André Jaco.
10: Vuelve la carga, Gastón Mazaca por afuera, el ingreso al curbón con Ignacio Faín, que se le mueve un poco la camioneta, pero aguanta el de Villaminetti, la tercera posición sobre Gastón Mazacane, pegadito Mazacane lo tiene Hernán Palazzo, y cerca de ellos está Facundo Arduzzo, adelante con luz de diferencia, cuatro camionetas a favor de Tobias Martínez sobre Werner. Werner se escapó de los que pelean el tercer lugar.
8: Claro, ahora le hizo diferencia Mariano Werner, aunque bloqueó en la curva del Molino para cortar la distancia a Tobias Martínez, que sigue teniendo luz en la punta.
10: Mantiene la diferencia, más allá que Mariano Werner se sacó de encima a Nacho Faín, que tiene la presión de Mazacane, y Mazacane la de Palazzo, Palazzo la de Facundo Arduzzo, y de a poquito también se prende Julián Santero cuando se lo permiten. Curva hacia la derecha para Tobias Martínez, que mantiene cuatro camionetas, cinco de ventaja sobre Mariano Werner. El momento de frenar para el sanjuanino, para doblar hacia la izquierda, salir a la contrarrecta. Viaja cómodo, Mariano Werner también es cómodo, mientras que nada cómodo es Nacho Faín, impresionado por Gastón Mazacane.
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8: El último curvón para el ahora cómodo líder Tobias Martínez, está cómodo en el segundo lugar. Mariano Werner sigue la pelea, lejos de Werner por el tercer puesto, 10 vueltas de carrera. La mitad se cumplió, otro tanto tenemos para ver. Para Tobias Martínez, casi un segundo de diferencia sobre Mariano Werner, que tiene 82 centésimas, sobre Ignacio Faín, que no tiene nada, sobre Gastón Mazacane, que no tiene nada, sobre Hernán Palazzo.
10: Sigue la pelea por el tercer lugar, aguanta Ignacio Faín, lo buscó Gastón Mazacane, no pudo, prendido con ellos Hernán Palazzo, y Palazzo ahora le hizo una pequeña diferencia a Facundo Arduzzo, que lo tiene que aguantar a Julián Santero. Adelante todavía Martínez, con luz de diferencia sobre Mariano Werner en la curva del Molino.
8: Ingresó a la zona de boxe Gustavo Todd y sigue la pelea por el tercer lugar. Se prende definitivamente Hernán Palazzo, mantiene luz en la punta. Tobias Martínez sobre Mariano Werner, que definitivamente se escapó de Ignacio Faín, que aguanta como puede a Gastón Mazacane.
10: Con ellos Hernán Palazzo, porque Facundo Arduzzo lo tiene que aguantarse en el cambio de mano a Julián Santero. La curva hacia la derecha para Tobias Martínez, que pareciera tener menos diferencia que en la vuelta anterior sobre Mariano Werner, pero de todas formas tiene varias camionetas de ventaja para transitar tranquilo la curva hacia la izquierda y salir a la contrarrecta, donde también está Mariano Werner y Faín, que sale a la contrarrecta empujado por Gastón Mazacane, y con ello Hernán Palazzo, que le hizo diferencia a Arduzzo, que se defiende de Julián Santero.
8: Pegadito Hernán Palazzo, los que pelean por el tercer lugar, Ignacio Faín y Gastón Mazacane, tiene luz en la punta para encarar la segunda mitad de la carrera. Tobias Martínez, 11 vueltas de carrera para él, 11 vueltas de carrera para Mariano Werner. Escapado Martínez de Werner, 1 segundo 16, Werner tiene 1.34 sobre Ignacio Faín, que no tiene nada, sobre Gastón Mazacane, que no tiene nada, sobre Hernán Palazzo.
10: Ahí está la pelea más cerrada por el tercer lugar, Ignacio Faín, que tiene que aguantarlo, Gastón Mazacane, que lo intentó, quiso ir por afuera y no pudo, el pegadito es Hernán Palazzo. Adelante Tobias Martínez, es cómodo, el sanjuanino tiene luz de diferencia sobre Mariano Werner. Werner escapado de los que pelean el tercer puesto.
8: Dos décimas se le escapó en la última vuelta Tobias Martínez a Mariano Werner, 1:15 la diferencia por la punta de la carrera, 1.5 segundos detrás de Mariano Werner. La pelea por el tercer lugar, que tiene como protagonista Ignacio Faín.
10: Lo aguanta el cambio de mano, Mazacane que lo empuja, y con ellos va Hernán Palazzo. Las tres camionetas, tercero, cuarto y quinto, sin diferencia. Es un par de metros más atrás, Arduzzo tiene que defenderse de Julián Santero. El puntero Tobias Martínez dejó atrás la curva hacia la derecha en la zona de la olla y ahora va a buscar la curva hacia la izquierda. Mantiene la diferencia sobre Mariano Werner. Tobias Martínez va a la contrarrecta. Lo mismo para la contrarrecta para Mariano Werner, y a la contrarrecta va Faín, presionado por Gastón Mazacane. Con ellos va Hernán Palazzo.
8: Vienen para marcar el 12º giro para que estemos a 8 vueltas del final de la carrera.
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8: 12 vueltas cumplidas para el sanjuanino Tobias Martínez, que domina para el entrerriano Mariano Werner, que es segundo. Para el de Villaminetti, Ignacio Faín, que es tercero. 1.32 a mano de Tobias Martínez sobre Mariano Werner, que se le sigue escapando a Ignacio Fain, que tiene que seguir aguantando a Gastón Mazacane.
10: Vuelve a intentar el de La Plata por afuera y por adentro va Ignacio Fain, y ahora sí, Gastón Mazacane por afuera, ya el nuevo tercero, dio cuenta de Ignacio Fain en el tránsito del curvón. El quinto es Hernán Palazzo, adelante está Tobias Martínez con los de diferencia.
8: Ahí nuevo tercero de la carrera, Gastón Mazacane, vamos a ver si ahora puede distanciarse de Ignacio Fain, que tiene la presión de Hernán Palazzo.
11: Un dedo dejó atrás el cambio de mano, lo hace Tobias Martínez, y el cambio de mano para Mariano Werner, ya se sacó de encima por tres camionetas Gastón Mazacane a Nacho Fain, y ahora Palazzo es el que lo presiona a Fain, y se van a empezar a juntar todos detrás de ellos, ¿eh? Porque Arduzzo pareciera ser más rápido, porque Santero es más rápido, porque Otofrisa también viene con ellos. Curva hacia la derecha cumplida para Tobias Martínez, que va a ir a buscar la curva hacia la izquierda, el frenaje para el sanjuanino, que frena, doble hacia la izquierda, sale a la contrarrecta, contrarrecta para Mariano Werner, esos dos viajan cómodos y empieza a ser cómodo desde la tercera posición Gastón Mazacane.
8: Definitivamente logró el tercer lugar y se escapó de Ignacio Fain, Gastón Mazacane, y ahora los tres de adelante están separados con apreciable distancia entre sí, y la lucha se cierra por el cuarto lugar entre Ignacio Fain y Hernán Palazzo. Se quiere prender Facundo Arduzzo, 13 vueltas de carrera para Tobias Martínez, para Mariano Werner, para Gastón Mazacane. Un segundo 55 entre Tobias Martínez y Mariano Werner. A 1.38 de Werner aparece Gastón Mazacane. A un segundo Ignacio Fain, encima de Fain aparece Hernán Palazzo.
10: Ahí está la lucha más cerrada. Ignacio Fain lo tiene que aguantar a Hernán Palazzo. Transita el curvón hacia la derecha. Tobias Martínez es cómodo, el puntero escapado de Mariano Werner. Werner escapado de Gastón Mazacane. Mazacane se escapó y mucho del cuarto, que es Ignacio Fain, que recibe la presión de Hernán Palazzo, y pegadito está Facundo Arduzzo.
8: ¡Ey, ey, ey, ey, ey! Minuto 31-0 para Gastón Mazacane, minuto 31-2 para Tobias Martínez, minuto 31-5 para el segundo Mariano Werner.
11: Los tres de adelante salieron del cambio de mano y visualmente Mazacane le acorta a Mariano Werner, mientras que Nacho Fain, que es cuarto, lo tiene que seguir aguantando a Hernán Palazzo, y se suma con ellos Facundo Arduzzo. El puntero Tobias Martínez dejó tras la curva hacia la derecha, empieza a frenar para doblar hacia la izquierda y salir a la contrarreta, estira el frenaje, Gastón Mazacane bloquea a Mariano Werner, casi entrapasado, también bloqueó Gastón Mazacane acortando, acortó y mucho Mazacane de la tercera posición sobre Mariano Werner.
8: Se viene Gastón Mazacane a buscar el segundo lugar que tiene Mariano Werner, la recta principal para el ahora cada vez más cómodo líder Tobias Martínez. 14 vueltas de carrera para el sanjuanino, 14 vueltas de carrera para Mariano Werner, para Gastón Mazacane, minuto 31-5 para el líder, minuto 31-7 para Werner, minuto 39 para Gastón Mazacane. A este ritmo, en una vuelta más, está en la cola de Werner Mazacane.
10: Sigue aportando Gastón Mazacane a Mariano Werner. Se pone a dos camionetas nada más Gastón Mazacane de Werner, y ellos escapados de los que pelean en el cuarto lugar, Ignacio Fain, que lo aguanta como puede, a Hernán Palacio, cerquita de ellos también Facundo Arduzzo, como de la punta Tobias Martínez,
8: y viene cortando Gastón Mazacane sobre Mariano Werner, tiene un segundo 88 en la punta Tobias Martínez sobre Werner, ya está Mazacane con él.
11: Cambio de mano, bien cerquita Mazacane de Mariano Werner, casi sin diferencia segundo y tercero, lejos de ellos Nacho Fain y presionado por Hernán Palazzo, el puntero Tobias Martínez dobla en la zona de la olla, hacia la derecha comienza a transitar la Mariano Werner, empieza a presionar el platense Gastón Mazacane, la próxima curva será hacia la izquierda, el momento de frenar para el líder, para que frene y doble hacia la izquierda, empieza a frenar también Mariano Werner, pegadito a él, lo hace Mazacane, sin diferencia quienes son segundo y tercero.
8: Y yo les cuento nada más, Tobias Martínez cerró la última vuelta en minuto 31-5, Gastón Mazacane minuto 39, le achicó al puntero 6 décimas. Ahora es otra historia, porque tiene que pelear por el segundo lugar con Mariano Werner. La que le conté fue una vuelta limpia, y ahí va Gastón Mazacane por adentro y Mariano Werner por el lado externo. La pelea por el segundo lugar. Se cumplieron 15 vueltas de carrera. Estamos a 5 del final.
10: El final de la recta, está el puntero Tobias Martínez con comodidad. Transita el curvón hacia la derecha. Incómodo va Mariano Werner porque ya tiene la presión de Gastón Mazacane. No hay diferencias entre segundo y tercero, entre Werner y Mazacane. Y ellos escapados del cuarto, que es Ignacio Faín, que recibe la presión de Hernán Palacio, mata a Cane, bien cerquita, casi que lo empuja Mariano Werner.
8: Intenta por adentro y va a lograrlo, nuevo segundo de la carrera. Gastón Mazacane, pero no solo el segundo, sino que ya en esa maniobra le hizo cuatro camionetas de ventaja a Mariano Werner.
11: Qué cómodo en el cambio de mano Gastón Mazacane sobre Mariano Werner. El puntero Tobías Martínez tiene que ir a buscar la curva hacia la derecha en la zona de la Osa. Tobías Martínez ya la comienza a transitar. Zona de la Osa cumplida para el sanjuanino y ahora para el platense, que a corta distancia todavía está lejos de la punta. Frena Tobías Martínez, va a buscar la curva hacia la izquierda, sale la contrarrecta, frena Mazacane, curva hacia la izquierda, Mariano Werner quedó lejos de ellos. A Werner ahora Faín, Palazzo, Arduzzo y Toto Friedman le acortan distancia.
8: ¡Ey, ey, ey! Estamos a cuatro vueltas del final. ¡Que venga la bandera, cuadros! ¡En auxilio de Tobías Martínez! Porque a este ritmo, en dos vueltas y media, Gastón Mazacane está en la cola del sanjuanino. 16 vueltas de carrera para Tobías Martínez. 16 vueltas de carrera para Gastón Mazacane, para el tercero Mariano Werner, para el cuarto Ignacio Faín, para el quinto Hernán Palazzo, para el sexto Facundo Arduzzo, el séptimo Otto Freiler, octavo Tomás Abdala, noveno Julián Santero, décimo Agustín Carapino.
10: La lucha por el cuarto lugar, Ignacio Faín, que lo aguanta Hernán Palazzo, y detrás Otto Freiler también tiene que aguantar a Facundo Arduzzo. Adelante Tobías Martínez, por ahora con comodidad, con buena distancia sobre Gastón Mazacane, que viene rápido, viene acortando y estirando el traje en la curva del Molino.
8: Dos segundos exactos a manos de Tobías Martínez sobre Gastón Mazacane cuando restan tres vueltas y media para el final, cuando el puntero ya está en el cambio de mano.
11: Derecha izquierda el cambio de mano para Tobías Martínez, derecha izquierda para Gastón Mazacane, derecha izquierda en el cambio de mano para Mariano Werner, que empieza a perder distancia con Nacho Faín, que se tiene que defender de Palacio y Otto Friedler. Curva hacia la derecha, ya para el puntero, para ir a buscar lo que será la próxima curva hacia la izquierda. Empieza a frenar Tobías Martínez, frena, doble hacia la izquierda, San Juanito para salir a contrarrecta, frena Mazacane, doble hacia la izquierda, la diferencia es amplia a favor del puntero, Mazacane está más cerca.
8: Vienen para marcar el 17º giro para que estemos a tres vueltas del final.
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8: 17 vueltas cumplidas para el sanjuanino, que domina para Tobías Martínez. Para Gastón Mazacane, que acorta, le achicó en una vuelta, un segundo, una décima, Mazacane a Tobías Martínez, está a un segundo y medio.
10: Sigue acortando Gastón Mazacane en el segundo lugar a Tobías Martínez en la zona del curvón. Todavía el sanjuanino tiene luz de diferencia, tiene una buena distancia sobre el piloto platense, y Mazacane escapadísimo de Werner, y Werner escapado de los que pelean en el tercer lugar, que aguanta en el cuarto lugar, que aguanta Ignacio Faín.
8: Y va sobre él Hernán Palazzo, y va sobre Hernán Palazzo Otto Friedler, ya lo ve grande en los espejos Tobías Martínez a Gastón Mazacane.
11: Tobías Martínez hace el cambio de mano, todavía tiene varias camionetas de ventaja sobre Gastón Mazacane y este sobre Mariano Werner, que estableció diferencia sobre Nacho Faín, que ahora no tiene la presión de Hernán Palazzo porque Palazzo se defiende de Otto Friedler. La curva hacia la derecha para Tobías Martínez, que va a transitar la pequeña recta que lo deja en curva hacia la izquierda. El frenaje para el sanjuanino, estira el frenaje Gastón Mazacane intentando cortar de ya. Tobías Martínez está derecho para ir a buscar la última curva y lo mismo hace Gastón Mazacane, que vuelve a cortarle, pero todavía está lejos.
8: Y vienen para cumplir el 18º giro, para que estemos a dos vueltas del final, cuando hay un despiste de Hernán Palazzo, la recta principal para Tobías Martínez. 18 vueltas cumplidas para el sanjuanino, 18 vueltas cumplidas para Gastón Mazacane. El tiempo de Tobías Martínez, minuto 31.5. El de Gastón Mazacane, minuto 31.0. Se achica la diferencia. A dos vueltas del final hay

0: Mariano Atacán, escapadísimo de Mariano Werner, que es el tercero, y Werner escapado de Ignacio Faín, y ahora es cómodo el de Villaminetti, está escapado de Otto Frigles, van para la curva del Molino, siguen cortando a Tomás Atacán.
1: El toquecito de Otto Frigles, Hernán Palazzo, y la pérdida de posiciones del piloto de Pinamar, y todavía Martínez, todavía tiene luz, y estamos a una vuelta y media del final.
0: Las camionetas de ventaja de Tobias Martínez sobre Mazacane, que más allá de eso, a corta distancia. La curva será hacia la derecha, en la zona de la olla, ya dejaron atrás el cambio de mano también Mariano Werner y Nacho Faín, que también viaja cómodo. Curva hacia la derecha para el puntero, para Tobias Martínez, que tiene a Mazacane más cerca, sin ser peligroso. La curva hacia la izquierda para Tobias Martínez, para que salga la contrarrecta y vaya a buscar la última curva, y ahora lo hace Gastón Mazacane, se achican las diferencias entre el primero y el segundo. De todas formas, hay varias camionetas que lo separan.
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1: La recta principal le van a marcar última vuelta de carrera. Otavio Martínez, última vuelta de carrera para Gastón Mazacane. Minuto 31-4 para Tobias Martínez. Minuto 31-1 para Gastón Mazacane. 70 centésimas la diferencia entre primero y segundo.
0: Sigue acordando. Va Gastón Mazacane en el segundo lugar al puntero. A Tobias Martínez. Cuatro camionetas de diferencia entre Tobias Martínez y Gastón Mazacane. Ellos escapados, escapadísimos del tercero de Mariano. Bueno, le van para la curva del Molino. Estira el traje de Gastón Mazacane. Ah, chicas, se pone a tres camionetas del puntero de Tobias Martínez.
1: Pero queda media vuelta para el final. Una cosa es llegar y otra es pasar. Para el cambio de mano.
0: De mano, cuatro camionetas a favor de Tobias Martínez sobre Mazacane. Derecha, izquierda para Tobias Martínez. Derecha, izquierda para Gastón Mazacane. A chica el platense sobre el sanjuanino. Son primero y segundo, lejos de ellos Mariano Werner, que deja atrás el cambio de mano, la curva hacia la derecha para el líder, para que comience a transitar en la zona de la olla con Mazacane mucho más cerca que en la vuelta anterior. Empiezan a transitar cuatro camionetas de ventaja a favor de Tobias Martínez, que son una y media a la hora de frenar, porque Mazacane estira el frenaje en curva hacia la izquierda para el líder, para Tobias Martínez, que pone lo derecho y con dos camionetas de ventaja va a ir a buscar la última curva.
1: Y viene en auxilio de Tobias Martínez la bandera cuadro, porque en el último curvón se le acerca pegado a la caja de la camioneta, Gastón Mazacane toma todos los recaudos, el sanjuanino aguanta la punta, la bandera cuadro que se eleva, va a ganar Tobias Martínez, ganó segundo lugar para Gastón Mazacane, tercero Mariano Werner, cuarto finaliza Ignacio Faín, quinto Otto Frigles, que ahora tendrá que aguantar esa posición en el comisariato. Triunfo de principio a fin, con suspenso en el final, para Tobias Martínez.

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2: Ganó Tobías Martínez de principio a fin, en un neto de 30 minutos 25 segundos 40 centésimas. Segundo lugar para Gastón Mazacane, 28 centésimas. Tercero el de Pollo Fadel Mariano Werner a 5.03. Cuarto el de Villaminete Ignacio Faín. Quinto lugar, y tendrá que aguantarlo en el comisariato, el de Siloco Otto Friedler. Sexto el de Lobos Tomás Abdala. Séptimo el de las parejas Facundo Reduzo. Octavo el mendocino Julián Santero. Noveno el campeón Agustín Canapino. Décimo lugar para el de Bulones Coiro Andrés Jacos. Undécimo el Tero de Carlos. Décimo segundo Diego Azar. Décimo tercero Juan José de Berlín, los 13, que terminaron con 20 vueltas con menos giros. Décimo cuarto Hernán Palazzo. Décimo quinto Gustavo Tadei. Décimo sexto Marco Diondo, de principio a fin, fue triunfo, con suspenso al final.

0: dale, Chapita.
1: En la zona de premiación llegaron los compañeros Mariano Werner, Gastón Mazacane. Esperamos por el ganador, por Tobías Martínez. Aparece el sanjuanino, un par de aceleraditas. Mucha gente, mucha gente aquí en la zona de premiación. Por eso llega prácticamente en los metros finales con el motor apagado. Tobías Martínez, ya se ha bajado Mariano Werner, se va a bajar Gastón Mazacane, se va a bajar Tobías Martínez. El saludo, el festejo de Martínez, ganador de esta carrera. Se va a venir otro abrazo más con los chicos del equipo. Le indican a Tobias Martínez para dónde debe saludar, dónde están los fotógrafos. Perdón, ya se va a venir para este lugar Tobias Martínez. Camino al podio, después vamos a tener la tranquilidad de poder charlar con todos. Va saliendo ya de este sector. A ver, ahora sí. Voy a ir con Tobias Martínez. Bueno, bueno, vamos. No hay mucho tiempo. Se va a quitar el casco Tobias Martínez. Ya lo deja por arriba del arriba de la camioneta. Martínez, bueno, felicitaciones. Gran triunfo.
2: No estaba nada fácil. Se venía mallando muy fuerte el final. Al principio lo pude aguantar, así que muy contento.
1: Bueno, háblame del arranque, de esos primeros metros con Werner. Se sabía que la primera fila era picante, linda.
2: Sí, Mariano, obviamente iba a salir a ganar. Y yo, bueno, lo pude aguantar, así que nada.
3: Avísale que no era Mariano.
1: No te escuché, Luis.
3: Que le avise que no era Mariano. Oh, era Mazacane.
1: Dice Luis, avísale que era Mazacane.
2: Ah, creía que era Mariano. No, venía como podía, aguantando, y bueno, se vino bastante bien. Entonces, Gastón, porque me había sorprendido Mariano que se quedó a la mitad de la carrera y después que viniera para atrás.
1: Bueno, igual yo le preguntaba por el arranque. Bueno, lo vamos a dejar, Luis, no reubicamos porque hay demasiada gente, así que cuando estemos más cómodos seguimos con los tres de arriba.
3: Listo, nos sobra el tiempo y...
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3: Claro, tienen el mismo color una y otra camioneta, la de Warner y la de Mazacane. Recién lo escuchábamos a Tobías Martínez, dijo, se me vino en el final Werner. Bueno, Werner, era Mazacane, igual se le vinieron en el final, dale.
5: No, te llamaba yo, sacalo del clasificador a Hernán Salas, ¿sí? De las TC Pista Picat, no dio los RPM, estaba pasado, así que no dio la técnica quien había terminado en el último escalón del podio.
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3: Continuamos en Boleta para ver el próximo espectáculo que tendremos acá. Será la final del TC Pista Mouras, está pactada a 12 vueltas o 20 minutos como máximo de duración.
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3: Bueno, y hablando de TC Pista Mouras, debemos recordar que en la mañana de hoy se corrió la serie única que determina el ordenamiento de partida para la final que viene en algunos minutos nada más, y este es el resultado oficial. 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
3: Fue percibido Bautista Roqueta por toque. A Juan José Conde fue recargado Ignacio Vilas por sobrepaso indebido al auto de Leo Forte, el ganador de la serie única, y con eso la posibilidad de largar en la posición de privilegio. En un ratito nada más fue Iñaki Arrías. Segundo lugar para Ignacio Lovich. Tercero, Ignacio Quintana. Cuarto, Damián Pérez. Quinto lugar para Lautaro Domínguez. Sexto, Martín Taja. Séptimo, Gabriel Villalba. Octavo, Juan José Conde. Noveno, Leo Forte. décimo lugar para Ignacio Vila, un décimo. Bautista Roqueta, el récord de vuelta para el ganador de la serie única, Iñaki Herría.
5: Me voy ahora sí con más tranquilidad con Tobías Martínez para el podio. Bueno, felicitaciones de nuevo por esta carrera.
2: Bueno, gracias, nada, no, era muy luchado. En un momento creía que era Mariano el que se me venía firme.
5: En el final, Mazacane.
2: Y después me di cuenta que era Gastón. Venía muy bien. Yo creo que él dice que una vuelta, pero para mí me pasaba en una curva más, me pasaba.
5: Y casi que te empujó en la última curva, ¿ah? En los metros finales.
2: Sí, se la tuve que hacer un poquito lenta. Por ahí que me haga alguna tijera o algo, me aseguré con tratar de mantenerme ahí con una mínima vuelta.
5: ¿Cuál fue el peor momento? ¿La largada con Werner?
2: Sí, Mariano, las primeras vueltas trataba de aguantar lo que venía muy bien. Pero
5: ¿tú fue cómoda?
2: No, venía siempre a fondo.
5: ¡Qué buena victoria! ¿Cómo la necesitaban?
2: Sí, no, me pone feliz.
5: Disfrutala mucho.
2: Bueno, un abrazo grande, gracias.
5: Tobías Martínez, casi hasta el podio lo hemos acompañado, sube Gastón Mazacane. Ahora es el turno de Mariano Werner y después será el turno del ganador. Tobías Martínez, aquí nos quedamos para en un ratito charlar con los tres con más tranquilidad.
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3: Continuamos en Vuelta Previa. Recordamos que el próximo fin de semana estamos en San Jorge porque así se corre una nueva fecha del Turismo Pista el viernes. Desde la hora 19, el sábado de las 14 y el domingo desde las 9 de la mañana.
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3: La final de TC Pista Mouras está pactada a 12 vueltas. O 20 minutos como máxima duración, y este será el ordenamiento de partida. 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
3: En la primera fila largará Niña que Rías, Ignacio Lovich. En la segunda, Ignacio Quintana y Damián Pérez. En la tercera, Lautaro Domínguez y Martín Taja. En la cuarta, Gabriel Villalba y Juan José Conde. En la quinta, Leo Forte e Ignacio Vila. Y en la sexta, solito largará Bautista Roqueta.
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3: Y ahora hablamos de la Ligier Junior Fórmula de Enroad American. Estados Unidos, podio para Lázaro Bainotti en el tercer lugar en la segunda competencia del fin de semana a las 14:50. Se larga la tercera.

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1: Bueno, ya salió confirmada la final de las TS Pista Pickup, tal como lo adelantó Bonanno, excluido por técnica. Hernán Sala ganó Santiago Biaggi, segundo lugar. Para Tomás Pelandino, tercero, Juan Pablo Giffre, cuarto, Manuel Borsé. Quinto lugar para Luis Catelli, sexto, Nahuel Cordones, séptimo, Faustino Cifré, octavo, José Alberto Goya, noveno, Juan Antonio Sandín en el décimo lugar, finalizado Nino Ganga.
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1: ¿Todavía están en el podio, Chapita?
3: Sí, señor, todavía están en el podio. Nosotros muy cerca. No hace mucho que descorcharon, así que están en plena ceremonia del podio los tres de arriba de esta nueva final de TC Pickup. Luis, déjame ir con otro frile. Que baja del camión de los comisarios deportivos en la maniobra con Palazzo, por eso viniste.
4: Palazzo vino a decir que se quedó sin batería, digamos, tenía 6 de batería. Imagínate. Estamos todo el día en 16, 17, 14. Venía fallando, él lo vino a decir. Y viene a defender eso también, que cuando fuimos a acelerar, él no aceleró porque venía fallando.
3: Hiciste una buena carrera.
4: Sí, hicimos una buena carrera, avanzamos bastante. Camioneta un poco mejoró, no es óptima todavía, pero bueno, había que avanzar por, digamos, por la instancia de carrera y donde estaba Werner, ¿no? Que estaba largando adelante.
3: Gracias. Otto Frizzler, quien termina quinto.
1: Bueno, ahora sí nos sacamos las dudas de ese golpecito de Otto Frizzler a Hernán Palazzo, que le hace perder todas las posiciones al piloto de Pinamar. Tenía problemas Hernán Palazzo.
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1: Dale, Chapita.
3: Bueno, nos dan el ok para subir al podio, así que muy agradecidos. Vamos a ir con Werner y Mazzacane, muchas gracias. Y por aquí están quienes han quedado. Ya ha bajado Tobías Martínez, el ganador. Va Mazzacane y Mariano Werner para una foto más con patrocinantes, con la gente de la marca que se ha sumado, de esta nueva marca que se ha sumado este año a la categoría de las camionetas. Así que aquí están Mariano Werner, Gastón Mazzacane, los compañeros que cierran esta fecha con podio. Voy a ir con Gastón Mazzacane primero. Carrerón, dice Mazzacane. Gastón, te moleste un segundo. Gran cierre de fin de semana. Se perdió un poquito en el...
1: ¡Ay, ay, ay! ¡Sácame la batería y volvemos!
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1: Bueno, ya vamos a volver a la zona del podio de las TC Pickup en un ratito. Nada más, ya se viene la final del TC Pista Moura.
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1: Dale, Bonanno.
3: Le estará Facundo Arduzo. Hace los deberes al ruso. Terminó, no dejaron ni sentarte. Sentá y te dieron la lapicera del cuaderno para hacer los deberes. ¿Es bueno el resultado, Facu?
6: Buenas tardes, Tota. Yo creo que sí. Creo que estábamos en esta posición para este fin de semana, nuestra primera vez en la TC Pickup renovada, con menos carga aerodinámica, así que creo que bien. En caso de continuar, hay puntos por corregir y en eso, si continuamos, nos enfocaremos.
3: La primera parte de la carrera te permitía seguirle el ritmo a quienes tenían por delante, no sé si era porque se venían peleando.
6: cuando tenía a Julián Santero atrás, éramos parejos en la recta, quizás yo un poquito mejor que él. Cuando Julián empezó a perder puesto con Otto Friedler y con Tommy Abdala, ahí, como lo superaron a él en la recta, me superaron a mí vueltas más tarde, con mucha diferencia, y no me pude defender en ningún momento. Así que, bueno, era lo que había, me parece. Gracias a vos, gracias a todo el código de competición, a Roberto Valle, a Marco Jaco, a Luri Martínez, y espero que lo hayan disfrutado. Facundo Arduzzo.
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1: En 5 minutos se va a habilitar la pista para que tomen contacto con ella los protagonistas de la final de TC Pista. Maura, dale.
3: ¿Se puede ir con... ¿Llego bien, Luis?
9: Sí.
3: Bueno, Mazacane, carrerón.
9: Gracias. Muchísimas gracias. La verdad que muy contento y feliz de haber llegado al podio de esta manera. Una gran carrera. Fue una carrera de ataque permanente. No fue una carrera en defensa, así que... Eso, como corredor, como piloto, obviamente te da mucha más ganas, de llegar a un podio, de poder llegar a una victoria, poder combatir por la victoria. Faltó poco, tuvimos una gran chance, pero bueno, Tobías ganó muy bien la carrera. Y bueno, en la primera parte de competencia creo que estábamos los primeros 5 muy, muy pegados. Detrás mío venía Palazzo y veníamos que en una baldosa todos. Una carrera muy, muy, muy, muy rápida y sobre todo sin errores, muy justa en todas las maniobras que se hicieron. Contento de haber llegado a este podio.
3: Pregunto, ¿le llegás a Mariano Werner? Ya venía girando más rápido que Martínez y que Werner. ¿Entiende Werner? Yo se lo voy a preguntar un ratito. ¿Entiende Werner que vos venías más rápido y que vos tenías quizás una mejor camioneta para pelear por la victoria que él?
9: Sí, a ver.
3: Sobre paso, pregunto.
9: Ya nos habíamos avisado por radio.
3: Perfecto.
9: Estábamos comunicados que él venía con problemas, venía con una vibración, venía bloqueando, venía con algún problema de instabilidad. En algún momento le iba a llegar para poder hacer un sobrepaso limpio. Y así fue.
3: La del Molino.
9: Bien por adentro, frené justo. Él no se opuso. Fue un juego de equipo.
3: Esta carrera, si tenía una vuelta más, puntitos suspensivos.
9: Sí, yo creo que se podía haber dado la victoria. El tema es que había que pasar, ¿no? O sea, esto ya es otra situación. Llegar ahí a estar bien combativo para el sobrepaso, pero bueno, después había que completarlo, hacerlo sin roces, llegar bien. Pero bueno, contento de haber podido dar este espectáculo. Creo que fue muy bueno para la categoría. Y ojalá lo haya disfrutado la gente, creo que la televisión estuvo muy buena también. Feliz.
3: Disfrútalo, Gastón, gracias.
9: Gracias.
3: Gastón Mazacane, protagonista del podio aquí en La Plata en la final de TC Pickup.
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3: De a uno, Gaby, yo me quedo un ratito más en prensa para llamarte en un par de minutitos y hablar con más tranquilidad con Mariano Werner.
10: Bueno, aprovecho Luis para ir con Ignacio Faín, de gran carrera también, aguantando, ¿no? Hubo que batallar, Nacho, pero se lleva muchos puntos importantes.
11: Hola, papá, ¿cómo estás? Sí, peleándola. Recuperamos un fin de semana que arrancó con una ruptura motor, así que bueno, sumamos buenos puntos, que era el objetivo.
10: Mazacane, lo aguantaste varias vueltas, iba por afuera intentado en el curbón, no le daba hasta que, bueno, tenía bastante más, ¿no?
11: Imposible, venía bien el rayo, venía volando, así que bueno, hicimos fuerza, pero ya si seguíamos insistiendo, íbamos a tener un accidente, así que hizo una buena maniobra, nos respetamos muy bien y me pude superar.
10: ¿Falta un poquito de ritmo, trabajar en eso, digo?
11: No, nos complicó la ruptura del motor, el motor repuesto, obviamente. No era como el de carrera, pero bueno, igualmente dimos pelea.
10: Llevaron un buen punto. Felicitaciones.
11: Hola, amigo. Gracias a vos y a toda la gente.
10: El cuarto de la CCB Cup, Ignacio Faín.
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1: Todavía no se habilitó la pista para que tomen contacto con ella los protagonistas. Y la final del TC Pista Moura, vuelvo a la zona del podio. ¿Están ahí todavía, Chapita?
3: Sí, pero dame un minuto, ya te llamo para hablar con Werner, Luis.
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1: Y tal como estaba previsto en el cronograma, 14 horas, 10 minutos, se habilitó la pista igualmente. No movió ninguno de los protagonistas de la final del TC Pista Moura.
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1: Y usted se preguntará, ¿todavía hay más automovilismo? Claro que sí, porque ahora se viene la final del TC Pista Moura, luego la final del TC Moura, posteriormente la final del Turismo Internacional Super y cierra el espectáculo, la segunda final de la Fórmula 4, dale.
3: Estoy con Mariano Werner, va saliendo de la zona de del podio. Werner, bueno, fue podio, va para la foto. Aquí hay muchísima gente que lo está esperando para una fotito. Va para la técnica. Fue podio, carrera brava con una camioneta con algunas tendencias similares a la serie.
14: Así es, Chapita. Buenas tardes para vos, para la audiencia. Felicitar a todo el equipo oficial Fotón. Felicitarlo a Tobías por su final. Corrió bien, no me dejó ninguna chance. Fui todo en la largada, fui por fuera y él se defendió perfecto. De ahí en más comencé con una gran camioneta, con posibilidades concretas de poder pelearlo. Y bueno, la verdad es que a la vuelta 7-8 comencé con el mismo problema de la serie, un problema que cuando frenaba el auto de la camioneta empezaba a saltar de atrás. Así que bueno, hay que ver qué ocurrió para lo que viene.
3: Y ahí se vino Gastón, que ya lo explicó, el intercambio de posiciones.
14: Sí, o sea, no lo podía contener. Estaba muy mal frenando y bueno, tenía incertidumbre de romper y de complicarlo a él también, así que era necesario estar tranquilo.
3: Sumaron bien y hicieron un gran negocio.
14: Exacto, un gran domingo para nosotros, así que seguimos ahí a la pelea.
3: Gracias, Mariano.
14: Gracias a usted.
3: Mariano Werner.
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1: Bueno, y nadie mueve de la zona de boxes y nosotros estamos esperando la final del TC Pista Moura en la primera fila. Largará Niña que ríes, Ignacio Lovich en la segunda, Ignacio Quintana y Damián Pérez en la tercera, Lautaro Domínguez y Martín Taja en la cuarta, Gabriel Villalba y Juan José Conde en la quinta, Leo Forte, Ignacio Vilas y en la sexta solo largará Bautista Roqueta.
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1: Bueno, y ya está oficializada la serie única del TC Moura, que es la próxima final, luego de esta que estábamos esperando, con novedades, porque ya lo dijimos, lo confirmamos definitivamente. Fue excluido quien había ganado, Thiago Falivene, por maniobra peligrosa sobre Fabrizio Maggini. Fue apercibido Fabrizio Maggini por maniobra peligrosa sobre Thiago Falivene. Fue apercibido Santino Ortiz por maniobra peligrosa sobre Esteban Mancuso.
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1: Por lo tanto, el clasificador oficial que también sirve para ordenamiento de partida de la final quedó de la siguiente manera. 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
1: Ganó la serie única de Chimuelo Nicolás Jaime. Segundo lugar para Marcelo Veraldi. Tercero, Francisco Luengo. Cuarto, Santiago Arrigoni. Quinto lugar para Esteban Luna. Sexto, Juan Tartaglino. Séptimo, Alejandro Martínez. Octavo, Esteban Mancuso. A una vuelta terminó noveno, Valentino. A los décimos, dos giros, Santino Ortiz. El récord de vuelta fue para Marcelo Veraldi.
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1: Bueno, y ahora sí comienzan a llegar los protagonistas de la final del TC Pista Mouras en este momento. ¿Quién hace su arribo a la grilla de partida? Es Ignacio Vila.
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1: A la grilla, Ignacio Lovich. Va a la grilla. Ignacio Quintana va a la grilla de partida. Bautista Roqueta.
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1: Y nosotros también nos vamos a la grilla, dale Chepita.
16: Van llegando los protagonistas a la grilla de partida. Nosotros estamos en la parte final porque recién estamos llegando a la misma. Está el auto de Gabriel Villalba con motor encendido. El de Martín Teja también con motor encendido. Delante suyo el de su compañero, Lautaro Domínguez, y ya estamos caminando la parte de adelante de la grilla. Lo esperan a Damián Pérez, que ya se viene para este lugar, cuando aparece Iñaki Arrías entre los autos para ir a buscar su lugar en la grilla de partida. También ya está en este sector Ignacio Lovich, con motor encendido, esperando por los carteles.
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1: ¡Qué lento que se hace esto! Veníamos con actividad pegadita, sin respiro. Y ahora esto, aunque no es mucho de tiempo desde que terminaron las TC Pickup hasta este momento, como veníamos acostumbrados a otra cosa, se nos hace bastante lento. Todavía no hay carteles, Chapita.
16: Y señor, comienzan a mostrar el primer cartel. Cartel de 5 arriba. Lo van a cambiar rápidamente por el cartel de 3. No, todavía no. Hay mucha gente en la grilla de partida. Los últimos colaboradores que se van del equipo Canin estaban cerca del auto de Ignacio Lovich. Ahora sí. Abajo el de 5, arriba el cartel de 3.
1: Cartel de 3 en el aire, que va a cambiar por el de 1, que va a cambiar por la bandera verde para que se vengan a vuelta previa.
16: Cambian el cartel de 3 por el de 1, va a durar poquito arriba, me parece. Se va a venir la bandera verde. Vuelta previa en La Plata para esta nueva final del TC Pista Moura.
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1: Recordamos que tanto el TC Pista Mouras como el TC Mouras corren con chicanas. Por eso están transitando esa zona los días delante del auto de seguridad que les muestra el camino. Va bien de izquierda y derecha. Iñaki Arrías hace lo propio. Ignacio Lovich, que ya dejaron atrás la chicana.
16: Ya están transitando el furgón hacia la derecha. Iñaki Arrías, lejos del auto de seguridad, va moviendo de un lado para el otro, izquierdo derecha. Calienta los neumáticos. Iñaki Arrías. Ya pasan todos con normalidad por la zona del crudón para ir a buscar la curva del molino.
1: La curva del molino, que en este momento recibe al auto de seguridad, lejos, lejísimo. Del auto de seguridad aparece Iñaki Arrías, y lejos de Iñaki Arrías lo hace Ignacio Lovich, y lejos de Ignacio Lovich, Ignacio Quintana, auto de seguridad. que ya dobla a la derecha, comienza a transitar el cambio de mano, va a ir a buscar la olla que también tiene que doblar nuevamente a la derecha.
10: Empiezan a doblar hacia la derecha en la zona de la olla después de haber dejado atrás el cambio de mano, que lo dejaron atrás todos los protagonistas. El auto de seguridad que les marca el camino, Arrias, Lobis, Quintana, Pérez, los cuatro de adelante en la pequeña recta que los va a dejar en curva hacia la izquierda. Zigzaguea Arrias de derecha a izquierda para que tomen temperatura los neumáticos, lo mismo hace Nacho Lovic, curva hacia la izquierda para salir a la contrarrecta. El auto de seguridad le marca el camino, se van formando las parejitas.
1: Contrarrecta para el auto de seguridad, las parejitas que están formadas, se viene la largada de la final del TC Pista Mouras en el Autódromo de La Plata, con el siguiente ordenamiento de partida. 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
1: En la primera fila larga la niña que arriba es Ignacio Lovich. En la segunda, Ignacio Quintana y Damián Pérez. En la tercera, Lautaro Domínguez y Martín Taja. En la cuarta, Gabriel Villalba, Juan José Conde. En la quinta, Leo Forte e Ignacio Vilas. Y en la sexta, solo partirá Bautista Roqueta. Todo dispuesto. Rojo el semáforo, verde largaron, se escapa Iñaki Arrías, ya se mete detrás de él Ignacio Lovich, son los primeros metros de carrera. Iñaki Arrías muestra el camino, segundo lugar para Ignacio Lovich, pelean por el tercer puesto.
10: Tercero Damián Pérez, cuarto Ignacio Quintana, varios autos que se van afuera en el curbón, 4 o 5 autos que intentan volver al pavimento. Todavía algunos no lo consiguieron. Iñaki Arrías, el puntero, con 2 autos sobre Ignacio Lovich en la curva del Molino.
1: Ay, ay, ay, tras que éramos pocos, quedaron 5 autos en el revoleo. En el primer curvón, la punta de la carrera para Iñaki Arrías, que ya se sacó de encima Ignacio Lovich.
10: La diferencia de Iñaki Arrías sobre Ignacio Lovich, que va a ir a buscar lo que será después de hacer el cambio de mano, la zona de la osa. Frena. El entrerriano comienza a doblar hacia la derecha para transitar el sector de la zona de la olla. Va a ir a buscar la próxima curva hacia la izquierda. Iñaki Arrías manda. Lovich es el segundo y tiene bastante diferencia. Damián Pérez, el tercero, tiene que empezar a frenar. Doblar hacia la izquierda, el líder para salir a la contrarrecta.
1: Bueno, los que se fueron en el curvón por suerte volvieron a la pista. Todos relegados, pero por lo menos están en carrera.
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1: Primera vuelta cumplida para el cómodo líder, para Iñaki Arrías, para el cómodo segundo, Ignacio Lovich, para el cómodo tercero, Damián Pérez cuarto, Ignacio Quintana quinto, Martín Taja los 5 que ya cumplieron la primera vuelta, el sexto Juan José Conde en la chicana.
10: En la chicana de Iñaki Arrías, el puntero con una luz de diferencia, la pelea viene detrás, Damián Pérez con Ignacio Quintana van transitando ya la zona del curbón hacia la derecha, Iñaki Arrías es cómodo, se empieza a escapar el puntero de la carrera sobre Ignacio Lovich, y Lovich está escapado del tercero de Damián Pérez, que le lleva 3 autos a Ignacio Quintana.
1: Y debió bloquear mucho Damián Pérez en la chicana, casi pierde el auto igualmente. Mantuvo el tercer lugar en la carrera con una vuelta. Que gana Iñaki Arrías, segundo lugar para Ignacio Lovich, tercero Damián Pérez, cuarto Ignacio Quintana, quinto Martín Taja, sexto Juan José Conde, séptimo Leo Forte, octavo Gabriel Villalba, noveno Lautaro Domínguez. No pudieron cerrar la primera vuelta Ignacio Vilas y Bautista Roqueta.
10: Salen de la zona del cambio de mano, van a buscar la olla, lo doblan hacia la derecha, ya Iñaki Arrías con mucha diferencia sobre Nacho Lovich. La pelea se plantea por la tercera posición, lo tiene Damián Pérez, lo quiere Quintana, lo presiona y ellos van a transitar la curva hacia la izquierda para salir a la contrarrecta.
1: Vienen para cumplir la segunda vuelta, comodidad absoluta. En los 2 primeros lugares, tanto para Iñaki Arrías como para Ignacio Lovich, el que está incómodo es Damián Pérez porque se le vino encima Ignacio Quintana, 2 vueltas de carrera para Iñaki Arrías, 2 vueltas de carrera para Ignacio Lovich, la diferencia de 1 segundo 25. El tercero Damián Pérez está a más de 3 segundos y tiene la presión de Ignacio Quintana.
10: Así que en el puntero Iñaki Arrías con luz de diferencia, ya uno hacia la derecha y ahora hacia la izquierda para salir
16: de la zona de la Chicana, escapado de Ignacio Lovichi, y Lovichi escapado de los que pelean en el tercer lugar. Damián Pérez con la presión de Ignacio Quintana, que se le viene encima, y Quintana se sacó de encima a Martín Taja. Ya están transitando, Olco Urbano hacia la derecha, es cómodo el puntero, escapadísimo. Iñaki Arrias de Ignacio Lovich para ir a buscar la curva del Molino.
1: Quedan 9 autos en carrera, cuando fue Tajana. Iñaki Arrias, segundo lugar para Ignacio Lovich, tercero Damián Pérez, cuarto Ignacio Quintana, quinto Martín Taja, sexto Juan José Conde, séptimo Leo Forte, octavo Lautaro Domínguez, noveno Gabriel Villalba.
16: Iñaki Arrias dejó el cambio de mano, muchísima diferencia sobre Lovich, mientras que ya lo deja atrás el tercero Damián Pérez, y ahora Damián Pérez le hizo 4 autos de diferencia a Quintana. El puntero ya en la zona de la olla para doblar hacia la derecha, Iñaki Arrias domina, tiene varios autos de diferencia sobre Nacho Lovich, frena Iñaki Arrias, dobla hacia la izquierda para transitar y salir a la contrarrecta, lo mismo hace Nacho Lovich, y detrás de eso Pérez presionado por Quintana, usó más pista Pérez, pero salió mejor pisado a la contrarrecta.
1: Y ahora le hace diferencia a Damián Pérez en lo que era pelea por el tercer lugar, y ya no lo es. A Ignacio Quintana, el líder, cómodo. Iñaki Arrias viene para marcar la tercera vuelta para que estemos a 9 giros del final, gana y es cómodo Iñaki Arrias, segundo lugar, y es cómodo para Ignacio Lovich, ahora empieza a estar cómodo en el tercer puesto Damián Pérez, porque le hizo 71 centésimas al cuarto Ignacio Quintana, 2 segundos detrás de Quintana, aparece Martín Taja, que tiene diferencia sobre Juan José Conde cuando los punteros están en la Chicana.
16: Rapidísimo Iñaki Arrias, ya salió de la Chicana, escapado de Ignacio Lovich, y Lovich de los que pelean en el tercer lugar, Damián Pérez le lleva 2 autos a Ignacio Quintana, y mucho más atrás aparece Martín Taja. La Taja la corta Juan José Conde, se le viene muy rápido, lo ve cada vez más grande en los espejos, ya el puntero Iñaki Arrias, cómodo está en la curva del Molino.
1: Bandera negra para Leo Forte, y ahora son 8 autos los que continúan en carrera, y todavía estamos a 9 vueltas del final.
16: Ya dejó atrás el cambio de mano Iñaki Arrias, con mucha ventaja sobre Ignacio Lovich, y también él tiene ventaja sobre Damián Pérez. Damián Pérez de a poquito se le escapa a Quintana, la curva hacia la derecha en la zona de la ocha para el entrerriano, le parará, que acelera la pequeña recta que lo depositará en curva hacia la izquierda, varios autos de ventaja sobre Nacho Lovich, frena Iñaki Arrias, va a buscar la zona de la contrarrecta para ir en busca de la última curva, manteniendo distancia sobre Lovich.
1: Y si buscamos una pelea, tenemos que caer en el quinto lugar, a más de 7 segundos de la punta, entre Martín Taja y Juan José Conde, la recta principal para Iñaki Arrias, 4 vueltas de carrera, 8 y se termina, gana y es cómodo Iñaki Arrias, segundo lugar para Ignacio Lovich, es cómodo, tercero Damián Pérez, cada vez escapa más del cuarto Ignacio Quintana, y el quinto, y ahí hay lucha, es Martín Taja, que tiene la presión de Juan José Conde.
16: La pelea por el quinto lugar de la carrera, aguante Martín Taja, lo busca Juan José Conde, que viene más rápido. Salen de la zona de la Chicana, Iñaki Arrias, es cómodo el puntero, escapadísimo. Ignacio Lovich, y Lovich también escapado del tercero, Damián Pérez, y ahora Pérez también le hizo 4 autos de diferencia a Ignacio Quintana. Ellos escapados de los que perdieron el quinto lugar, Martín Taja y Juan José Conde, el cómodo puntero, Iñaki Arrias. Frena y dobla hacia la izquierda la curva del Molino.
1: En la última vuelta, el líder Iñaki Arrias le hizo 4 décimas más de diferencia a su escolta Ignacio Lovich. Hay 2 segundos 34 mientras sigue la lucha por el quinto lugar entre Martín Taje y Juan José Conde, por supuesto, lejos de los 4 de adelante.
16: Presión a Conde solamente en el cambio de mano, y Taja se defiende de esa presión, un auto lo separan a quien es cuarto del quinto lugar. El puntero Iñaki Arrias va a ir a buscar lo que será la curva hacia la derecha, Taja que entró a la zona de la olla y tuvo que bloquear con la presión de Conde, el puntero Iñaki Arrias en la contrarrecta en busca de la última curva, separado de Lovich, Lovich separado de Pérez, Pérez también separado de Quintana. La pelea es por el quinto lugar, por ahora lo aguanta Martín Taja.
1: Y vienen para marcar el quinto giro, para que estemos a 7 vueltas del final, recta principal para Iñaki Arrias. A ver, el tiempo de Arrias venía de hacer minuto 36.5, cerró la vuelta minuto 36.2, ¿sabe lo que significa eso? Que se sigue escapando, ahora le hizo 3 segundos 8 centésimas a Ignacio Lobit de diferencia. Lobit tiene 2 segundos 14 sobre Damián Pérez, que tiene 1 segundo sobre Ignacio Quintana, 4 segundos detrás de Ignacio Quintana. La pelea por el quinto lugar entre Martín Taja y Juan José Conde.
16: Ahora va Ignacio Quintana a buscar el tercer lugar que tiene Damián Pérez. Él le acortó bastante, pero en el curvón de Damián Pérez vuelve a establecer dos autos de diferencia, pero se le vino encima Ignacio Quintana. Adelante Iñaki Arrías, el cómodo puntero, deja atrás la curva del Molino, escapadísimo el segundo Ignacio Lovich.
1: Y ahora habrá que esperar qué puede pasar con Ignacio Quintana y Damián Pérez. El puntero está cada vez más cómodo y es Iñaki Arrías.
16: Se saca más diferencia a Lovich, y Lovich hace lo mismo sobre Pérez, pero ahora es presionado por Quintana. El cambio de mano lo hicieron con un auto diferente y la pelea más firme sigue siendo por el quinto lugar. Martín Taja lo tiene, lo quiere Conde, el puntero Iñaki Arrías dobla hacia la izquierda, saldrá la contrarrecta, lo mismo tiene que hacer Ignacio Lovich, y ahora Pérez para frenar tiene tres autos de ventaja sobre Quintana, doblando hacia la izquierda y saliendo la contrarrecta de la pelea por el quinto lugar. Tiene que frenar Taja, pero ahora afuera quiere ir Conde, quiere hacer otro radio, pero se usa menos pista Martín Taja para salir mejor pisado a la recta. Vuelve a presionarlo Conde para ir a definir en la última curva.
1: La recta principal, la mitad de la carrera cumplida para el comodísimo líder, para Iñaki Arrías, para el cómodo segundo Ignacio Lovich, para el cómodo tercero Damián Pérez, aunque ahora tiene un tantito más cerca, pero sin posibilidad de maniobra. A Ignacio Díaz, lejos de ellos, siguen peleando, y esto sí, sin diferencias, por el quinto lugar Martín Taja y Juan José Conde.
16: En la chicana ya la dejó atrás el cómodo puntero Iñaki Arrías, escapado de Ignacio Lovich, escapado del tercero Damián Pérez, que le lleva dos autos a Ignacio Quintana. Y ahora transitando la chicana, Martín Taja, el quinto, con la presión de Juan José Conde, que sale mejor pisado, o quiere buscar por afuera del curvón, pero no le alcanza, se tiene que guardar, y ellos escapadísimos de Lautaro Domínguez. Ya transita el frenaje, la curva del Molino para el puntero, para Iñaki Arrías.
1: Iñaki Arrías, que en la última vuelta le hizo 7 décimas de ventaja a su escolta Ignacio Lovich, y ahora hay 3 segundos 74 entre el primero y el segundo.
16: El puntero va a la zona de la olla, Iñaki Arrías para doblar hacia la derecha. La pelea más firme sigue siendo por el quinto lugar, y en el cambio de mano Martín Taja se tiene que defender de Conde. Lo presiona Conde y Martín Taja tiene que defenderse. La curva hacia la izquierda para Iñaki Arrías, para que salga la contrarrecta, lo mismo tiene que hacer Ignacio Lovich, y ellos separados por varios autos, 3 autos de diferencia ahora de Damián Pérez sobre Quintana para salir a la contrarrecta.
1: Vienen para marcar la séptima vuelta.
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1: 7 vueltas de carrera para Iñaki Arrías, 7 vueltas de carrera para Ignacio Lovich, para el tercero Damián Pérez, que mantiene a raya al cuarto Ignacio Quintana. Siguen peleando lejos de los 4 de adelante por el quinto lugar Martín Taje, Juan José Conde. Minuto 36.5 la vuelta para Iñaki Arrías. Minuto 37.3 para su escolta, le hizo 8 décimas en una vuelta.
16: La chicana, los que pelean en el quinto lugar, Martín Taja se defiende, le busca Juan José Conde, que sale mejor pisado, pero no le alcanza. Y adelante Iñaki Arrías, yo dejo atrás la zona del turbón, está en la curva del Molino. El puntero en otra historia, escapadísimo de Lovich, Lovich escapado del tercero de Damián Pérez.
1: Suma y sigue con las diferencias. Iñaki Arrías tiene 4 segundos 70 sobre Ignacio Lovich.
16: Dejó atrás el cambio de mano el puntero, tiene que ir a buscar lo que se da a la curva de la olla. Hay que doblar hacia la derecha. En ese sector lo hace rápido, prolijo y cómodo. Iñaki Arrías toma la pequeña recta que lo va a depositar en curva hacia la izquierda, mientras que Lovich hace lo propio, mientras que Pérez tiene 3 autos de ventaja sobre Quintana. La curva hacia la izquierda para Iñaki Arrías, para que salga la contrarrecta, curva hacia la izquierda para Nacho Lovich.
1: Y ahora Damián Pérez definitivamente se le escapó a Ignacio Quintana en lo que fue en algún momento la pelea por el tercer lugar. Iñaki Arrías en la punta de la carrera desemboca en la recta principal y cumple el octavo giro para que estemos a 4 del final, y gana y es cómodo Iñaki Arrías. El segundo lugar para Ignacio Lovich, la vuelta de Iñaki Arrías, minuto 36-83, la de su escolta, Ignacio Lovich, minuto 37-4, suma y sigue, tiene 6 segundos 25 a su favor, Iñaki Herría.
10: Se dejó atrás la zona de la chicana, escapadísimo de Ignacio Lovich, Lovich también escapado del tercero, de Damián Pérez, que le lleva 4 autos a Ignacio Quintana, que es el cuarto, y los que pelean en quinto lugar en estos momentos en la chicana, Martín Taja, soldado, pegado en el baúl de Martín Taja, Juan José Conde, no le alcanza para ir por afuera, en la zona del curvo, Iñaki Herría, el cómodo punteo, ya dejó atrás la curva de Molino.
1: 5 segundos 28, mano de Iñaki Herría, sobre Ignacio Lovich, cuando estábamos a 3 vueltas y media del final de la carrera.
10: El puntero ya dejó atrás el cambio de mano y va a buscar la osa, y recién Lovich haciendo el cambio de mano para ir a buscar la zona de la osa. En la osa está Iñaki Herría, mientras que Martín, Damián Pérez cada vez se saca más de encima a quien es cuarto, Nacho Quintana. La curva hacia la izquierda para el puntero, para Iñaki Herría, que va a salir a la contrarrecta con varios autos de ventaja sobre Nacho Lovich.
1: Mientras tanto, lejos de ellos sigue la pelea y se defiende Martín Taja de los embates de Juan José Conde. La lucha es por el quinto puesto, viene para cumplir la novena vuelta de carrera. Iñaki Herría, comodidad absoluta en la punta, la recta principal para el entrerriano, 9 vueltas de carrera para Iñaki Herría, 9 vueltas de carrera para su escolta, todavía no pasó, ahora sí, Ignacio Lovich, 9 vueltas de carrera para Damián Pérez, para Ignacio Quintana, minuto 37-2 para Iñaki Herría, minuto 37-6 para Ignacio Lovich, sigue la pelea lejos de ellos, entre Martín Taje y Juan José Conde, carrera aparte.
10: La pelea más cerrada por el quinto lugar, y ahora la cortó Ignacio Quintana a Damián Pérez, pero al momento de acelerar, salir de la chicana, le vuelve a hacer 2 autos de diferencia a Damián Pérez, a Laica, y se tuvo que parar arriba del freno Juan José Conde, y hubo un rocecito con Martín Taja en la pelea por el quinto puesto, y ahora se escapó Martín Taja. Se escapó muchísimo de Juan José Conde.
1: Y la única pelea que teníamos en pista ya no existe más. Tiene 5 segundos 71 Iñaki Herría de ventaja sobre Ignacio Lovich.
10: El cambio de mano, que tendrá que ir a buscar la zona de la olla para doblar hacia la derecha. Ya Lovich hace el cambio de mano y recién ahora lo hace Damián Pérez y Nacho Quintana. La curva hacia la derecha cumplida para el puntero, para Iñaki Herría, el de Paraná frena, va a doblar hacia la izquierda, va a salir a la contrarrecta para ir a buscar la última curva, contrarrecta para Iñaki Herría, el momento de frenar para Lovich, para también salir a la contrarrecta.
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1: Recta principal para Iñaki Herría, va a cumplir el 10º giro, 10 vueltas de carrera. 2 y se termina, gana y es cada vez más cómodo. Iñaki Herría es el segundo lugar para Ignacio Lovich. Minuto 37-0 para el líder. Minuto 37-5 para Ignacio Lovich, manteniendo el ritmo y todo, le sigue sacando casi medio segundo, un poco más en cada vuelta. Iñaki Herría a su escolta.
10: En la chicana ahora los que pelean el tercer lugar, Damián Pérez, que no entró bien en la chicana, se le vino encima Ignacio Quintana, no encuentra la maniobra el piloto de Junín. Estamos juntitos peleando por el tercer puesto, no hay diferencia hasta ahora entre Damián Pérez e Ignacio Quintana. Y ellos escapadísimos del quinto, Martín Taja, que vuelve a ver más grande los espejos a Juan José Conde, que le vuelve a cortar. Iñaki Herría ya dejó atrás la curva del Molino.
1: Y tiene 6 segundos 14 sobre su escolta, Ignacio Lovich.
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10: La zona del cambio de mano, el puntero, para ir a buscar lo que será la curva hacia la derecha. Iñaki Herría frena, doble hacia la derecha, y recién Lovich salió del cambio de mano para ir a buscar la zona de la osa. En la zona de la osa está el líder ya transitando la iba a ir a buscar lo que será la próxima curva hacia la izquierda. A Chico Quintana, sin ser peligroso, está un poco más cerca de Damián Pérez que en la vuelta anterior. El puntero ya está en la contrarrecta.
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1: La recta principal para Iñaki Herría, le van a marcar última vuelta de carrera, por fin. Va Pariña que ría, su última boleta de carrera. Para su escolta Ignacio Lovich, última boleta de carrera. Para Damián Pérez, que ahora tiene encima la presión de Ignacio Quintana, el puntero va a la chicana.
10: Cambio descendente para Ignacio Arriba, para el cubo de Lir, que sale de la zona de la chicana, escapadísimo de Ignacio Lovich. Lovich escapado de los que pelean en el tercer lugar. Damián Pérez que lo aguanta. A Ignacio Quintana, que es más rápido en el tránsito de la chicana, se le viene encima, pero no tiene maniobra de sobrepaso. Y Martín Taja aguanta a Juan José Conde. Ignacio Arriba, el líder, el cómodo puntero, va para la curva del Molino.
1: Con 7 segundos de ventaja para encarar la última media vuelta de carrera. Gana Iñaki Ría, segundo lugar para Ignacio Lovich, tercero Damián Pérez. Cuarto Ignacio Quintana, quinto Martín Taja, sexto Juan José Conde, séptimo lugar para Lautaro Domínguez.
10: Después tras el cambio de mano, Iñaki Ría ya va a ir a buscar lo que será la zona de la olla para doblar hacia la derecha. Recién ahora lo hace Nacho Lovich, Damián Pérez ahora nuevamente presionado por Nacho Quintana, son tercero y cuarto, la curva hacia la derecha cumplida para Iñaki Arrías, que vuelve a frenar después de hacer una pequeña recta y tomar la curva de retome hacia la izquierda, sale la contrarreta, la entrerriana, no le para nada, va en busca de la última curva.
1: Y viene en búsqueda del cuarto triunfo consecutivo. Iñaki Arrías, si encara el último curvón y recién toma contacto con la contrarrecta, su escolta Ignacio Lovich, la recta principal para Iñaki Arrías, la bandera, cuadro que se eleva, va a ganar Iñaki Arrías, ganó. Ahora tenemos que esperar 7 segundos para que caiga la bandera cuadra sobre el segundo. Ignacio Lovich, tercero, Damián Pérez, cuarto, Ignacio Quintana. Hay que esperar 10 segundos para que venga el quinto, que será Juan José Conde, porque dio cuenta de Martín Taja, quinto. Juan José Conde, sexto lugar para Martín Taja, triunfo. ¡Para Iñaki Arrías!

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2: La ganó una más, iban cuatro. Iñaki Arrías en un neto de 19 minutos 13 segundos 91 centésimas. Segundo lugar a 7.58 Ignacio Lovich. Tercero Damián Pérez a 10.53. Cuarto, Ignacio Quintana. Quinto lugar para Juan José Conde. Sexto, Martín Taja. Séptimo, Lautaro Domínguez. Los siete que terminaron con 12 vueltas. Octavo, a un giro, Gabriel Villalba. Triunfo para Iñaki Arriba.

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1: El primero que va a llegar a la zona de premiaciones, Ignacio Lovich, recién en este momento lentamente va a ir a buscar ese lugar. El triunfador Iñaki Arrias, dale chapita.
2: Ya está aquí Ignacio Lovich, puerta abierta. Viene el ganador. Viene Iñaki Arrias. La cuarta victoria al hilo para Iñaki Arrias con el Falcon del equipo que comanda Quique Candela. Y ya está aquí Damián Pérez, la puerta abierta, el saludo, las felicitaciones de su equipo. Arrias, el ganador, ya está abajo. Y el primer abrazo es con Quique Candela. Y el segundo abrazo con su papá, se acerca a su novia. ¡Qué momento! El de Arrias, con este cuarto triunfo al hilo, ahora se abraza con su novia. Ya está abajo Damián Pérez, ya está abajo también Ignacio Lovich. Me voy a acercar para tener una primera palabrita. Le voy a dar unos segundos para que se pueda quitar el casco Iñaki Arrias para poder charlar con tranquilidad. Le dicen, para ese lugar, Iñaki, para ese lugar, porque allí están los fotógrafos que se quieren llevar esta foto repetida. Repetida en cuatro oportunidades de Arrias ganador. Se terminaron las palabras, Arrias. Cuarto triunfo al hilo. Felicitaciones.
3: Increíble, increíble. Muchas gracias. Agradecer a los chicos. Han trabajado un montón. A pesar de los tiros, a pesar de todo, han trabajado enormemente. Darle mucho a Mauri, Devin, a Quique. Sobre todo los chicos, son los brazos. Increíble, no caigo. Cuatro carreras al hilo, nunca me lo esperé. Cuando salió, ojalá por decir así.
2: Como siempre, me voy al momento de la largada, que siempre es clave para el que larga adelante y tiene que aguantar la punta, y para los que están atrás.
3: Sí, ni hablar, ni hablar. Pude aprovechar a. Bueno, hacer una buena luz ahí. Y después, obviamente, con un ritmo impresionante que venimos todos, ya te, como decías vos, cuatro carreras. Así que nada, agradecerle mucho a los chicos. Un ritmo del auto impresionante que creo que fue lo que me hizo ganar hoy.
2: Como decía, ¿quién se lo hubiese imaginado, no? De intentar ser protagonista, hacerlo de esta manera.
3: Nadie, o sea, es algo que obviamente uno siempre sueña, no es fácil de conseguir, lo pudo tener, creo que nadie lo había hecho antes, así que bueno, recontra feliz.
2: Disfrútalo, gracias.
3: Dale, muchas gracias.
2: Iñaki, arriba se va a venir Damián Pérez, parece ser, Damián, ahí viene Damián Pérez, con Pérez habíamos hablado luego de la serie, y dijo, para la carrera no tengo, para el podio sí, y habrá podio para Pérez en un ratito.
3: Y bueno, se dio. Ah, al fin, después de tanto, se venía escapando y se dio.
2: Dejó trabajada la carrera.
3: Sí. Aposté todo en la largada, encontramos un quilombito en el motor, por eso la diferencia en la serie. Menos mal porque se iba a romper y bueno, aposté todo en la largada, puse huevo, fui por fuera, Nacho me respetó bien y pudimos quedarnos con el tercer puesto y después defenderlo.
2: En las últimas vueltas, claro, o durante buena parte de la carrera, con Quintana ahí a un par de metros nada más.
3: Sí. Yo fui a fondo toda la carrera, no sé, calculo que también. Sobre el final, viste, la última vuelta la corrí mirando un poco los espejos y se hace

0: Y traté de aprovecharlo en la última vuelta, mirando un poquito para atrás, pero bueno, nada, se dio y feliz por todo mi equipo.
1: Disfrútalo.
0: Muchas gracias.
1: Damián Pérez, por aquí está Ignacio Lovich. También con Nacho habíamos hablado después de la serie y había que encarar esta carrera, el momento de la largada iba a ser clave, pero vos sabías muy bien qué tenía cada rival.
0: Sí, ¿qué tal? Buenas tardes para vos, para toda la audiencia. La verdad que sí, agradecido con todo el Canning, con todos los chicos, con Roy Agut por el motor, pegamos un salto grande de la carrera pasada a esta, y la verdad que tuvimos un excelente potencial, exprimimos al máximo el auto, pero bueno, hay que seguir trabajando porque, nada, Iñaki está muy fuerte, corrió 4 carreras, nos ganó las 4, y un claro dominador, sin duda, así que nada, hay que laburar más que nunca para llegar al nivel de él. Arranca con muchos puntos lo que va a ser la Copa y bueno, tenemos que trabajar para llegarle.
1: Ya, guste o no, ya empiezan a mirar eso.
0: Tal cual que es así. Y bueno, nada, creo que venimos haciendo un gran trabajo junto a todo el equipo de lo que fue la primera carrera del año. Venimos siempre evolucionando y bueno, eso es lo que me deja contento. Así que estoy eternamente agradecido con ellos, con Rodi, con Luca, con todos mis sponsors por hacer esto posible, por permitirme que pueda estar hoy en este lugar. Y bueno, también con toda mi familia, por siempre apoyarme en lo que más me gusta.
1: Gracias, Nacho.
0: Gracias a ustedes, un abrazo.
1: Nacho Lovich, que va para el podio, Pérez, va para el podio de nuevo arriba, va para el podio.
0: Olvídate, Juan, que sea así siempre.
1: Ahí está, la pasada de nuevo. El ganador de esta nueva fecha, aquí en La Plata para el TC Pista Mouras, Iñaki Arrias.
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1: Ya salió confirmado el clasificador de la final de la TCPK. 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
1: Fue percibido Diego de Carlos por maniobra peligrosa sobre Agustín Canapino. El triunfo le correspondió a Tobías Martínez, segundo lugar para Gastón Mazacane, tercero Mariano Werner, cuarto Ignacio Faín, quinto lugar para Otto Freller, sexto Tomás Abdala, séptimo finalizó Facundo Arduz, octavo Julián Santero, noveno Agustín Canapino, décimo lugar para Andrés Jacos, undécimo Diego de Carlos, décimo segundo Diego Azar, décimo tercero Juan José Berlín con vueltas menos terminó, décimo cuarto Hernán Palazzo, décimo quinto Gustavo Tadei, décimo sexto Marco Dianda. El récord de vuelta, miren ustedes, ¿saben para quién fue? ¡Para Julián Santero!
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1: Y ahora, en un par de minutos nada más, se va a habilitar la pista para que tomen contacto con ella los protagonistas de la final del TC Mouras, una carrera que está pactada a 14 vueltas o 25 minutos como máximo de duración.
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1: 30 segundos restan para la hora señalada de apertura de los boxes. 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
1: Por ahora no mueve nadie, chapita, ¿no?
3: Nadie mueve por ahora. Parate porque no está habilitada la pista, ¿eh? No está habilitada la pista. Geraldi, me parece que está con una falla. Están trabajando mucho en el interior. El auto levantado para Marcelo Geraldi. Motor encendido para el Teti Mancuso. Esas aceleradas de fondo

0: jugadas de Marcelo Beraldi. Ahora colocaron la trompa. Pareciera estar todo listo, todo en condiciones, esperando por la verde.
1: Ojo con lo de Marcelo Beraldi, porque va a compartir la primera fila con el chimuelo Nicolás Jaime. Confirmame que esté todo en condiciones.
0: Que en principio está todo en condiciones. Todavía hay un mecánico en el interior, medio cuerpo en el interior del auto de Beraldi, y están colocando la trompa, terminando de abrocharla y encintarla en el auto de Beraldi.
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1: En la primera fila alargarán el chimuelo Nicolás Jaime Marcelo Beraldi. En la segunda, Francisco Luengo y Santiago Arrioni. En la tercera, Esteban Luna y Juan Tartaglino. En la cuarta, Alejandro Martínez y Esteban Mancuso. En la quinta, Santino Ortiz y Fabricio Mazzini. En la sexta y última fila, partirán Valentino Aloy y Thiago Falivene.
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1: Bueno, acá decía 14 horas 50 minutos, apertura de los boxes. Por eso creí, como es habitual, que se cumpla a la perfección el cronograma que ya se había visto la verde, Chapita.
0: La verde que por ahora no viene, aquí está todo en condiciones, todo listo. No, no han tenido, por lo menos los pilotos de los equipos, algún cambio en el cronograma. Por eso están todos preparados y acelerando en vacío. Desde hace un ratito largo ya, esperando por la habilitación de la pista. El auto fuera para Santino Ortiz, el auto fuera para Marcelo Beraldi, ahora no lo aceleren vacío. Todo listo para Aló, todo listo para Esteban Luna. No alcanza sobre el auto del chimuelo Jaime. Sí, señor, allí está. Medio auto fuera para Jaime, apareció la verde. Y ahora sí, la pista está habilitada para la final del Moura.
1: Habilitada la pista, van a tomar contacto con ella los protagonistas de la final del TC Moura.
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1: Y quién es el primero que se le anima, Chapita.
0: Nadie por ahora, nadie va a parar la pista. No tienen mucho apuro para volver a casa hoy a la tarde estos muchachos, me parece. Esteban Luna es el que más cerquita está de la salida a pista. Se va a venir, me parece que Ale Martínez, no, movió un poquito y solo eso va Luna. Va Esteban Luna con el Falcon a la pista.
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1: Bueno, el único que salió por ahora es Esteban Luna. Esteban Luna que largará del lado interno en la tercera fila, por afuera. En esa fila partirá Juan Tartaglino.
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1: ¿Y no lo acompaña nadie, Esteban Luna?
0: Nadie. Lo dejaron solo Esteban Luna. Acelera en vacío. El chimuelo Jaime acelera en vacío. Valentino Aló, a la distancia veo que se va un auto. No alcancé a ver quién, pero alguien más se ha sumado. Se va a venir Tartaglino. Sí, señor, Tartaglino. Va a ir a buscar la pista.
1: También salió. Ahora te ayudo yo. Santiago Arrigoni.
0: Se suma el Teti Mancuso. Se va a parar la pista también el lobo.
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0: A la pista, Santino Ortiz. A la pista, Alejandro Martínez. A la pista, Valentino Aló. Todavía en la zona de boxes. Está el chimuelo Jaime, Francisco Luengo y Marcelo Veraldi.
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1: Bueno, y ya la mayoría de los protagonistas dejaron atrás la zona de boxes y van a venir a la grilla de partida.
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0: ¡Vamos, vamos! Dicen en el equipo de Galosa, a la pista que larga adelante, el chimuelo Nicolás Jaime, siguen en la zona de boxes Marcelo Veralde y Francisco Luengo.
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1: Esta carrera del TC Mouras está pactada a 14 vueltas o 25 minutos como máxima duración. Todavía el único solitario en la grilla de partidas, Esteban Luna.
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1: Y ahora lo vienen a acompañar a Esteban Luna, Fabricio Mazzini, y viene también Tiago Faliben, y va también a la grilla de partida Santiago Arrigoni.
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1: Y va Alejandro Martínez, y va Valentino Aló, y de a poquito se va completando la grilla. Y ahora el que toma contacto con la recta principal y va a buscar su lugar, que es la de, el de privilegio en la partida, es el chimuelo Nicolás Jaime.
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1: Todavía resta llegar Francisco Luengo y Marcelo Veraldi. Ambos vehículos los veo transitando en este momento por la contrarrecta. Francisco Luengo llegará antes que Marcelo Veraldi a la grilla de partida, porque ya el de Bonifacio toma contacto con la recta principal.
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1: Bueno, y se completa la grilla, chapita.
0: Se completa la grilla, ya hay cartel de 5, no llegó Veraldi todavía. No se acomodó Luengo todavía, pero ya hay cartel de 5. Y los oficiales de pista en la recta que van retirando al público, a los fanáticos y también a los colaboradores. Llegó Veraldi, frenó Veraldi, ya estaba Jaime que va por adentro en la primera fila, motores encendidos, se terminó de acomodar Francisco Luengo, Arrigoni todo listo para él, todo listo para Esteban Luna, el cartel de 3.
1: Cartel de 3 en el aire, que va a cambiar por el de 1, que va a cambiar por la bandera verde.
0: Se va a venir el cartel de 1. En cualquier momento, ahí está. Bajan el de 3. Arriba el de 1. Quedan algunos colaboradores en la primera parte de la grilla de partida, que ahora van abandonando la recta. Por eso guardaron el de 1. Apareció la bandera verde. La plata. Vuelta previa para esta nueva final del TC Mouras.
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1: Reiteramos, circuito grande con chicana, que era el Mouras de la Plata, para esta final del TS Moura Chicana, que ya dejaron atrás los de adelante el auto de seguridad que encara ya el primer curvón.
3: Bien cerquita del auto de seguridad va Nicolás Jaime, pone de un lado para el otro, calienta los neumáticos, cuatro autos por detrás de Jaime, Marcelo Veraldi pegadito a él, Francisco Luengo que mueve de izquierda a derecha, calienta el neumático, ya están los de adelante en la curva del Molino.
1: Y auto de seguridad en la curva del Molino y el Chimolo Jaime que hace lo propio lejos de ellos. Aparece Marcelo Veraldi, Francisco Luengo, Santiago Arrigón, y el que más calienta neumáticos es el de Bonifacio. Francisco Luengo, el auto de seguridad que comienza a transitar el cambio de mano cerquita de él. Aparece Nicolás Jaime, deja atrás el cambio de mano, va a encarar la olla, tiene que doblar a la derecha.
3: Comienza a doblar hacia la derecha y lejos de Nicolás Jaime, quien tiene que largar a su lado, Marcelo Veraldi. Francisco Luengo pegadito a Veraldi, ya también transita la zona de la olla, levantó Jaime, se juntan con él, zigzague derecha izquierda, quien tiene que largar adelante para que calienten los neumáticos, los mismos de Veraldi, lo hace Luengo, lo hace Arrigoni, Luna y Martínez, curva hacia la izquierda, a la contrarrecta va el auto de seguridad, a la contrarrecta va Jaime.
1: Cerquita del auto de seguridad Nicolás Jaime, ahora acelera, Marcelo Veraldi se lo pone a la par, se viene la largada de la final de TC Moura, 14 vueltas de carrera, 25 minutos como máxima de duración, presenta el ordenamiento de partida.
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1: En la primera fila largada Nicolás Jaime, Marcelo Veraldi. En la segunda Francisco Luengo y Santiago Arrigoni. En la tercera Esteban Luna y Juan Tartaglino. En la cuarta Alejandro Martínez y Esteban Mancuso. En la quinta Santino Ortiz y Fabrizio Maggini. En la sexta y última fila partirán Valentino Aloy, Thiago Fali, Bene, todo dispuesto. El semáforo que tiene colores rojo verde se largó. Picó bien Marcelo Veraldi, tiene medio auto a su favor, la cuerda es para Nicolás Jaime en una misma línea, ahora primero es Marcelo Veraldi.
3: Primero Veraldi, el segundo es Nico Jaime, se le viene encima y va por afuera, Nico Jaime por adentro, Veraldi peleando por la punta de la carrera, Jaime no la desfloja por afuera, el tercero Luengo y está prendido con ellos, fue un poco ancho Jaime y ahora Francisco Luengo le quiere ganar el segundo lugar, segundo Luengo, primero Veraldi.
1: Primero Marcelo Veraldi, segundo lugar para Francisco Luengo y ahí también hay pelea porque Santiago Arrigoni quiere ganarle la posición al Chimolo Nicolás Jaime, se rapan los autos, se escapó en el arranque de la carrera, Marcelo Veraldi en la punta.
3: Arrigoni es tercero, le ganó el cambio de mano a Jaime y lo dejó en el cuarto lugar. Veraldi manda, tiene tres autos de diferencia sobre Luengo, ya doblando en la zona de la olla en curva hacia la derecha, la pequeña recta que los va a dejar en curva hacia la izquierda. Arrigoni, que es tercero, tiene un auto y medio de diferencia sobre Jaime, el puntero frena, dobla hacia la izquierda, sale a la contrarrecta Chico Luengo y los dos salieron juntitos para ir a buscar la contrarrecta en busca de la última curva, estira la diferencia a Veraldi en lo tendido para ir a buscar la última curva.
1: En la contrarrecta le hizo cuatro autos de diferencia Marcelo Veraldi a Francisco Luengo y este se escapó de Santiago Arrigoni, que le hizo diferencia a Nicolás Jaime, que tiene detrás de él tres autos detrás a Juan Tartaglino, la recta principal. Primera vuelta de carrera, gana Marcelo Veraldi, segundo Francisco Luengo, tercero Santiago Arrigoni, cuarto Nicolás Jaime, quinto Juan Tartaglino, van a la chicana.
3: Gana líder Marcelo Veraldi, se mete en la chicana con cuatro autos sobre Francisco Luengo, que es el segundo, la misma distancia le lleva Luengo al tercero, que es Arrigoni, que tiene la presión de Nicolás Jaime, viene más rápido Nico Jaime y la chica a Santiago Arrigoni en la pelea por el tercer lugar, transita en el curvón hacia la derecha, es como de la punta por ahora, Marcelo Veraldi porque le hizo diferencia a Francisco Luengo, Luengo también se escapó del tercero de Santiago Arrigoni que comienza a recibir la presión de Nicolás Jaime.
1: Tiene luz en la punta Marcelo Veraldi, 81 centésimas sobre Francisco Luengo que tiene otro tanto sobre Santiago Arrigoni que apenas tiene 34 centésimas sobre el chimolo Nicolás Jaime que se escapó de Juan Tartaglino, que va a la carga de Jaime.
3: No presiona Arrigoni, son tercero y cuarto. Arrigoni tendrá que ir a buscar la curva hacia la derecha, lugar donde está el puntero Marcelo Veraldi, que tiene menos diferencia que en la vuelta anterior sobre Francisco Luengo, más allá que son tres autos lo que lo separan al líder de su escolta. Frena Veraldi, dobla hacia la izquierda, lo mismo hace Francisco Luengo, intenta cortar y el que presiona Jaime sobre la posición de Arrigoni, achicó también Tartaglino desde el quinto lugar, pero no es peligroso.
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1: Se viene a buscar la punta Francisco Luengo, le acortó poquito, pero le acortó. Va Marcelo Veraldi, dos vueltas de carrera para el líder, dos vueltas de carrera para Francisco Luengo. Esto se ha escapado de Santiago Arrigoni, que ahora le hizo cuatro autos de diferencia. A Nicolás Jaime, que definitivamente se escapó de Juan Tartaglino, el sexto. Alejandro Martínez, séptimo. Fabricio Machini, octavo. Esteban Luna, noveno. Diego Falivén, en décimo lugar para Esteban Mancuso en la chicana.
3: La chicana, la pelea más cerrada es por el tercer lugar que tiene Santiago Arrigoni, que lo busca Nicolás Jaime, salió mejor picado. Sí quiere ir por afuera, pero no le alcanzó. Y aguanta por ahora Santiago Rigón en el tercer lugar. Adelante está Marcelo Veraldi, con una diferencia sobre Francisco Luengo. Con Luengo se ha escapado de los que pelean el tercer lugar, de Santiago Rigoni y de Nicolás Jaime. Van para la curva de Molino. Intenta cortar desde el segundo lugar Francisco Luengo.
1: Por ahora lo está logrando, pero no tiene posibilidad de maniobra, porque tiene luz en la punta Marcelo Veraldi. Estos dos escaparon definitivamente del tercero, Santiago Arrigoni, cuando ingresa a la zona de boxe Santino Ortiz.
3: Marcelo Veraldi en la zona de la olla para transitar la curva hacia la derecha, corta Francisco Luengo sin ser peligroso, está un poquito más cerca que en la vuelta anterior. Frena Veraldi, dobla hacia la izquierda, frena Luengo, que tiró el frenaje para doblar hacia la izquierda, presiona Jaime del cuarto lugar a la posición de Arrigoni, el quinto Tartaglino, todavía es cómodo. Ale Martínez viene más rápido y a corta distancia.
1: Y en la chicana es donde mejor funciona el auto de Nicolás Jaime, y ahí da la impresión como que se lo lleva puesto a Santiago Arrigoni. En el resto del circuito vienen parejos la recta principal. Tres vueltas de carrera para Marcelo Veraldi, para Francisco Luengo. La diferencia entre ambos es de 79 centésimas. El tercero, Santiago Arrigoni, está a 3.22 y encima del Nicolás Jaime.
3: Ahí está la lucha por el tercer lugar, que aguanta Santiago Arrigoni. Se le viene encima Nicolás Jaime en la zona de la chicana, pero no encuentra el hueco, no encuentra la maniobra. Cuando Fabricio Machini va con Alejandro Martínez, se arrasan un poquito, pero aguantó Alejandro Martínez la posición. Adelante Marcelo Veraldi, que mantiene distancia sobre Francisco Luengo. Luengo escapadísimo de lo que pelea en el tercer lugar. Arrigoni lo sigue aguantando a Nicolás Jaime.
1: Y esta lucha por el tercer lugar entre Santiago Arrigoni y Nicolás Jaime le hace la vida fácil a los dos de adelante, que se siguen escapando Marcelo Veraldi y Francisco Luengo del resto.
3: Escapados del resto y con la misma diferencia que la vuelta anterior, hacen el cambio de mano. Los dos de adelante, Marcelo Veraldi y Francisco Luengo, lejos de ellos Santiago Arrigoni, que lo tiene que aguantar a Jaime, que lo presiona y nada más que eso. Está un poco más cerca Tartaglino.
1: Está un poco más cerca Tartaglino, pero no puede intentar ninguna maniobra. Y ahora le acorta después de la olla. ¿Quién viene segundo? Francisco Luengo, el líder. Marcelo Veraldi todavía tiene luz, pero son tres autos de diferencia. Lejos de ellos siguen peleando por el tercer lugar Santiago Arrigoni y Nicolás Jaime. Le acortó Juan Tartaglino, pero no termina de prenderse. En esa lucha van a desembocar en la recta principal los de adelante, cada vez más cerca. Francisco Luengo del líder, Marcelo Veraldi, cuatro vueltas de carrera para él. Cuatro vueltas de carrera para Francisco Luengo. La diferencia es de 54 centésimas entre primero y segundo.
3: La chicana, Marcelo Veraldi, el líder que frena, dobla hacia la derecha y ahora hacia la izquierda. Y luego que le achica, le acorta, se pone a cuatro autos del líder de Marcelo Veraldi. Entra en la pelea por el tercer lugar Santiago Arrigoni, y lo sigue aguantando a Nicolás Jaime. Ya va a buscarlo ahora Jaime. Quiere ir por afuera, por adentro está Arrigoni, por afuera Nicolás Jaime, medio auto a favor de Arrigoni, pero no le acoja el Nico Jaime por afuera, autos a la par peleando por el tercer lugar de la carrera, cuando luego le acorta y se le viene encima Marcelo Veraldi, va Jaime por adentro.
1: Y se raspan los autos una, dos veces por adentro, Jaime por afuera. Santiago Arrigoni, le quedaba la cuerda a Arrigoni, pero tuvo que aflojar, fue por afuera. Nicolás Jaime, sí, es el nuevo tercero, quiso aprovechar Juan Tartaglino, casi manda, pero no. Retuvo el cuarto lugar Santiago Arrigoni.
3: Pelea por la primera posición, le achicó y se le vino encima Francisco Luengo, Marcelo Veraldi, casi sin diferencia, dejaron atrás la zona de la olla. Frena Marcelo Veraldi, dobla hacia la izquierda. Luengo le frena bien cerquita, un auto lo separan, al líder de su escolta, es cómodo Jaime en la tercera posición, nada cómodo Arrigoni, que usa más pista, quiere aprovecharlo Tartaglino, por ahora no puede el uruguayo.
1: Vienen para marcar el quinto giro para que estemos a 9 vueltas del final, una autodiferencia a manos de Marcelo Veraldi sobre la punta de la carrera. El segundo es Francisco Luengo, lejos quedó el tercero. Es el auto de Nicolás Jaime, 61 centésimas entre primero y segundo. El tercero, el Chimuelo, está a 4.73, están en la chicana los de adelante.
3: Marcelo Veraldi con tres autos de diferencia sobre Francisco Luengo, que sale bien pisado de la zona de la chicana, pero por ahora no tiene posibilidad de maniobra. Ellos escapados de Nicolás Jaime, que es el tercero. Jaime escapadísimo de los que pelean el cuarto lugar, a Rigoni, que aguanta por ahora, a Juan Tartaglino, cuando hay bandera amarilla agitada en la zona del curvón. Veraldi, el puntero, frena la curva del Molino, estira el frenaje, Luengo se le viene encima.
1: Acorta Francisco Luengo sobre la posición del líder. Hay una autodiferencia entre Marcelo Veraldi y Francisco Luengo, lejos de ellos. Aparece de tercero, cerrada la lucha por el cuarto lugar entre Santiago Rigoni, Juan Tartaglino y Fabrizio Maggini.
4: Eso se le va a juntar Fali Bene también, porque viene rápido detrás de ellos tres. El puntero en la zona de la osa, Marcelo Veraldi, dobla hacia la derecha, Luengo lo presiona. No intenta nada, pero está bien cerquita, lejos de ellos. Jaime, el frenaje para Marcelo Veraldi, para que doble hacia la izquierda, para que salga la contrarrecta. Con Francisco Luengo casi soldado, Jaime viaja cómodo, empieza a frenar a Rigoni, pegado a Rigoni, lo hace Tartaglino, pegado a Tartaglino, lo hace Maggini, pegado a Maggini, ya está Fali Bene.
1: Vienen para marcar el sexto giro, para que estemos a 8 vueltas del final. Tiene dos autos a su favor, Marcelo Veraldi sobre Francisco Luengo. 6 vueltas de carrera para Veraldi, para Luengo, 6 vueltas de carrera para Nicolás Jaime. Nicolás Jaime, que viene muy rápido, porque acortó un segundo a los dos de adelante. Se llegan a pelear dos vueltas y está con ellos Jaime.
3: Por adelante en la chicana, Marcelo Veraldi va saliendo de la chicana, acelera y le hace diferencia a Francisco Luengo. 4 autos a favor de Marcelo Veraldi sobre Luengo, y Luengo escapado por ahora. Y Nicolás Jaime, que viene rápido, transita en el curvón, y la pelea es por el cuarto lugar, que aguanta Santiago Rigoni, lo quiere buscar Juan Tartaglino, y también está con ellos Fabrizio Maggini.
1: Escuche bien y atento. Minuto 36-21 para la última vuelta del líder de Marcelo Veraldi. Minuto 36-11 para la última vuelta, que cerró el segundo Francisco Luengo. Minuto 34-6 para el tercero Nicolás Jaime. Le achica y mucho Jaime.
4: Marcelo Veraldi en la zona de la olla, y ahora Luengo le hace de dos autos, está de diferencia del puntero, y viene rápido Jaime, que dejó atrás la zona de la olla, y ahora la pelea se plantea por el quinto lugar. Lo defiende Tartaglino, lo quiere Maggini, la curva hacia la izquierda para el puntero, para Marcelo Veraldi, que salga la contrarrecta con tres autos de diferencia sobre Francisco Luengo.
1: Vienen para marcar el séptimo giro, para que estemos en la mitad de la carrera.
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1: Mantiene tres autos de diferencia Marcelo Veraldi sobre Francisco Luengo. Está lejos todavía, pero más cerca que en la vuelta anterior Nicolás Jaime. Minuto 35-7 para el líder, minuto 35-8 para Francisco Luengo, minuto 35-0 para Nicolás Jaime. Le achicó 7 y 8 décimas respectivamente a los dos que tiene adelante.
3: Ya salieron de la zona de la chicana los de adelante. Acorta Jaime del tercer lugar, todavía tiene que recortar una diferencia grande sobre Francisco Luengo, que es el segundo, y Veraldi mantiene ahora 6 autos de diferencia en la punta. Ya dejaron atrás la zona del curvón, va para la curva de Molino, los tres delante escapadísimos del cuarto de Santiago Rigoni, que aguanta.
1: Y Veraldi debe ser el hincha número uno de Nicolás Jaime, para que le plantee lucha a Francisco Luengo, y él puede escaparse en la punta.
4: Ahora tiene 3 autos Veraldi de diferencia sobre Luengo, haciendo el cambio de mano, y ahora lo hace Jaime, viene mucho más rápido Jaime, tiene que ir a buscarlo, que será la curva hacia la derecha. Marcelo Veraldi en la zona de la olla con Francisco Luengo y varios autos por detrás, pero siendo más rápido Jaime. Los tres transitaron la zona de la olla. El otro grupito es el que tiene a Rigoni, pegado a Rigoni, lo hace Tartaglino. Tartaglino se defiende de Maggini, ya quedó lejos de eso Fali Bene, el puntero en la contrarrecta para ir a buscar la última curva, manteniendo diferencia sobre Francisco Luengo.
1: En dos vueltas más a este ritmo, Nicolás Jaime va a estar en la cola o cerquita de Francisco Luengo. Vienen para marcar el octavo giro para que estemos a 6 vueltas del final y gana Marcelo Veraldi, tiene 3 autos de diferencia sobre Francisco Luengo y al tercero le sigue cortando Nicolás Jaime. Vemos los tiempos, minuto 35.7 para el líder, minuto 35.6 para Francisco Luengo, minuto 34.6 para Nicolás Jaime.
3: La puerta desde el tercer lugar, Nico Jaime o Francisco Luengo salen de la sala de la chicana. Marcelo Veraldi, el líder, con luz de diferencia por ahora, con 5 autos sobre Francisco Luengo. Luego le lleva 6 autos a Nico Jaime, que es el tercero. Y Jaime escapadísimo de los que pelean en el cuarto lugar, a Rigoni, que lo aguanta, a Juan Tartaglino, que lo busca por un lado y por el otro lugar. Si no puede, y está con ellos también Fabrizio Maggini.
1: Viene muy rápido Nicolás Jaime, la punta de la carrera, con luz para Marcelo Veraldi. No intenta nada Francisco Luengo, porque no termina de acercarse, y además si llega a intentar pierde tiempo y lo va a tener más rápido encima Nicolás Jaime.
4: Los dos delante dejaron el cambio de mano y ahora lo hace Jaime. Van a la zona de la olla donde Marcelo Veraldi la transita doblando hacia la derecha y un auto por detrás lo hace Francisco Luengo, mucho más rápido Jaime. Para cortar distancia todavía está lejos quien es tercero de los dos. De adelante a Rigoni ahora se sacó de encima Tartaglino, que recibe la presión de Fabrizio Maggini. La purro hacia la izquierda para salir a la contrarrecta, le salió bien cerquita Luengo a Veraldi, lejos de ellos con 5 o 6 autos de diferencia sobre Jaime.
1: Y ahora lo ve por los espejos Francisco Luengo a Nicolás Jaime, así que tiene urgencia, en caso de ser posible, de capturar el liderazgo de la carrera, de sobrepasar a Marcelo Veraldi si quiere ganar la recta principal. 9 vueltas de carrera para Veraldi, para Francisco Luengo, para Nicolás Jaime. Ahora los tres están encerrados en 1:21. Otra vez le acortó 6 décimas Nicolás Jaime a los dos que tiene adelante.
3: La queda Veraldi en el ingreso de la chicana, se le viene encima Nicolás Jaime a Francisco Luengo. Se van a juntar los tres delante, salirán de la zona de la chicana. Veraldi, que tiene 3 autos de diferencia sobre Luengo, y Luengo le lleva 2 nada más a Nicolás Jaime, que es el tercero. Ellos escapadísimos, los que pelean el cuarto lugar ahora en la chicana. A Rigoni se defiende de Juan Tartaglino y Tartaglino de Fabrizio Maggini. Salió de la zona del curbón Veraldi, se le viene encima Luengo, se apura Luengo, va para adentro, el de Bonifacio, va Luengo a buscar la punta, se raspan con Marcelo Veraldi.
1: Ay, ay, ay, ay, ay, aguanta Marcelo Veraldi, manda por el hueco, Nicolás Jaime está peleando el segundo lugar con Francisco Luengo, hay nuevo segundo, Nicolás Jaime, por lo menos por ahora, vamos a ver el que cuando termine la maniobra.
4: El cambio de mano casi a la par, y ahora Jaime tiene la curva, pero hacia la derecha, esto lo aprovechó Veraldi para hacer mucha diferencia en la punta, el nuevo segundo. Segundo, es Jaime para transitar, no se pasa de largo Jaime, y ahora Luengo queda por afuera, los dos quedan afuera, y transita el puntero Marcelo Veraldi, la curva hacia la izquierda, se repone Luengo, Luengo segundo, vuelve a la pista Jaime en el tercer lugar, pero lejos de los dos de adelante.
1: Le hicieron la vida fácil a Marcelo Veraldi, que definitivamente se escapó en la punta de la carrera.
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1: La recta principal, 10 vueltas cumplidas para Marcelo Veraldi, diferencia que no había soñado nunca en la punta. Segundo lugar para Francisco Luengo, la diferencia es de 6 segundos 81. El tercero está lejos, es Nicolás Jaime. Cuarto lugar para el auto correspondiente a Santiago Arrigoni. Quinto, Fabrizio Maggini. Sexto, Thiago Falivene.
3: Salido de la zona de la chicana rapidísimo Marcelo Veraldi, escapado en la punta de Francisco Luengo, que es el segundo. Luengo escapado del tercero de Nicolás Jaime, Jaime del cuarto de Santiago Arrigoni, que ahora tiene cerca a su compañera Fabrizio Maggini. Maggini lejos de Thiago Falivene, el cómodo puntero Veraldi ya en la curva del Molino.
1: Y cuando estábamos a 3 vueltas y media del final, tiene casi 7 segundos a su favor el puntero Marcelo Veraldi sobre Francisco Luengo y Nicolás Jaime, que se chapearon, que fueron a la tierra, que volvieron lentamente al pavimento.
4: Escapado Marcelo Veraldi, ahora cómodo, la diferencia que no tuvo en toda la carrera, dobla hacia la derecha en la zona de la olla, con mucho diferencia sobre Luengo, y Luengo lo mismo hace sobre Jaime. A Rigoni se le viene Fabrizio Maggini, y esa puede ser pelea por el cuarto lugar. Veraldi ya está en la contrarrecta.
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1: Bueno, aparentemente sin consecuencias el despiste de Francisco Luengo y Nicolás Jaime, porque están en segundo y tercero respectivamente y mantienen el ritmo de carrera. 11 vueltas para Marcelo Veraldi, 11 vueltas para Francisco Luengo. La diferencia es de 6 segundos 28. El tercero, Nicolás Jaime, está a 8.07 y están en la chicana.
3: El cómodo líder sale de la chicana, Marcelo Veraldi, escapadísimo de Francisco Luengo. Luengo también escapado de Nicolás Jaime, que viene más rápido de la corta, pero todavía está lejos. Y ellos escapados de el cuarto lugar, que es Fabrizio Maggini. Maggini ya dio cuenta de Santiago Arrigoni. Ya completaron el curbón hacia la derecha, el cómodo puntero Marcelo Veraldi, Freire, dobló hacia la izquierda,
1: que viene siendo más lento que Luengo y Jaime, pero qué le importa si tiene 6 segundos de ventaja y estamos a 2.5 vueltas del final.
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1: y la voz del puntero
4: doblar hacia la derecha con mucha diferencia. Le acorta mucho Jaime a Luengo, es muchísimo lo que le acortó, más allá que Luengo tiene varios autos de ventaja. La curva hacia la izquierda para Marcelo Veraldi, para que salga a buscar lo que será la contrarrecta. Frena Luengo, busca curva hacia la izquierda, contrarrecta, frena también Jaime, achicó Jaime, todavía está lejos de quien es segundo.
1: Pero ya se termina la carrera, porque vienen para marcar el 12º giro, para que estemos a 2 vueltas del final, la recta principal para Marcelo Veraldi. 12 vueltas de carrera para Francisco Luengo, 12 vueltas de carrera para el chimuelo Jaime. Está girando arriba del minuto 36 el líder, minuto 36.8, minuto 36.2 para Luengo, minuto 35.2 para Nicolás Jaime.
3: Se sigue cortando la zona de la chicana, se le viene encima a Francisco Luengo, se pone a 4 autos. El chimuelo Jaime del segundo de Francisco Luengo, y en el curvón ya está el cómodo puntero Marcelo Veraldi, que en soledad está escapado y transita el curvón hacia la derecha, la pequeña recta para Veraldi, que es el puntero y es cómodo y va a buscar ahora el frenaje en la curva del Molino.
1: 5:73 para Marcelo Veraldi a favor sobre Francisco Luengo, y Luengo tiene cada vez más cerca a Nicolás Jaime, pero estamos a 1.5 vueltas del final.
4: El cambio de mano para Marcelo Veraldi, y ahora la recta que lo va a dejar en la zona de la olla para doblar hacia la derecha. Hace el cambio de mano ya Francisco Luengo, con Jaime mucho más cerca, todavía tiene 5 autos de diferencia Francisco Luengo sobre Jaime, que estira el frenaje en la zona de la olla, olla que ya dejó atrás Marcelo Veraldi, que empieza a frenar. El de Wilde para doblar hacia la izquierda, bien pegadito a la cuerda, rápido y prolijo para salir mejor pisado a la zona de la contrarrecta y en busca de la última curva. Se le vino Jaime a Luengo, todavía tiene 3 autos de diferencia.
1: Mantiene 3 autos de diferencia Francisco Luengo en el segundo lugar sobre Nicolás Jaime, y el puntero Marcelo Veraldi está transitando el último curvón, va a desembocar en la recta principal. Le van a marcar última vuelta de carrera para Marcelo Veraldi, última vuelta de carrera para Francisco Luengo, con 4 autos a su favor sobre Nicolás Jaime. Veraldi tiene 4:80 sobre Francisco Luengo y va a la chicana.
3: Cambio descendente, dobla hacia la derecha Marcelo Veraldi, el cómodo puntero que sale de la zona de la chicana, escapadísimo de los que pelean el segundo lugar, porque Francisco Luengo ya tiene la presión de Nicolás Jaime, que es el tercero, y ellos escapadísimos del cuarto, de Fabrizio Maggini. Ya dejaron atrás la zona de la del curvón para el puntero, para Marcelo Veraldi, que es cómodo, este escapadísimo de Francisco Luengo, y Veraldi ya dejó atrás del curvón y va a buscar la curva del Molino a la izquierda.
1: Entraba en la última vuelta ganando Marcelo Veraldi, segundo lugar para Francisco Luengo, tercero Nicolás Jaime, que le sigue cortando, cuarto Fabrizio Maggini, quinto Santiago Arrigoni, sexto Thiago Falivene, séptimo Esteban Mancuso, octavo Esteban Luna, noveno Juan Tartaglino, décimo Valentino Aló.
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1: Ya dejó atrás la olla Marcelo Veraldi. Y ahora se encomienda a la bandera cuadro. Mientras tanto, Nicolás Jaime intenta el sobrepaso sobre Francisco Luengo y se va a definir en la raza el segundo lugar, porque Nicolás Jaime lo apuntó, viene para el triunfo Marcelo Veraldi, la recta principal, la bandera cuadro que se eleva, va a ganar Marcelo Veraldi, ganó, aguanta el segundo lugar Francisco Luengo, tercero Nicolás Jaime, triunfo para Marcelo Veraldi.

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2: Triunfo para Marcelo Veraldi. En un neto de 22 minutos 19 segundos, 32 centésimas. Segundo lugar para Francisco Luengo a 3.37. Tercero, Nicolás Jaime a 14 centésimas de Francisco Luengo. Cuarto, finalizó Fabricio Maggini. Quinto, Santiago Arrigoni. Sexto, Thiago Falivene. Séptimo, Esteban Mancuso. Octavo, Juan Tartaglino. Noveno, Esteban Luna. Finalizó décimo, Valentino Aló, con vueltas menos. Un décimo, Alejandro Martínez. Décimo segundo, Santino Ortiz. Triunfo para Marcelo Veraldi.
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2: Lo rapidito que llega la zona de premiación, Nico Jaime Chapita.
4: Sí, señor, llegó rápido, con el envión después, justo cuando pasaba por debajo del arco, apagó el motor, el arco de ingreso aquí, a la zona de premiación, marcado por todos lados. El auto de el chimuelo Jaime, tercero, y acá se viene Francisco Luengo, acelerando en vacío, y esperamos por el ganador. Por Marcelo viene, allí ahí aparece.
2: Va. Ahí va.
4: Veraldi, perdón. Veraldi, Marcelo Veraldi. Un par de aceleradas para Veraldi. El ganador de la carrera, rodeado de fanáticos de Ford, lo van a empujar hacia este lugar. A ver si puedo ir con el chimuelo. Le voy a dar el tiempo primero para quitarse el casco. A Nico Jaime. Se desajusta el casco.
2: Áspera las maniobras, como
4: sí. Lo es. Sí. Voy a dejar que pasen. Este es Mancuso, el resto de los autos. Se va a venir Jaime para este lugar. Nico quiere una primera opinión de la carrera. Muy áspera. Muy, muy áspera con Luengo.
5: Nada, largamos en la primera fila. Veraldi movió mucho mejor que nosotros. La verdad me sorprendió. Y ya cuando llegamos al corredor no tenía chance de nada, por ahí por afuera, pero estaba sucio. De boludo, perdí un par de puestos ahí, después me tuve que recuperar.
4: Fue difícil acomodarte en la fila.
5: Sí. Digamos, quizás un poquito más rápido que la 2, un poquito en el 4, pero bueno, se habían parado más como parando a un poquito más, ya saliendo de la recta. Y nada, en lo último, maniobra. De arriba siento que me di un toque sin pista, pero hay que verlo.
4: Ahí la seguimos con el chimuelo Jaime. Es más, creo que me voy a quedar cerquita de él, Luis, para completar la nota con él y después seguir con el resto. Veraldi, parado en el pontón izquierdo de su auto, los brazos arriba, la alegría. Luengo también festeja con su gente este podio, pero me quiero quedar cerquita de Nico Jaime. Vamos a hacerlo bien prolijo esto. Ya se viene para este sector Francisco Luengo, pero no quiero hablar, no la quiero cortar la charla con Luengo, por eso lo libero. Y después hablaremos con más tranquilidad con él y con Veraldi. Me quedo cerquita de Nico Jaime, que explica una vez más esta maniobra, la del arranque que se complicó, que pierde lugares, y después la pelea que tuvo con Francisco Luengo. Miro hacia atrás, Veraldi que sigue festejando con su gente, con su equipo, con su papá, muy emocionado Veraldi, y no es para menos. Y aquí nosotros, cerquita de Nico Jaime. Llegó, decías, muy rápido a la zona del Lamero. Pensé que se iba a bajar un poco más alterado Jaime, pero no.
2: No.
4: Es muy tranqui. Sí, a mí también me sorprendió. Simplemente llegó rápido. Solo eso. A ver si puede ir con Nico Jaime. Ya lo están llamando a Veraldi en este sector. Ahí viene el chimuelo. Completo la nota con vos, chimuelo, la completo con vos. Ya hablamos del arranque, es error tuyo, te encolumnaste y después intentar avanzar.
5: Sí, sí, como te digo, quizás complicadísimo largando, pero el timón es mucho mejor de lo que yo pensaba. Y nada, me quedo adelante, mala mía, arriesgar de más quizás en lo que fue el curbón. Y se puso un poco de costado, vengo, subo bicho, ahí se puso adelante. Y ya cuando me quedé adelante por la cuerda, él atrás de Veraldi, no pude hacer nada, me tocó frenar ahí, abrirme. Iba a ser un peligro para todo lo que tenía la par, y bueno, ahí me tocó perder.
4: Bueno, la sacan barata porque los dos van al pasto después en una maniobra ahí en el misterio, y los dos pueden volver a la carrera.
5: Sí, la realidad es que...
4: plancharon mal ahí.
5: Sí, la realidad es que mucha suerte, como te digo, son complicados, que si es en un pontón no pasa nada, se escupen los autos entre sí, pero una vez que la rueda, ahí por ejemplo, le sacó delante de las manos y ya ahí el auto va a parar donde quiera.
4: ¿Te cruzaste con él?
5: No le con él, pero nada, son mañanas que se dan en frío, son... los pilotos y yo por lo que lo he tratado de una persona, además de ellos, así que son guerreros.
4: Gracias, Nico. Nico, Jaime, ya está Marcelo Veraldi en este lugar. Me parece que Francisco Luengo ya se fue para el podio. No salió todavía para el podio. Me quedo cerquita ahora de Veraldi, Luis. Bueno. En la caminata al podio vamos a hablar con el ganador y después nos va a quedar Francisco Luengo para completar aquí en la zona del podio. No lo quiero perder de vista a Marcelo Veraldi, que va a pasar por detrás de la zona del Lamero, va a caminar unos 30, 40 metros, y si nos permiten, tal vez hasta lo podemos acompañar en la escalera, que lo deje en el podio.
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4: Te agrego algo, lo alcancé a ver a Luengo camino al comisariato deportivo.
6: ¿Ah, sí?
4: Sí, se fue al comisariato deportivo Luengo. No sé si le avisaron algo o no le avisaron algo. Habría que averiguar si le avisaron algo o no, porque me parece que el podio va a tener otro nombre, tal vez en un ratito. ¡Marce! Viene Veraldi para este lugar, estampa la firma en un acrílico. ¡Vamos, vamos, Marce! Se viene Veraldi, se viene el ganador, camino al podio. ¡Felicitaciones, Marcelo! ¡Gran carrera, gran triunfo!
5: Sí, la verdad que sí, una carrera muy dura, complicada, con la presión de Luengo en un momento, cargada con Jaime, así que bien. Contento con este resultado, no te hacía falta buenos resultados, así que bien. Contento, y gracias a todo el equipo, al Tomás Sotola Racing. Fue el auto que me dieron a toda mi familia, a todos los que hacen posible que estemos acá hoy compitiendo. Se nos está haciendo muy cuesta arriba todo hoy en día, así que bueno, contento y feliz por ello, básicamente.
4: Bueno, no quiero decir que se venía la noche, pero sí es cierto que se venía Luengo, que después se molestó con Jaime y ahí te dieron tranquilidad.
5: Sí, fue un golpe de oxígeno, pero si se habían atrasado un poco, así que bien, fue manejar tranquilo, la cabeza fría.
4: La palabra de Veraldi, que va para el podio, después si hay tiempo lo tendremos con más tranquilidad. Veraldi, subió Jaime y no está aquí Francisco Luengo, Luis.
6: Bueno, vamos a traer a
4: Cristian Re, el encargado de el dueño del equipo, está esperando que lo atiendan los comisarios deportivos. Me dice que Luengo, que por aquí no ha pasado, sí está él. Y han traído la cámara, ¿sí? De todas formas, no lo hizo Guillo Luengo, estoy cerca del camión de los comisarios deportivos, no lo hizo. Sí, está Cristian Re esperando que lo atienda.
6: Bueno, de todas formas, si uno mira el clasificador Luengo, claro, Luis, está clasificado delante Nicolás Jaime, dale.
4: Pero lo espero ahora Luengo, que acá viene y acá lo espero un cachito, no sé si irá para el lado del podio.
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4: El tercero Luengo, ¿eh? Va a ser reposicionado detrás del auto de Jaime.
6: Ajá.
4: Esa es la novedad que tiene. Por eso se vino con la cámara hasta los comisariatos, al comisariato deportivo. Me parece que ya le avisaron cuando estaba terminando de salir, cuando llegaba a la zona del Damero, y por eso el reclamo, o por lo menos tratar de defenderse, ya estaba la decisión tomada de que Jaime iba a ser segundo, y a él lo iban a reposicionar detrás de Francisco Luengo, que todavía no ha ido al podio, que tendrá que ir para completar el último escalón del podio. Vamos caminando para allá, en cuanto vienen, vendrá hacia el sector lo van a esperar también en el podio al de Bonifacio, que ya terminó de hablar con los comisarios deportivos. Fran, bueno, estás te avisan los comisarios deportivos que sos tercero, habla con Landa, le lleva la cámara a Landa, te avisan los comisarios deportivos que sos tercero, detrás de Jaime.
5: Sí, sí, la verdad que no respeto, no, está bien la decisión, pero la verdad que no la comparto, porque primero en el primer toque con Veraldi, él me tira por el pase y me pasa ahí, y después me sancionan a mí, porque lo dejo sin pista. La verdad que no entiendo la decisión,
4: Te explicaron el motivo de este entonces, que lo dejas sin pista.
5: Claro, dicen que yo lo dejo sin pista, pero él primero se manda, primero cuando nos tocamos él no levanta, sigue a fondo, va todo por el pase y me pasa por ahí, entonces no entiendo cómo.
4: Gracias.
5: No, gracias.
4: Francisco Luengo, que va derechito al sector del podio.
7: Bueno, pero ya va a llegar tarde porque ya descorcharon el champán. Veraldi, el Chimuelo, Jaime, bueno, va a llegar para la foto. Es lo más importante.
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7: ¡Dale!
4: Esperamos, Luis, esperamos aquí en la zona del podio. Me parece que subió Luengo, ni alcancé a verlo a Luengo, pero me dicen que sí, que se suma la ceremonia del podio de esta nueva final del Moura.
7: Bueno, listo, triunfo para Marcelo Veraldi, segundo lugar para Nicolás Jaime, tercero Francisco Luengo.
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7: Bueno, y sigue la ceremonia del podio y esperamos el final de la misma para poder hablar con mayor tranquilidad con cada uno de los protagonistas, Chapita.
4: Termina la ceremonia del podio. Y baja Nico Jaime, baja también Francisco Luengo, a quien escuchamos.
7: Va todo de nuevo, Chapi, va todo de nuevo.
4: ¿Va qué? No te escuché, no te entendí.
7: Va todo de nuevo, digo, las notas.
4: Ah, bueno. Bueno, está bien, bueno, que se quede la sota abajo. Yo voy a ir con Veraldi. Ya me olvido de Luengo y Jaime que van saliendo de este lugar. Me voy a quedar cerquita de Marcelo Veraldi. Vamos a arrancar con él. Está para los fotógrafos, Veraldi. Sí, se puede, gracias. Gracias, chicos. Muchas gracias.
5: Está fría, está fría.
4: Ahí está. Marcelo Veraldi. Con su pareja, mirá cómo le dejaron el cabello. ¿Cómo le dejaron el cabello, por Dios? Ay, Veraldi, lo caro que va a costar el baño de crema de ella. Más caro, más caro que una carrera de NASCAR.
5: Sí, la verdad que sí, todo bien, la verdad. Muy contento, Felipe, se trabaja mucho. El entorno solamente sabe el esfuerzo que hacemos carrera a carrera para estar presente. Afuera se ve todo mucho más fácil, pero el trabajo que hacemos inmensamente día a día para poder estar acá una vez por mes es terrible. Así que nada, en este momento hay que disfrutarlo a pleno, bueno, sabemos cuando se repite. Se hizo esperar, pero bueno, llegó, así que ahora disfrutarlo con toda mi gente, dedicárselo a mis hijos Joaquín y Sofía. Joaquín cumpleaños este miércoles, los amo los dos, a mi novia de Chiqui, mi viejo, mi hermano, a todos que me acompañan, el Carly, el Chudo, todo es una lista interminable, no me quiero olvidar de nadie para no quedar mal con nadie, pero bueno, a todos los que me hacen llegar su aliento y la fuerza para seguir día a día, así que esto para ellos.
4: Tres momentos de la carrera, la largada.
5: La largada fue con una tensión bárbara, no llegamos a calentar las gomas lo necesario, se puso muy áspero en el curvón. En el momento veo que Nico sienta por afuera, pudimos mantener. Después no sé qué pasó, lo veo el Luengo atrás mío, pierde muchos lugares Jaime. Sí, entiendo que se han refregado. Después la mayor parte de la carrera vino el Luengo atrás mío metiendo presión. Pudimos ir lo más tranquilo posible, sin ponerlo nervioso, eso fue fundamental. Después, golpe porrazo, veo que atrás mío no había nadie. Hicimos una buena luz, así que ahí manejé muchísima menos presión y bueno, hasta con la bandera cuadro.
4: Bueno, a Luengo te llenó los espejos. Ese fue el momento más crítico, tal vez, de la carrera, ¿no?
5: La trompa de Luengo la tengo tatuada en la retina, sí, lo vi toda la carrera. Pero bueno, veníamos más concentrados en lo mío, la verdad, que en lo que decía Luengo. Pero sí, lo vi constantemente por los espejos.
4: Me dicen desde el equipo, a través de la radio, Marcelo, tranquilo, mirá que segundo y tercero casi se eliminan.
5: Sí, totalmente. Veníamos hablando ahí con Leo, con Gaby, con Santi, entre los tres, se iban turnando un ratito cada uno, un trabajo también espectacular el de ellos.
8: todos los chicos del equipo, esto es mérito de ellos, gracias a la herramienta que ellos me dan pudimos hacer esto, si no es imposible. Agradecido con todo Tomás Adala Racing, a Tomás principalmente, el cabecilla de todo, a todos los chicos del equipo, a mi familia, a los amigos que siempre nos bancan, y al hotel de Termas de Río Hondo, Alto Verde.
9: Gracias, Marce, a disfrutar de este triunfo.
8: Muchas gracias.
9: Marcelo Veraldi, el ganador en La Plata para el Moura.
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10: Voy con Nico Jaime, mientras que Luengo fue de vuelta hacia el camión de los comisarios deportivos, creo que con Landa, y lo acompañó Marco Landa. Nico, bueno, buena carrera. Primero, felicitaciones por el resultado.
11: Bueno, muchísimas gracias. La realidad es que buena carrera, arrancamos primero. Veraldi movió mejor que nosotros, intentamos por afuera del curvón, pero estaba un poco sucio, un poco de cola, y ahí, como es una curva que llegamos en quinta, le duele mucho al motor salir traccionando de vuelta para comprarte una maniobra a pocas vueltas. Ahí después quedamos cuartos. Forzamos un poco el error de Rigoni en la chicana, salimos bien, digamos bien la maniobra y lo podemos superar. Y luego se toca con Veraldi, entra con el trompo, digamos, y ahí puedo poner ya yo, ponerme a la par, y ahí empieza la maniobra en la primera derecha, que empieza por adentro, después está por adentro en la segunda a la izquierda, y ya llegando a la olla, se da cálculo de mala distancia o algo, y yo siento que quedo un poco encerrado, y ahí se produce todo, nada, son carreras y cosas que de arriba solo puedo sentir una forma y en realidad son de otra, y analizarlo en frío, viendo dónde se podría haber mejorado y dónde hay que reforzar.
10: Por suerte que volver a la pista sin perder casi posiciones.
11: Sí, me sorprendió porque es un circuito que por lo general no hay que estar y cuesta mucho volver, y encima volver con el barro, con el agua, que cuesta agarrar el auto.
10: Hubo un momento de la carrera que venías descontando y muchísimo, era más rápido que los dos de adelante.
11: Sí, Veraldi venía bastante complicado para mí, con mucho desgaste, y ahí fue donde vengo de un poco tapado, ahí me empiezo a acercar, y por eso te digo que yo creo que le empezó a cuidar atrás de Veraldi, cosa de dejármelo después a mí y la aprovecha para escaparse. Pero bueno, Veraldi yo creo que venía tapando un poco porque luego posteriormente no hubo un potencial.
10: Entre la serie y esto se llevan una cosecha de puntos importante, pensando en el campeonato, ¿no?
11: Sí, pensando en el campeonato, la verdad que fue bastante buena fecha.
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9: Sí, bueno, volvió al comisariato con más tranquilidad ahora, Frank. Bueno, hablabas con la Tota, respetabas la decisión, no la compartías. Contanos bien, ¿cómo la viviste desde adentro? ¿Esas dos maniobras o la refriega fundamentalmente con Nico?
11: Sí, no, la primero arranca con Veraldi, que me le tiro y me tengo que parar en el freno para no chocarlo, porque bueno, se cerró como si no viniera nadie.
9: ¿Metes trompa, media trompa? ¿Cuánto metes por adentro ahí?
11: Ya había metido más de media trompa, pero bueno, después me tuve que parar en el freno porque ya en la serie había pasado que no miraba los espejos y bueno, ahora había salido lento él y tenía la chance y bueno, traté de evitarlo lo máximo posible. Y nada, después cuando nos tocamos venía Jaime atrás y siguió a fondo por el paso y se me puso la par ahí. Y después nos fuimos aguantando en las últimas dos y en la olla me pega y me desacomoda. Pero bueno, yo si me sancionan a mí por eso, yo creo que la primera maniobra tampoco es válida de él porque se tira todo por el paso a fondo. Entonces no sé cómo es el criterio.
9: Hay un momento de un planchazo bárbaro y van afuera, van a la tierra.
11: Sí, nos enganchamos en las gomas y eso, bueno, nos fuimos los dos afuera, pero también me sancionan por eso, yo creo que a él lo tendrán sancionado también por ir por el paso.
9: Pregunto, ¿el comisariato dijo por maniobra con Jaime, no habló de maniobra con Veraldi?
11: Sí, fue por Jaime, la maniobra de la olla, supuestamente lo dejo sin pista, pero bueno, no sé si habrá que analizar la primera maniobra, yo creo que, bueno, él se tira ahí las dos ruedas por el paso y me pasa ahí, pero bueno, vamos a ver qué es.
9: ¿Trajiste tu camarita ahora?
11: Sí, ya la tienen ahí los comisarios, así que veremos qué es.
9: Gracias, Fran.
11: No, gracias a vos.
9: Aprovecho y pregunto, Luis. Teti, vení. Está aquí Teti Mancuso. La maniobra que vas a charlar en un ratito con los comisarios. Buenas tardes.
12: Sí, no, tengo que charlar una maniobra, ya que me pidieron la cámara y hubo un roce en la primera vuelta. Así que nada, con Ortiz, me parece. Vamos a ver acá un poco, a ver qué sucedió.
9: Gracias.
12: No, gracias a vos.
9: Teti Mancuso, y por aquí andaba Valentino Aló, a ver si anda por acá o no, me parece que se fue Valentino Aló. Bueno, Valentino Aló había venido aquí a reclamar una maniobra en la chicana con Esteban Luna.
7: Bueno, estamos excedidos en nuestro tiempo. El agradecimiento a las autoridades de Radio Colonia que nos permitieron llegar hasta aquí 45 minutos más del horario habitual de vuelta previa. Nosotros nos vamos despidiendo por hoy. Nuestro reencuentro será mañana a partir de la hora 19. Tengan todos ustedes muy, pero muy, pero muy buenas tardes.
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estoy solo y estoy buscando esa alguien que me está esperando, que me entienda, y si no me entiende, alguien que me comprende, alguien a quien recordar de memoria cuando estoy de viaje, cuando estoy muy lejos. Sí, soy un vagabundo y camino bastante alrededor del mundo, pero quiero volver a mi casa, a alguna casa, para encontrar a esa princesa vampira que respira y me mira.

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